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1: Hola, ¿qué tal? Muy buenas tardes. Qué gusto saludarte. Mi nombre es Vanessa Miranda y vámonos con el resumen informativo de Smart 3 Noticias de hoy martes 18 de agosto del año 2026 a través de nuestras tres frecuencias moduladas. El 101.9 EXA, 102.7 Globo y 94.7 La Mejor, así como también a través del canal 2.5 de fibra óptica de Smart TV y a través de nuestras plataformas digitales, tanto en Facebook como en YouTube. Esta es la información.
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1: En información local, el gobierno municipal de Poza Rica, que encabeza a la alcaldesa Danely Rodríguez, extiende la invitación para asistir a una nueva edición del Día del Pueblo, un espacio para recibir atención y acceder a servicios cerca de tu hogar. Esto el próximo jueves 27 de agosto en el Parque Cuauhtémoc de la colonia Manuel Ávila Camacho. Contarán con atención ciudadana, asesoría jurídica, trámites y servicios, además de la Brigada Integral de Salud.

0: Será una semana llena de muchas y variadas actividades que les invito a seguir, afirmó el presidente municipal de Papantla, el maestro Gonzalo Flores Castellanos.
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0: En información estatal, el alcalde de Álamo, José Roberto Arenas Martínez, confirmó la destitución del director de Seguridad Pública Municipal, Martín Marco Trujillo, y de 9 elementos adscritos a la corporación bajo el esquema de mando coordinado, luego de los disturbios registrados durante el fin de semana tras un accidente carretero que dejó un hombre sin vida. Los 10 oficiales pertenecientes a la Secretaría de Seguridad Pública quedaron a disposición del órgano estatal tras ser separados de sus funciones en el municipio. El accidente vial ocurrido en Álamo Temapache provocó violentas protestas comunitarias durante las cuales un grupo de manifestantes incendió una camioneta y una motocicleta de la corporación estatal en rechazo a presuntos abusos de autoridad cometidos en distintas localidades. El presidente municipal reconoció que existe un hartazgo ciudadano acumulado y sobre todo señaló también que las inconformidades contra los elementos estatales habían sido notificadas formalmente desde meses atrás.
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2: La prensa hoy. Milenio.
3: Exmando policial de Rocha deja prisión y ya negocia con Estados Unidos.
2: El Universal.
3: Inyectan más al Tren Maya y aún así pierde.
2: El Financiero.
3: Tasa de bonos de Estados Unidos alcanza nivel máximo de 19 años.
2: El Economista.
3: Empleo del sector manufacturero en junio se mantuvo en fase de atonía.
2: La Razón.
3: Prevén quiebre en 4T en filtro de aspirantes al 2027. En promedio, 16 por gubernatura.
2: Entre líneas.
3: En historias de reportero de Carlos Loret de Mola, se escribe: no cuentan con ninguna prueba contra mi persona acerca de algún acto inmoral o delictivo, escribió el jueves Andy López Beltrán en la carta que dirigió el presidente Trump porque le quitaron su visa. No estoy relacionado con ninguna actividad delictiva, había declarado unos días antes en un programa afín a la 4T. Lo desmienten una serie de nuevas grabaciones presentadas anoche en Latinus. Su operador financiero relata cómo se coludieron con una célula del cártel Jalisco Nueva Generación para proteger sus negocios en Veracruz. En historias de negocios de Mario Maldonado se escribe: Mónica Soto renunció al Tribunal Electoral del Poder Judicial de la Federación después de quedar aislada dentro de la sala superior y romper con Felipe de la Mata y Felipe Fuentes, sus aliados durante buena parte de los últimos años y quienes fueron determinantes para llevarla a la presidencia del organismo. Su salida, anunciada este lunes en una conferencia transmitida en vivo, se hará efectiva el próximo 31 de agosto y dejará al máximo tribunal electoral con solo 5 magistrados, pero Soto no se retiraría de la vida pública. Se asegura que tiene encaminada su incorporación al Servicio Exterior Mexicano y que su destino sería un consulado. El nombramiento todavía no ha sido anunciado oficialmente, pero forma parte de las negociaciones que rodearon su salida del Tribunal Electoral.
4: Se dice que...
3: Bajo reserva, quieren revivir el moche digital. La Secretaría de Cultura, que encabeza Claudia Curiel de Icaza, de la mano de Roberto Cantoral y la Sociedad de Actores y Compositores de México, busca revivir un nuevo impuesto de hasta 2% sobre celulares, computadoras, tabletas y otros dispositivos que pagarían los consumidores. La propuesta asume que quien compra un aparato capaz de almacenar o reproducir contenidos hará copias de obras protegidas y le cobra por adelantado, las haga o no. Nos hacen notar que se trata del mismo esquema impulsado por la sociedad que fracasó en la Cámara de Diputados en 2021 y que fue rechazado incluso con votos de Morena y aliados. Ahora, lo que no pasó por el legislativo se pretende sacar por reglamento, sin un estudio que cuantifique el supuesto daño y con la muy conveniente ventaja de que parte de lo recaudado iría a la Sociedad de Autores y Compositores de México. Fisco, detén tu camino. En El Caballito, hoy se lee que está bajo la lupa la licitación para operar y extender Ecobici en la Ciudad de México. La semana pasada se publicó que se alistaba una licitación pública nacional casi express para el contrato de operación, renovación y expansión del sistema de Ecobici y que en solo una semana los interesados compraron las bases y presentaron las propuestas para la extensión a 15.000 unidades. Ahora hay nuevas noticias. El fallo que debía darse ayer fue diferido y se espera que hoy la Secretaría de Movilidad a cargo de Héctor Ulises García pueda dar el fallo. Eso sí, ya se curaron en salud. Se dice que, si no se logra hacer la licitación, esta se repondrá, pero no habrá adjudicación directa. El legislador de Movimiento Ciudadano, Roy Pitt Torres, también ha señalado la rapidez con que se lleva a cabo el proceso. Habrá que tener lista la lupa para revisar a fondo la licitación del millonario contrato.
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0: Y en más información, un hombre murió durante la madrugada de este lunes 17 de agosto luego de que presuntamente fuera agredido y atado a un poste por habitantes de la colonia Veracruz, todo esto en Jalapa. El cuerpo fue localizado por personas que salieron de sus viviendas durante las primeras horas del día.

0: en la calle Ébano. El hombre estaba sujeto con cuerdas a un poste y presentaba aparentes lesiones provocadas por golpes. En el sitio también fue colocada una cartulina con la palabra ratero. Ante la situación, vecinos y transeúntes solicitaron la intervención de los servicios de emergencia a través del 911. De acuerdo con los primeros informes, el hombre había sido sorprendido cuando intentaba presuntamente apoderarse de una motocicleta estacionada en la misma vialidad. Tras ser descubierto, un grupo de vecinos aparentemente lo sometió y lo agredió físicamente antes de dejarlo atado. Al lugar llegaron paramédicos de la Comisión Nacional de Emergencias, así como elementos de la Policía Municipal de Jalapa y de la Secretaría de Seguridad Pública de Veracruz. Los socorristas revisaron al hombre, pero confirmaron que ya no presentaba signos vitales.
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0: En información nacional, la presidenta Claudia Sheinbaum afirmó que la solicitud o revocación de una visa estadounidense es en un principio un asunto de carácter individual y no una relación entre estados, salvo cuando se trata de visas diplomáticas o solicitadas por un gobierno. Sostuvo que el retiro de la visa a Andy es un asunto meramente político y cuestionó también que pueda considerarse una decisión ajena a las decisiones que corresponden exclusivamente a las autoridades mexicanas. Vámonos con la información.
2: Nosotros no nos dan información de la embajada. Y ellos claramente nos han dicho, del Departamento de Estado de Estados Unidos, que la solicitud de una visa y la revocación de la visa es un asunto no de Estado, sino o de estados, de relación de los estados, sino de la relación del individuo que solicita una visa. A menos que sea una visa diplomática o una visa solicitada por el gobierno, por alguna razón que tenga que ver con las tareas, la relación de la solicitud de la visa es personal. Esa es la información que nos han dado. Entonces, y no hemos solicitado tampoco que nos digan cuántas personas han sido revocadas sus visas por razones y por qué razones. Entonces, es una relación individual el que va y solicita la visa, a menos que tenga que ver con una razón de Estado o de relaciones exteriores. Por ejemplo, en mi caso, pues yo llevo una visa diplomática cuando voy a Estados Unidos. Tengo una visa de turista, pero tengo también una visa diplomática por ser presidente. Si hubiera algo con esa visa, bueno, o algo con una visa del canciller, o algo con una visa que tenga que ver con una solicitud oficial, es distinto, ya sería un problema de dos entidades, de dos estados, frente a la solicitud individual de una visa. Igual que cuando solicitan una visa a México, pues es la relación de la persona que lo solicita con el Estado mexicano.
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0: Y en más información, el diputado del PRI, Rubén Moreira, acusó a Morena de politizar el retiro de la visa de Andy López Beltrán y sostuvo que se trata de una decisión administrativa por parte de los Estados Unidos. También se burló de la carta que el morenista dirigió al presidente estadounidense, Donald Trump. Vamos a escucharlo.
3: Ellos lo están convirtiendo en un asunto político. Las visas es un trámite administrativo. Eso es lo que es para un país. Y un país decide si deja entrar a alguien o no lo deja entrar. Y a veces es una gente que está en una ventanilla, la que te acepta o no te acepta, es así. Pues a mí me llamó incluso a poquito a sonreír, ¿no? O sea, ¿cómo es posible que este personaje haga ese tipo de cartas? La primera pregunta es, ¿y lo sabía la presidenta? ¿Qué iba a hacer esa carta? Lo segundo, ¿qué lenguaje? La tercera, unas clasecitas de sintaxis también ya de pasada. Y lo otro es que yo creo que Andy está para el diván. O sea, Andy está para un psicólogo. Le voy a decir por qué, al menos Andy, ¿por qué está para un psicólogo? Él asumirse como la patria, pues sí están un poquito despegados del suelo, ¿no? Ahora, ¿qué quería después de lo que estaba repartiendo unos días antes, hombre?
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0: Y Ricardo Monreal sostuvo que perder o no tener visa de Estados Unidos no condena ni sataniza a nadie. Recordó que Washington puede retirarla sin revelar los motivos y negó también que sea un mensaje en contra del expresidente López Obrador. Vámonos con la información.
4: Mira, yo sostengo que el suprimir o revocar una visa no te condena ni te debe satanizar. Pero es una población de más de 100 millones de habitantes frente a 7 millones que tenemos visa o que tienen visa. Lo único que debemos decir es que en el caso de cualquiera que sea suprimida o revocada la visa es pues bienvenido con la mayoría de los mexicanos y mexicanas.
5: ¿Dice que se trata de un aviso al papá?
4: No, yo creo que primero el presidente de la República o expresidente de la República no creo que visite a Estados Unidos y no creo que requiera de una visa para mantener un liderazgo intacto. No lo creo, pero es un asunto del gobierno norteamericano. Ellos aplican su criterio, es un asunto discrecional y nosotros respetamos los estándares que ellos aplican para negar, revocar o aceptar o admitir o expedir una.
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0: Y en información internacional, el ministro de Vivienda de Colombia, Jaime Andrés Beltrán, afirma que no renunciará al cargo luego de la polémica causada por una escapada turística suya de fin de semana en plena emergencia por el terremoto de magnitud 7.4 que azotó el país hace una semana. Vamos a escucharlo.
6: Yo estoy viviendo en la ciudad de Bogotá, mi esposa en la ciudad de Bucaramanga con mis hijos, y nos proponemos cada cierto tiempo encontrarnos. Fui a visitarlos en medio del tiempo que están de vacaciones con mis hijas. Pero esa visita lo que busca de una u otra manera es acercarme y estar con un padre presente. Los servidores públicos han puesto por encima su labor y han dejado de lado a la familia, cuando está en igual de importancia. Somos servidores públicos, pero somos padres, somos hijos, somos esposos. La reconstrucción del país no solamente se hace desde el ministerio, también lo hacemos con mi esposa desde lo social, recogiendo ayudas y llevando a cada sector. Tengo la confianza de miles de colombianos porque han visto mi trabajo durante años y han visto la dedicación que he tenido durante estos meses para llegar a este lugar. Y no vamos a aflojar. Seguiré siendo ministro, pero seguiré siendo padre, esposo. Y eso es lo que hace grande a Colombia, las familias.
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0: Y llegó el momento de despedirnos de este resumen informativo en Smart 3 Noticias. Mi nombre es Vanessa Miranda y les recuerdo que tenemos una cita mañana en punto de la 1:00 p.m. en nuestra primera edición informativa a través, por supuesto, del 101.9 EXA, 102.7 Globo y 94.7 La Mejor, así como también a través del canal 2.5 de fibra óptica de Smart TV, de nuestro streaming en Facebook y a través de nuestro canal en YouTube. Que tenga usted muy buenas noches. Cuídese mucho, por favor. Nos escuchamos el día de mañana.
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1: En este momento son las 7:06 de la noche y estamos dándoles la bienvenida a su espacio de La Caminera. Tenemos mucha información, muchas risas. Hoy es martes de chismecito rico. Y pues yo soy Tania Rincón, bienvenidos a La Caminera.
2: ¿Qué tal? Un gusto saludarle a usted, Tania Rincón, y a usted que nos escucha. Mi nombre es Fran Evia.
3: ¿Cómo están? Buenas noches, mi nombre es Fergay. Bienvenidos a La Caminera en este martes 18 de agosto. Yo me lo estoy pasando bien a gusto aquí con ustedes, la verdad.
1: Bien a gusto.
2: Bien a gusto, cabrón.
1: Apenas aterrizaste.
2: Sí, apenitas, oye.
3: Oye, bienvenido.
2: Vacaciones. Muchas gracias, amigo. Sí, ya me urgían unas vacaciones.
1: ¿Te tocó unos tacos?
2: Saliendo de aquí, ajá, ya sé, o sea, tengo planeado irme a por unos tacos.
1: ¿A dónde? Para
2: unos
1: ver si
2: de, unos de pastor, ajá, y unos de suadero en un lugar que me encantan. Hasta se me está haciendo agua la canoa.
1: La canoa.
2: No
1: la boca.
2: No, y hay que llegar bien comido. Pues,
3: ¿sí? Hay que llegar bien comido.
2: Unos que se llaman el taquito de Sotelo. Que unos.
3: Uy,
2: en un lugar que se llama Sotelo, en Lomas de Sotelo.
1: Ajá.
2: Esos tacos me recontra encantan.
1: Ajá.
2: Entonces son esos los que le traigo ya.
1: O
2: la.
1: Sea, ¿cuántos te vas a dar de cada qué?
2: Fíjate que lo estoy. Porque aparte vengo pasadito de peso.
1: De alegría.
2: ¿No? De alegría, porque pues es un viaje en donde se toma y se come.
3: Ajá. Claro.
2: Me voy a dar 3 y 3, o sea, 6 total.
1: ¿Tres de pastor?
2: Y 3 de suadero.
1: Y, okay, suadero.
2: Y un refresco sin azúcar.
3: Ah, bien,
1: claro,
3: pensado.
2: Sí.
1: Sí, porque pues te estás cuidando.
2: No, hasta brincos en una de esas. Pido un vasito de agua y okay, me los paso allá.
3: Bueno, y eso ya es cardio también.
2: Claro, también. Pues, dos
1: dice
2: por uno.
1: Que si quieres salgas.
3: Claro. Ponle mucha salsa para que sudes
2: cuidando,
3: también.
2: Sí, le voy a poner. Claro, mucha salsa para que sudes.
3: Sí, sí, y
2: es verdad.
3: Ay, hoy sí trabajé.
2: Tips. Pues mándenme
1: es que
2: esos tips.
1: Adelgazar.
2: Sí, sí le traigo ganas. Es lo que más extraño, la comida. Porque aparte a donde fui, la neta es que la comida no está tan acá.
1: Como ¿cuál es como
2: viva México? Los fish and chips y ya sabes. Es
3: claro.
2: No. Pero no,
3: bueno, que
2: no
3: ahí luego lo atractivo es lo de otros países que ha llegado ahí, ¿no?
2: También, sí, comida japonesa, por ejemplo,
1: los
2: kebabs, Ámsterdam y Londres.
1: ¿Qué se come en Ámsterdam?
2: Pues realmente
1: no hay como nomás.
2: Sí, pues mucha papa, mucha mayonesa.
1: ¿Tulipanes?
3: No, es que andan en tanta cosa que yo creo ni hambre te ha de dar, ¿no?
2: Al contrario, te da mucha hambre.
1: Sí,
2: porque ya los cafés no son cafés.
3: Ya.
2: O sea, los coffee shops.
3: Que uno diría, pues con un café se me quita el hambre, ¿no? Pero
2: sí,
3: con el café de allá te da más hambre.
2: Entonces,
1: bueno, bienvenido a casa, paisano.
2: Gracias,
1: te extrañamos harto.
2: Gracias, amiguish.
1: Oiga, tema del día, cosas que aguanté por amor. Ay, oh, sí, está fuerte, pero uno aprende pues, así, dándose de topes, la neta.
2: ¿Tienen tiempo?
1: A ver, échale.
2: No, pues todas las que me digas, o sea, creo que me la jugaron chueco bastantes veces y la verdad es que yo decía, nah, creo que el tóxico
1: sí
2: soy yo, el que estoy loco soy yo. Y me dan la vuelta.
1: Yo aguanté que me regresaran a cambiar a mi casa, que porque estaba muy corta.
2: De
1: la
2: verdad,
1: cuadra.
2: Que te das una frente y te dijeron, no, así no sales. No, eso está horrible.
1: ¿Cómo así te vas a ir? Y yo, sí, ¿por qué? ¿No te gusta? Está muy, muy corta la falda. Y yo, tienes razón. Y
2: ¿qué? ¿Qué?
1: Todo mal. Yo decía que era amor, pero en realidad eso no es amor.
2: No, eso es toxicidad.
1: No, es aferre, toxicidad. Sí, sí, sí.
3: Está padre el cinturón. No, es una falda.
1: ¿No?
3: Pero es que luego
1: me
3: sí,
1: mató,
2: sí,
1: me mató,
2: sí,
1: me
2: sí,
1: mató.
2: Es que pues,
3: luego hay una muy corta.
1: ¿Qué eres de mi ex? ¿Eh?
3: No, nada,
2: sí,
3: nada. O sea,
2: aparece que al ex de Tania.
3: Qué bueno, o sea, chica de quien su
1: pero
3: falda,
1: otro
3: la
1: ex, ex.
2: Otro ex, sí, hay que
1: México,
2: te quede claro, sí.
1: Otro México.
2: Hace
1: otro
2: muchos,
1: México.
2: Muchos años.
1: Sí. Oigan, pues participen al 55-51-66-38-49 o terminación 50, porque se van a poder llevar pases.
3: Así es, tenemos pase no solo único, sino doble para el Festival Arre, que se va a celebrar ahora en el Autódromo Hermanos Rodríguez el próximo 5 de septiembre.
2: Y también tenemos pase doble para Papá por Siempre, es una obra de teatro, este 20 de agosto están ahí en el Teatro María Teresa Montoya.
1: ¿Y qué creen que vamos a tener a Danza, la más reciente expulsada, eliminada de la Casa de los Famosos México? Nos va a platicar pues todo, cómo está viviendo su experiencia, si anda como un conejo lampareado. ¿no? Porque de pronto sales y como claro. que te enteras de muchas
2: sí,
1: cosas.
2: Y no, no le cuesta Chipoclub.
3: Si ya tenga su celular y ya se
1: es
3: está
1: que
3: dando
1: la tercera,
3: todo esto.
1: La tercera,
2: esta es
1: ¿no?
2: la cuarta.
1: O la cuarta.
2: Ya es la cuarta
3: la
2: casa.
3: La tercera, ¿no?
1: La tercera.
2: Ah, no, pero eliminada. Ah, la tercera eliminada. Sí, sí, sí.
1: Sí, ay.
2: Sí, pura morra ha salido, oye.
1: Sí, sí, sí.
2: Sí, Aranza.
3: Sí, creo que es un tema más de nominaciones, fíjate.
2: Sí, sí, sí. Y este fin, ojalá Mariano Ochoa se me hace que es la que...
1: Es que sí, ya está en la parrilla.
2: Sí, ya, ya, ya aparece ahí en la parrilla. Oigan, sí. Y hablando de chismecitos como los que vamos a platicar con Aranza, también es martes de Chismecito Rico con Karen Casillas.
1: Sí, va a platicar de Eli Esparza, le responde a Carlos, Carol Castro responde a críticas, Cintia estará, está harta de ese Pérez.
3: Híjole.
2: Que se rumora que dijo cosas de Tania Rincón.
3: Ah,
1: me
3: se dice, ¿eh?
2: Sí, ¿verdad? ¿Qué dijo ahí?
1: Pero todavía no me contestan. A ver qué.
3: Ojalá
1: dijo.
3: No sea un chiste muy manchado.
2: No, porque no aguanta.
3: Porque no se
2: ese
3: vale.
2: Pérez, ¿qué tranza, carnal? No, que si aguantabas. ¿Qué onda, güey? Oye, que algunas me escribió de a ver cuándo lo invitamos allá a la caminera. Pues pronto.
3: No, pero se vienen chistes manchados.
2: Pero
3: ¿eh?
2: Aquí, mira,
3: nomás
2: acá
3: avísale
2: nos ponemos
3: que aquí,
2: recios, carnal.
3: ¿Qué prefieres?
2: Y
3: bueno,
2: así agárrate. Oigan, y atención, queridos gamers. Ya están listos para Gamer G el próximo. Porque viene Free Fire este 2026, que llega con todo del 28 al 30 de agosto. Y esta vez, la batalla de Blood Moon también sale del juego para encontrarse con la comunidad. Podrás elegir tu bando, el clan de la Luna Escarlata o el clan del Alba Carmesí, y demostrar de qué lado estás. 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
1: ¡Ay!
3: Gamer G. ¡Ay, qué buenos efectos!
2: MBS.
3: Hasta te dio tiempo de producir una cortinilla y todo.
2: Aquí,
3: ¿eh?
2: Al aire, Fran, acá andamos. Es que eso. Llegué, regresé con todo.
1: Andas renovado, viaje. Hijo. Renovado. Oigan, y además, ¿qué creen que es el Día Internacional de No Rendirse?
2: Eso.
1: Esta fecha es impulsada para dar esperanza y motivar la superación personal.
3: Muy bien, ¿no? Así que si usted estaba pensando rendirse, hoy no, ¿eh?
2: Hoy no, mañana.
3: Hoy no.
2: Aguante,
3: bueno,
2: hasta mañana.
3: Piénselo bien y ya mañana que
2: aguante,
3: ya toma
2: vara.
3: La decisión.
1: Aguante, vara. Hoy no se rinda. Mañana sí.
2: Mañana. No se rinda nunca.
1: Encuentre siempre un propósito, un motivo para seguir luchando, para estar. No, hay que echarle ganitas, hay que ponerle actitud a la vida. Y dicho esto, ¿les parece? Son las 7:13. Nos vamos con esta canción que se llama Ruleta de Axel Muñiz.
2: Claro.

0: Tigues aquí, qué parecida tiene la voz a su papá, ¿verdad?
1: Sí, qué bien canta también.
0: Como dice, no se hereda, se hurta. Están y igual, Cami están Fernández igualitos. También.
1: Sí, Cami, te pasa, salud.
0: Sí, los queremos a la familia Fernández. Oigan, y tenemos información porque ya estamos a punto de iniciar un nuevo ciclo. A mí me emocionaba muchísimo regresar a la escuela, no sé ustedes. Y creo que mi época favorita de la vida fue la universidad.
1: Sí.
0: ¿Están de acuerdo?
2: Muy divertido, sí. Como en todas sus etapas, ¿no?
0: Porque además ya te topas y encuentras a gente que tiene, pues, muchas cosas en común contigo. Uh-huh. Y se vuelve, de verdad, como un momento entrañable para toda la comunidad. Y justamente tenemos la fortuna de que nos vuelva a acompañar el director del campus Ciudad de México, Roma, el maestro Francisco Parra. Gracias, maestro, por estar aquí con nosotros.
3: Al contrario, un placer.
1: Bienvenido, maestro.
0: Nos da muchísimo gusto para que nos cuente qué está sucediendo en esta etapa del proceso de admisiones, porque evidentemente, pues, no lo decíamos, la universidad es sin duda uno de los pasos más importantes, una de las elecciones pues que van a marcar tu vida personal y profesional.
3: Sí, totalmente. La verdad es que la universidad es el lugar donde muchas veces encontramos nuestros mejores amigos, cierto, nuestra pareja, uh-huh, y la verdad es que vivirla es increíble y no todos tienen ese privilegio. La verdad es que a veces es difícil poder llegar a una universidad donde puedas completar todos tus estudios o que la universidad se preocupe porque cumplas ese sueño, ¿verdad? Y nosotros lo que buscamos es eso, que los chicos, una vez que entran a la universidad, terminen su licenciatura y no tengan ningún pretexto para no terminar y titularse, que también es otro problema. Muchos terminan, pero no se titulan.
1: ¡Híjole! Claro.
3: Entonces, buscamos que terminando la escuela ya de preferencia estén listos para su titulación y que no sea también otro obstáculo, porque a veces las titulaciones son carísimas.
1: Claro.
3: Entonces, buscamos que sean cosas accesibles para que los chicos tengan su titulación pronto y se integren a su área laboral.
0: Y nos da mucha emoción porque nos platicaba antes de entrar al aire, maestro, que ya la Universidad Vizcaya de las Américas está a punto el próximo primero de septiembre de arrancar con esta generación.
3: Sí, nuestra primer generación en Ciudad de México, después de 35 campus en provincia, llegar a la Ciudad de México parecía todo un reto, y afortunadamente nos está yendo muy bien, la aceptación de la gente ha sido muy buena. Al principio como que decían quiénes son, ¿verdad? Pero una vez que conocieron las instalaciones, que vieron lo profesional de los laboratorios, que escucharon las becas, los costos, se impresionan y sí se quedan, ¿no? Y eso nos ha dado mucho gusto que la gente confíe en nosotros.
1: Oiga, profesor, ahorita recordando un poco, pues, cuando yo tenía esa edad y me tocaba ingresar a la educación superior, lo que más me encantaba era dejar todo al último. Ahorita ya me
0: era
1: estaría preocupando. Sí, todavía hay lugares disponibles si alguien se quiere inscribir.
3: Sí, todavía hay lugares disponibles y, bueno, con todo esto que ha pasado con la UNAM, la verdad es que también hay muchas personas que están esperando nuevamente resultados para tomar otras decisiones, pero sí, todavía tenemos lugares, no en todas las carreras, les platicaba que ya tengo algunas que ya están muy saturadas y que ya se están cerrando los grupos, pero bueno, es cuestión de que vayan, y me pasa que van buscando derecho, entran al laboratorio de fisioterapia y dicen, no, mejor quiero estudiar fisioterapia. Okay, wow. Entonces, sí, lo mejor es que vayan, conozcan todas las carreras, les platicamos cómo funcionan, cuáles son las áreas laborales y sobre todo lo que buscamos mucho cuando estamos en esa etapa es, bueno, ¿dónde voy a ganar más? Porque claro, sí pensamos en lo que va a ser nuestro
0: ingresos,
3: trabajo, ¿verdad?
1: La verdad es que sí.
3: Y pues ahí los orientamos para que vean todas las opciones que tienen una vez que terminen la escuela.
1: Además de esto, ¿qué otras cosas hace diferente a la Universidad Vizcaya?
3: Sobre todo que buscamos que nuestras carreras sean prácticas. Uh-huh. No sé si les llegó a pasar que a veces era tanta teoría que nos dormíamos en el salón de clases. Uh-huh. Entonces buscamos que los maestros sean gente que practica la profesión.
0: Para que está en el campo.
3: Exacto. Que lleguen y te platiquen la vivencia diaria y te puedan transmitir esa experiencia para que cuando tú salgas, bueno, en realidad ya tengas una imagen más clara de lo que es el trabajo y no pienses que es solamente lo que decía el libro, ¿no?
0: Claro. Oiga, profesor, ¿qué carreras pueden estudiar los jóvenes?
3: Bueno, ahorita tenemos, por ejemplo, fisioterapia, que es una carrera relativamente nueva, pero que cada vez se dan cuenta los médicos que es muy necesaria cuando tienes una operación, el postoperatorio. Los fisioterapeutas te ayudan a salir mucho más rápido. Después de la pandemia, mucho la terapia pulmonar se dio, esa te la da un fisioterapeuta. Y bueno, pues también están los que son deportistas, que se lastiman, todo ese tipo, la gente mayor que cada vez necesita más rehabilitación física. y la verdad es que tienen muchísimas oportunidades de trabajo. Es un área que está creciendo mucho en los hospitales. Cada vez hay hospitales que crean sus propias áreas, sí, de fisioterapia. Y si no, bueno, tienes el trabajo. Bueno, muchos fisioterapeutas dedican el trabajo a hacer casa por casa.
1: Sí.
3: Y la verdad es que tienen llenas sus agendas.
0: Sí. Y también tienen derecho, criminología, que hablábamos, ¿no? Antes de entrar al aire, de qué carreras tan interesantes. Criminalística, arquitectura.
3: Sí. Odontología también es una de las carreras que estamos ofertando nuevas. Y que la verdad es que si preguntas el costo de la colegiatura, es muy accesible, porque a veces es una carrera, todas las, el área de la salud a veces son caras,
1: sí,
3: pero esta opción que estamos dando, la verdad que aparte les estamos dando una beca del 20% por ser nuestra primer generación.
0: ¡Ay, qué lindo! Sí,
3: permanente, la van a tener desde que entren hasta que salgan, para que les... tratar de tener nuestra primer generación titulada y que termine sus estudios.
1: Oiga, profesor, y para los jóvenes y no tan jóvenes que nos estén escuchando, que tal vez todavía no se deciden ni qué estudiar ni dónde estudiar, pero ya el tiempo está apremiando, ¿qué les diría?
3: Que nos visiten, que vayan, que conozcan las instalaciones. La gente se sorprende porque entra y no se imaginan lo grande que es el campus por dentro, porque es un edificio que se construyó en 1900, el frente, pero ya atrás están los edificios nuevos. Entonces llegas, ves el edificio, una entrada muy porfiriana, y cuando entran se sorprenden, dicen, wow, qué grande está, no me lo imaginaba así, ¿no? Y los laboratorios, la verdad es que hemos traído lo último en equipamiento para que puedan estrenar ya el 1 de septiembre.
1: Maestro, y la información la pueden solicitar directamente ahí en la universidad, y también hay un teléfono para que se comuniquen todos los camineros y camineras que les interese estudiar en estos momentos en la Universidad Vizcaya, ¿verdad?
3: Sí, estamos en Mérida 33, Colonia Roma Norte. La verdad es que está muy fácil de llegar, Metro Insurgentes, Metro Cuauhtémoc, el Metrobús, las bicicletas, las patinetas, de todo hay ahí para que puedan llegar.
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0: Ay, te lo aprendiste bien, el teléfono de la Universidad Vizcaya de las Américas. Para los papás de pronto que pueden estar preocupados, angustiados porque sus hijos no salieron en las listas, ya lo escucharon en viva voz del maestro Francisco Parra. Es una gran opción Universidad Vizcaya, que tiene más de 30 años de experiencia en provincia. Llega a la Ciudad de México, abre sus puertas el 1 de septiembre en esta primera generación. Más que agradecido ese 20% por ser de la primera generación.
3: Sí, y también estamos dándole otras promociones para que se inscriban. Por ejemplo, si hiciste el examen en otra escuela y no te quedaste, te cuesta $500 tu inscripción.
1: ¡Oh, wow!
3: Y la verdad nos está yendo también, que a veces van los papás y los que se inscriben son los papás.
0: También, claro, porque tienen planes para los fines de semana. O sea, claro, no hay pretexto para no estudiar.
3: Así es, así es. Y pueden seguir trabajando y pues tener una licenciatura nueva.

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0: 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Vamos con algo de música. No, escucha bien. Vamos con algo de música y seguimos aquí en la caminera.
1: Ah, te amo, Tania.
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1: Camineros, camineras, seguimos con más y estamos con la más reciente eliminada, expulsada de la Casa de los Famosos México. Qué feo se dice eliminada, pero en realidad no es eliminada. Te tocó salir.
2: Me tocó salir, vamos a seguir jugando desde afuera, el juego no termina y pues ya sabes que aquí las reglas cambian. Ya estoy viendo que va a haber un nuevo habitante, Mariana regresó, pero la quieren volver a sacar, entonces pues mira, esto no se acaba hasta que se acaba.
1: A ver, querida Aranza, uno sin duda tus más grandes pleitos, no tuviste muchos pleitos, la verdad, pero sí fue quizá un encontronazo, se subió de tono una discusión con Mariana, ¿cómo lo recuerdas?
2: Lo que pasa es que yo no entendía bien qué era lo que me pasaba con Mariana. Solo sabía que algo en ella me incomodaba e intenté algo que me hablaron mucho, es di las cosas de frente, entonces fui con ella y le dije, ¿sabes qué? Siento que me estás dando demasiadas órdenes, porque era de que yo me quería subir a la bicicleta, no tú más. Y yo, ok. Entonces fui a hablárselo de frente, no le gustó, pero pues al final me quedo tranquila con que dije la verdad, nunca quise ser irrespetuosa con ella, pero quería decirle como, oye, dame chance, dame mi espacio porque me estás haciendo sentir incómoda.
1: Digamos que generalizando un poco tu participación en la Casa de los Famosos México, ¿era como lo tenías presupuestado, era como lo pensabas, así lo querías o querías quizá avanzar un poco más? ¿Cuál era tu estrategia?
2: Yo no entendía por qué hablaban tanto de estrategia y creo que la mayoría de nosotros no lo entendía hasta que en esta semana al fin habíamos armado un grupito que ya íbamos a hacer nuestra estrategia, pero pues ni modo salí. A mí me hubiera gustado llegar muchísimo más lejos. Con una semana más me daba yo por bien servida. Sí. Pero bueno, tocó salir, toca jugar desde afuera y ni modo, ya métanme, te regreso.
1: ¿Quieres ir al exilio? Oye, dime algo, con esta semana más que dices que te hubiera gustado quedarte, ¿qué hubieras ejecutado? ¿No? O sea, ahora sí, con este grupo que formaste, ¿cuál era como la orden del día a ejecutar, a trabajarse para esa semana que te hubieras quedado de más?
2: Pues creo que de repente había mucho miedo de nominar a las personas que se veían más líderes en la casa. Entonces siempre terminábamos los mismos en la placa. Justo nuestra conversación era, porque entre nosotros nos damos puntos, vamos a echarle ganas, vamos a mandarlos al otro lado y vamos a cambiar el juego, porque de repente estaban los intocables y estaban los que todo el tiempo estábamos nominados, bueno, yo dos veces. Entonces la idea era esa. Y pues también ya tenía mucha más mancuerna con Luis y con Brenda, que siempre nos habíamos llevado bien, pero pues justo era como cambiar las reglas del juego.
1: Cuando estabas adentro de la casa, ¿a quién veías fuerte de esos líderes que hablas que eran como intocables?
2: A Karina, a Aldo, que digo, a mí Aldo desde el día uno nominó a Aldo y seguramente mi equipo estaba de esta loca. Sí. Pero de repente adentro parecía ese, ya que estoy aquí afuera veo que no tanto. Uh-huh. ¿Sabes? Es diferente la percepción que se tiene adentro de la que se vive aquí afuera.
1: Y ahorita que ya estás afuera, que ya tienes tu teléfono, que evidentemente tu familia, tus amigos, tu gente cercana, tu equipo, te dan, ¿no? Como más explicaciones, te cuentan un poco las historias que tú no puedes ver cuando estás allá adentro. ¿A quién ves fuerte y a quién no ves tan fuerte?
2: Bueno, yo siempre vi fuerte a Memo. Ajá. Pero tengo bien claro que Memo está muy fuerte y ya no veo tan fuerte ni a Moisés ni a ese Pérez, que adentro Moisés es muy buen jugador, se salva de todas y es muy bueno justo en las actividades, y pues ese adentro parece como que lidera la casa, pero creo que aquí afuera no está teniendo el mismo impacto, entonces hubiera sido un poco más directa hacia ellos.
1: ¿Quién podría ser como tu zona segura dentro de la casa? Porque de pronto puede ser muy complejo, ¿no? Ocurren muchas cosas y necesitas hacer alianza. ¿Quién era tu persona como de seguridad?
2: Híjole, es que eran Luis y Brianda. Desde que estaba Fede, nosotros cuatro nos juntábamos en la noche y convivíamos y en cuanto se fue Fede nos unimos más y esta mancuerna que estábamos siendo Luis y yo, que le teníamos mucho miedo por de repente que se fuera a incomodar, ¿no? De que pues él tiene novia y que fuera como, ¿sabes? Lo que ajá, se siente sí, de una sí, amistad sí, hombre-mujer. Sí. Y cuando salí, darme cuenta que sí se entendía que éramos amigos, fue como de, güey, lo pudimos haber aprovechado tanto más, pero pues de repente el miedo y esta cosa de que se están cuidando no nos deja jugar tan libremente, me hubiera gustado aprovechar mucho más esa amistad.
1: ¿A quién sí le vas a marcar cuando salga de la Casa de los Famosos y a quién de plano es como, no, pues tú por tu lado y yo por el mío?
2: A Luis y Brianda, 100%, pero sí que sí. Y tú por tu lado y yo por el mío. Fíjate que si cualquiera me marcara, yo les contestaría felices de la vida. Si con ellos sí es como de que ya tenemos planes de irnos a Disney, de irnos allá. Pero a los demás, pues quien sea, son lindas personas y me encantó compartir con ellos.
1: Si en este momento se acabara la Casa de los Famosos México, ¿quién te gustaría que ganara? Así, a como están las cosas, porque hay que entender, las historias pueden moverse y las fichas se pueden, pues sí, cambiar y puede dar un giro de tuerca de pronto, pero si hoy fuera el final, ¿quién te gustaría que ganara?
2: Memo. Es que es un pan, es un amor y es un noble y se duerme en el piso. Memo. ¿Y Gapi?
1: Sí. Con Memo.
2: Sí, Memo gana.
1: Ahora, ¿qué pasaría si la producción te hablara y te diría, te vas a ir al exilio?
2: Estoy dentro, jefa. Cuando quiera. Ah, estaba yo muy feliz con mis amigos adentro. Los extraño mucho jugar aldeanos con ellos en la noche.
1: Oye, ¿y qué estás extrañando? Independientemente de las personas, de pronto hay mucha luz en esa casa. O no sé si tenían la oportunidad de ver la luz del día. O sea, afuera me refiero. ¿Estás extrañando algo particularmente de la casa?
2: Digo, más allá de las personas, extraño los juegos. O sea, este juego de sala, correr con las personas a tocar botones. O sea, nos ponían actividades muy divertidas. También extraño las sorpresas. De repente, como el salgan al jardín y ver una madre con globos adentro, de que métanse a la esfera. Siento que son experiencias de una vez en la vida. Extraño mucho los juegos.
1: Una megaproducción.
2: Lo hicieron increíble. Qué felicidades. Felicidades al chef.
1: Ah, también el de las fiestas de los viernes, ¿o cuál?
2: Ay, qué la fiesta del viernes, qué buena comida nos llevaban. O sea, aparte nos escuchaban y decían, yo quería sushi, en la denominados nos pusieron sushi. Y el día que pusieron la fiesta china, yo estaba rayada. Y la última que parecía como de que bohemia, de Burning Man, wow. Neta, la producción se está rifando, es una gran casa.
1: Oye, quería lanzar desde el principio cuando entraste, como que te pusiste la bandera de otaku desde un principio, ¿no? Y así como yo quiero representar a una comunidad, hay que entender que también esta comunidad es bastante grande, no solamente en México, en Latinoamérica. ¿Cómo sientes que la representaste?
2: Pues, a ver, la verdad es que no he visto redes sociales, espero que bien, pero la representé desde mi verdad, en donde yo veo anime desde que tengo memoria. Entonces, para mí es algo súper importante en mi vida. Dibujaba desde que era chiquita personajes de Death Note o de Elfen Lied y siento que es una época en donde ya dejó de ser algo raro y como que ser el raro, como son los freaks de Fede, ser el friki es chido. Entonces yo siempre lo he abrazado y es un pedazo de mí que le quería regalar al mundo.
1: ¿Y qué le dices a toda esta gente que te estuvo apoyando, incluyendo obviamente a toda tu comunidad? ¿Qué le dices ahora que ya estás acá afuera?
2: Que muchísimas gracias por haberme acompañado en este viaje, que si no me conocían, espero que hayan disfrutado conocerme, que soy un bicho raro, pero me encanta y me encantó compartirlo con ustedes y espero que sigan en el viaje conmigo porque vienen muchas cosas.
1: Muchas gracias, Aranza.
2: Ay, gracias.
1: Seguimos con mucho más aquí en La Caminera. Vámonos con algo de música y ya regresamos.
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0: De la noche, bienvenidos todos. Y apenas nos acaban de sintonizar muy mal, ¿eh?
1: Ya los estábamos esperando desde las 7 de la noche.
0: Oigan. ¿Cómo se les ocurre?
2: Pero lo pueden revivir luego también, ahí en las plataformas digitales, por ejemplo en Spotify, Tania,
0: bueno,
2: o ahí en el canal de YouTube pueden encontrar todas las entrevistas que hacemos.
1: Donde inclusive nos vemos ahí.
2: También.
0: ¿Y qué tal nos vemos?
1: De maravilla. Si usted no nos está viendo, de la que se está perdiendo, ¿eh?
0: Cosa bien hecha, cosa más bella. Bueno, esta persona que está enfrente de mí también está muy bien hecha, fíjense.
1: Sí.
0: Bien hecha está la Karencita, porque viene a traernos el chismecito rico, Karen Casillas.
3: ¡Sí!
0: Bienvenida, Karencita.
3: Hola, ¿cómo están? Buenas noches a todos los que nos están escuchando. Estoy feliz aquí de contarles el chisme así selecto.
1: A ver, ¿y qué traes, Karen?
3: Vamos a empezar con que hace apenas unos escasos minutos mencionaron a Tania Rincón en la Casa de los Famosos. Por su hermosura. Porque
1: se lo merece, Tania Rincón, una estrella.
3: Está enamorado de ella.
1: ¿Quién? Tania Rincón.
3: La tenía que decir. Cuéntanos, Karen. A ver, S. Pérez realiza la mención de nuestra querida Tania Rincón dentro de la casa, porque pues sí, dice que es una super chica, que le sabe de todo, que el fucho, que no sé qué.
1: Bueno, mentiras no dijo, ¿eh?
3: Mentiras no está diciendo.
1: Tirando factos, ahí sí.
0: No, hombre, gracias.
3: Y una persona dentro de la casa se puso celosa.
1: ¿Quién?
0: Pues Flor, ¿no? ¿O
3: sí.
0: ¿Qué? Porque están ahí como quedando.
3: Pero acuérdate que ya la mandó a la zona de amigos. Somos amigos, ¿verdad?
1: Flor. El mundo está completamente orate, mi Fran. Está loco,
3: está
1: loco, loco.
3: ¿Cómo? Imaginado que una morra la volteara a ver así. A ver, sí. Estamos hablando que Flor es un 10. Pérez es un 6. 5.
1: Ya que lo está reprobando.
0: Y aparte,
1: Karen,
0: me encanta porque Marianita atrás en la cabina se le dice: ¡Es un 2!
3: ¡Es un 2!
0: Lo vio, Marianita.
1: Bueno, cada quien tiene sus tabuladores.
3: No me quise ver tan mala parafuna, pero bueno,
1: la belleza es subjetiva. Dentro de la casa hay una inflación.
3: Pero es una morra hermosa.
1: No, Flor,
3: está
1: espectacular,
3: sí. Sí. Entonces, sí, de cierta manera, hace 2 días le dice: a ver, tranquila, vamos a ver qué fluye. No vamos a checar que seamos pareja.
1: Él sería su tacucha.
3: Y ella todavía le dice Flor: bueno, pero es que yo nunca he tenido un amigo así, pero si quieres, pues sí, lo vamos a hacer, lo vamos a intentar. Entonces, son amigos que se dan besos.
1: No.
3: Así, palabras textuales.
1: Estoy impactado. Es lo que dicen del verbo, ¿no?
2: Mata todo.
1: Sí.
2: Qué fuerte.
3: Pero también no hay mucho de dónde escoger. A ver, yo veía muy perfilada a Flor para que pudiera hacer una mancuerna con Yair, pero luego me enteré que Yair tiene esposa.
1: Sí, claro,
3: sí,
1: claro. Yair está ya de muchos años.
0: Papá casada.
3: Justo. Pero ¿verdad que quedaban? ¿Verdad que sí?
2: O sea, podría, sí.
3: Pero no pasó así. Y entonces Flor está ahorita celosa, que
1: no le está
3: mirando a los ojos a ese Pérez porque se puso celosa de Tania Rincón.
1: Ok, bueno. Y ya le tenía su Flor ahí.
0: A mí que me esculquen, yo no hice nada.
3: Además, Flor, nuestra Tania está enamorada.
0: Sí,
3: y bueno,
0: claro. Sí.
3: Ese Pérez dice: bueno, pues yo dije que estaba bonita, pero si yo pienso en Tania Rincón, pienso en esposo.
1: Con respeto. Ya te casaste.
0: No les había dicho.
1: ¿Cómo?
0: Pero ya
1: ¿es
0: me
1: esposo
0: casé?
1: Ya.
0: Ya,
1: y la boda de Tania Rincón. Ahorita aguas porque los medios están, mira. Tania Rincón se fue a Roma, la ciudad del amor,
2: es que
1: a casarse.
2: A esta edad yo así le digo, la verdad. Si tienes 30 y 40 y te veo con alguien, digo: ah, su marido.
1: Claro,
2: su
1: sí.
0: ¿Qué crees? Que últimamente sí me pasa mucho que me hablan y me dicen: ah, es que los queremos invitar a ti, a tu marido. Y yo: ay.
1: Tu marido, suena muy
0: qué fuerte.
3: Pues seguramente te stalkea mucho, porque eso es lo que dijo, palabras textuales.
1: Bloquéalo de una vez.
3: Pero dando a entender que, a ver, con todo respeto lo dijo.
0: Ajá.
3: Y que sabe que tienes a tu familia, o sea, que no te ha tirado el can ni nada.
1: Pues a mí se me hace una broma muy manchada.
2: ¿Sabes qué? Con eso no.
1: Con eso sí, con las mamás no.
2: Sí, claro.
1: No. Porque además es madre de familia.
0: Sí, además. Una sopa de su propio chocolate.
3: Sí. Exactamente. Pero eso es lo que dijo el domingo pasado. luego de que Luis jugara con un tema acerca de las mamás. Luis pues entendía que con él se podía llevar
1: pesadito, ¿no?
3: Sí. Y hacer un que prefieres y demás. En esta ocasión ese Pérez se retira para dar show, como sabía que en ese momento las cámaras no estaban ahí sino que en gala, decidió hacerlo en el posicionamiento.
1: O sea, es hacer, pero que no te hagan, es claro. Lo que yo entiendo.
3: Es lo que dijo la novia,
0: Después se justificó diciendo a todos que pues era parte de su estrategia, que era parte, claro, de su juego y que por eso lo llevó al posicionamiento.
3: Pero ¿sabes por qué se justifica? Porque observa que al momento todas que se termina la gala, todas las mujeres se van hacia el vestidor con Luis y le dicen, a ver, te viste muy caballero, respondiste bien.
1: Luis también podías. Respondió blandengue, o sea, yo sí me hubiera ido un poquito más recio, la neta.
2: Había por oportunidades.
1: Había por dónde pegarle ahí, la neta, sí.
3: Sí, pero es que Luis no está acostumbrado.
1: Está chavo también. Joven, sí.
3: Y creo que sí lo agarró descolocado el saber de cómo te está.
1: Porque aparte le dijo, y te hubiera dado un cachetadón.
3: Sí.
1: Oye.
3: A lo que le responde Luis que las faltas de esa índole, pues no están chidas. Claro. Y bueno, quiere pues convivir así.
2: Y la amenaza está a una de esas, o sea.
1: Sí.
2: O sea, ya amenazaste con un cachetadón.
1: Ya que te lo cante, ¿eh?
3: Sí. Pero está rara esta temporada porque están perdonando muchas cosas que en otras se satanizó. Está bien raro.
1: Claro. Está como raro, como no sé si decirlo incongruente, pero pues en otras temporadas, cosas que hubiera dicho Aldo en otra temporada, que hubo un personaje que sí, pues más o menos como que decía cosas, pues me los andaban cancelando. Claro. Y ahorita que ya la está diciendo Aldo, todo el mundo está de jajajajiji, hagamos memes.
2: Tal vez, y a lo mejor como público, ya nos ha pasado tantas veces este fenómeno que ya ahorita estamos dejando que suceda, ¿no?
3: Sí.
2: O sea, en aras de que haya contenido, básicamente.
3: Buscando el contenido y buscando que haya, yo le digo, un trence, ¿no? De que se digan cosas,
1: sí,
3: pero no.
1: Que no se trenzan, mi cara.
3: Sí,
1: queremos ver una trenzada.
0: Pero a ver,
1: neta,
0: ¿hay trenzas?
1: Okay.
0: O sea, hay trenzado, pues sí, mi carecita, pero como que corte a, y luego se van a ofrecer.
1: Se desentrenza, ¿no?
2: Es que da miedo trenzarse, la verdad.
0: De los ositos cariñositos.
1: No, pero pues este chiste también es el trence, ¿no?
2: Pero imagínate estar allá adentro que digas, ahorita me trenzo, y luego ya que te estás trenzando, no, ¿qué tal que me están viendo como el malo a mí, no? La ansiedad de estar
1: también.
2: Potente.
3: Y otra cosa que está potente, tenemos que hablar de Eli Esparza, que hace poquito la tuvieron aquí en entrevista, y pues resulta que tiene un encontronazo con Carlos, un ex integrante de otro reality que era La Mansión VIP, que hace algunos meses les platicábamos de esto. Les cuento rápido el contexto. Ellos eran súper amigos antes de entrar a la casa. Cuando se enteran de que iban a entrar al mismo proyecto, se juntan, hablan un poco, se dan cuenta que una personalidad como Aldo Arturo, que también pueden revivir esa entrevista que aquí lo tuvieron ustedes, no hacía match con el amigo de Eli Esparza. Y ellos decían como de que, okay, vamos a alejarnos un poco para no crear tanto contenido con él al principio y demás. Resulta que en el reality pues no se llevaron mal Eli Esparza ni Aldo, porque pues no tenían que llevarse mal, no, no se llevaban mal. Y al salir, Carlos, el amigo de Eli, se enoja con ella por cuestiones de cómo maneja su salida, cómo se apartó del grupo. Eli no hizo tanto clic en su momento con Sol León, y entonces no fue invitada a un viaje, y ahí es donde empieza a desglosarse mucha información de que se llevan mal, de que no se soportan, de que son doble caras, porque los dos se saben mucho debido a que eran mejores amigos. O sea que previo a entrar a la casa hablaban mal de algunos concursantes, y al momento de que pues wow, se conocen, se llevan bien, no le pareció a Carlos, no le pareció a Eli que tambaleara ahí su amistad por cosas que habían dicho en el pasado.
0: Claro.
3: Entonces, ahorita hay un dime y direte en redes sociales con ellos, se contestan, se dedican videos de más de media hora, y Eli la ha sufrido, sí, de cierta manera, porque han señalado mucho a su familia, a su esposo le dicen que es un mantenido, cuando es muy claro que ella muestra cómo han trabajado, cómo han buscado tener una vida más estable luego de que ella pues sale de un pueblito de Jalisco, ¿no? Entonces, se han señalado mucho y es un brete de influencers.
1: Por ahí sí hay trense.
3: Sí, ahí sí hay trense, pero no están ahí adentro. Ahí sí hay trense.
1: Pues métanse allá en la casa para que claro. se trencen allá adentro.
3: Pues miren, ya después de eso sí se juntó Eli con Sol León y con Kim Chantal y pues están bien, ¿no?
1: A esas tres les gusta el trense. Sí, sí, sí, sí, son trense. Son trense, son de trense.
0: Ellas andan buscando trense.
1: Sí, a ver con quién se trenzan.
2: Claro, claro. Sí. Calle Trense, se llama su banda.
3: Y otro trense que está medio trenzándose. Ajá. Es el de Cintia Clitbo.
0: En vías de
3: trenza. En vías de ser. Cintia Clitbo sigue pidiéndole a los integrantes de la Casa de los Famosos que por favor no la discriminen por roncar.
0: Híjole. Dijo que ya se iba a dormir afuera. ¿Sí está durmiendo afuera ya?
3: Pues no durmió afuera porque la mandaron a la suite.
1: Es que aparte afuera no apagan las luces, ¿no? O sea, están creo que las 24/7 no. ahí. Sí, según yo.
2: Claro, fuera
1: sí,
2: de las cámaras.
3: Afuera están prendidas.
0: Están prendidas.
1: O sea, las puertas sí las apagan, pero sales allá a la salita esa donde se ponen todos, están prendidísimas. Entonces, dormir ahí con las luces prendidas, que además son luces de foro. Sí, o sea, luz blanca. Sí, luz blanca, blanca.
3: Pero yo hubiera aplicado ya como cuando estás niño, de que haces medio una casita, te haces un techito y te duermes.
1: ¿Y si crees que se podría?
3: Yo creo que sí, y podrían dar a notar.
0: Igual.
3: No, porque puede estar el sillón más duro, eso sí, los pliegues y todo.
0: La camita es la camita.
1: Híjole, es que.
3: Pero bueno, ya cerraron el cuarto Ibiza, ya no existe, se unieron a dos cuartos, exactamente, y ya están durmiendo ahí de que súper pegaditos, colchones más, colchones menos. Uy,
1: bueno, o sea, es que la producción quiere trense.
2: Exacto. Sí.
1: Ya
2: exacto.
1: los cachamos, sí. quieren trense porque no se han trenzado, entonces quieren ahí juntarlos a todos, que Cintia le ronque en la cara a todos y que todo el mundo se enoje.
0: Pero dejó exacto. a quién juntos, Aldo, porque Aldo fue el que se encargó, ¿no?
3: Aldo se encargó de cerrar su propio cuarto, Cintia se enoja tras esta decisión, como dice, es que ¿por qué nosotros? Aldo tiene un buen punto. Ese cuarto está pegado a la cocina. ¿Han uh-huh. escuchado como el tarareo de una cuchara en una simple taza de café? ¿La claro. han escuchado por la mañana? Sí, sí. Imagínate tener tu cuarto a tres pasos de eso.
1: Sí, es molesto.
3: Es molesto. Sí, entonces, okay. Aldo pensó en la comodidad de no escuchar esos sonidos, ¿no? Y pues todos sus compañeros se sacan de onda, pero lo toman a bien. Cintia no tanto, pero
1: Cintia tampoco ha tomado absolutamente nada bien en todo el programa.
0: Sí,
1: no
0: más bien la anda señora, como que cosa, ¿no? O sea, como sí. que sí.
3: Sí, como que hace
0: como que regañe y regañe.
3: Regañe y regañe, que esto, que el otro. A Flor la ha traído muy, muy denso en cuanto de vete a limpiar, vete a hacer
1: ya,
3: esto.
1: Ya, órale.
3: Y yo digo, ¿en qué momento dijeron que ella tenía que levantar la mano autoridad. Y ser la autoridad de ponte a planchar?
0: ¿Qué te dijo
3: yo
0: algo?
3: Yo sentí como se disienta.
0: Está el dar. O sea, yo veo a Yair que si hoy se acabara, hoy hicimos ese ejercicio, con otras amistades, y estábamos hablando, si hoy se acabara la Casa de los Famosos, ¿quién ganaría? Y yo decía, Yair podría ganar fácilmente porque a él se le ha visto conciliador, uh-huh. dar órdenes, hacerse cargo de la cocina, hacer una lista de súper, y lo hace todo en súper cool, buena onda. O sea, sí, no te cae mal, no te cae pesado, pero la forma de Cintia es como lo que está tomando todo mundo agresivo, ¿no?
3: Sí, y que no han pensado en subirla a la placa porque, les hace de comer, porque, les limpió. Pero eso no tiene nada que ver, el juego es totalmente diferente. Y también los que están haciendo comida.
0: No la han botado, ¿verdad?
3: No la han botado.
1: Ya lo había sacado,
3: muy, muy
1: ya,
3: pocos.
1: Claro.
3: Yo creo que ya en la placa pasada tendría que haber estado. En esta veremos sí. si se encuentra. Lamentablemente, Gemma obtiene un lamentable o bien para el público, porque uh-huh. tuvo un poder de líder que era que mandaba directo a la placa a alguien.
0: Ay.
3: Gemma no se quiso meter en broncas, dijo, como Mariana salió una semana y volvió y nosotros tenemos aquí ya casi el mes, ajá. no me voy a meter en rollos, Mariana
1: va, Mariana de reversa,
3: sí. Y Mariana,
2: está
3: siento
2: ahorita
3: que ahí
2: en entredicho sí. la presencia de Mariana, no puede ser.
3: Y siento que ahí Mariana podría haber agarrado una fortaleza de decir, no, ¿por qué? Si
1: lo a mí mejor también que me le podría pasar a Mariana Ochoa tras. Es salir el domingo.
2: Es que sí, ya desde que salió, ahorita la estaríamos disfrutando
1: la
2: como
1: verdad.
2: Panelista.
3: Estoy de acuerdo.
2: No la estaríamos viendo sufrir. Yo la veo sufrir mucho
1: verdad,
2: en todos los clips que
1: no,
2: veo.
1: No, Mariana la queremos, aparte, no le conviene.
0: Pero sí, como que el haber salido al exterior, como que llegó recargada y como que trae mucho chismecito.
2: Ah,
0: y
2: bueno, claro.
0: Mete y saca.
3: Ajá, y por lo que le están señalando mucho es que habla mucho. Habla por todos lados y no deja descansar de cierta manera a las personas, que otros sí gritan. Es algo raro. Lo que siento es que tras la salida de Mariana, podemos tener esta historia donde están señalando mucho a Flor, ¿no? Como es, ya se le salió a la que están bulleando, ¿a quién agarramos?
2: ¿Quién sigue,
3: ¿no? ¿Quién sigue? Y entonces es donde entra Flor y por eso la estaban señalando tanto. Si vuelve a salir Mariana, Flor, ¿podríamos tener a una Flor más empoderada para decir, a ver, a mí no me estés mandando? Tú y yo somos iguales, necesito que me digas si vamos a hacer esto y esto, pero también quiero ver tú qué hiciste.
0: Claro.
3: Eso también es válido. No se están atreviendo porque le tienen miedo a la funa.
1: Falta el antagonista y de no, la historia.
3: Y no me late, y la neta, les voy a decir algo, lo que no me late de esta temporada es que están diciendo demasiado de respeta mi trayectoria. Te la respeto, pero hay que barrer igual. Si pues yo barro la sala, tú barres los cuartos y jalo.
0: Pues sí.
3: Y es lo que les hace falta a estas generaciones que pusieron de creadores de contenido, de que, una, el respetar es claro, sabes tu posición, pero también sé mi posición dentro de la casa, que necesito confrontarte para dar una historia, decir, tú y yo sí vamos a ser iguales aquí, en trayectoria, jamás, ¿no?
0: ¿Sabes a quién respeta? Sí. Fede.
3: Sí, yo también creo que Fede ayudaba un poco a que... Pues es que también era raro, porque todas las niñas, como en la escuela, está el guapo y todas atrás a ver qué te. Pero no veíamos otra historia. Y ahorita, sí pasó.
2: No, sí, sí pasó.
3: Todas estaban
2: hablar
3: de la...
2: con algún antropólogo para que nos dé fe.
3: Palabras más, palabras menos, este me fenómeno, han puesto en redes que andaban de lambisconas. No lo digo yo, lo dicen los comentarios en mis redes y los fijé. Eso pasó.
2: Sí.
3: Y se va Fede y siento que ya todos comprenden que sí es una competencia, que no le tienen que caer bien al que tiene más números. Uh-huh. Pero entonces, de ahí en adelante, ¿quién va a tomar la batuta también de la cocina? Porque sí, Jair puede decir, se está acabando el pan, se está acabando la leche. Ajá. Ayer justo a las 12 de la noche estaban hablando de que les quedaban 2 barras de pan y por eso estaban peleando. Por eso estaban peleando. Pero nadie se pone a contar cuántos panes son, cuántas personas somos, te damos tanto. Nadie te va a checar, solo come lo que ya te dijimos.
2: Lo que te corresponde
3: y
2: ya.
3: Y que el público se haga cargo de ver
2: si
3: estás respetando a los integrantes dentro. No, no nos tenemos que hacer de palabras aquí,
2: te
3: de pelearnos
2: esto,
3: por eso. Es decir, hay 3 plátanos, 3 esto, 3 otro, come eso, cuando quieras. Si te quieres parar a las 3 de la mañana y comerte tu plátano con Nutella, cómetelo.
2: Claro.
3: Pero ahí ya le das juego también al público de entender que hicieron un acuerdo y que tú como público tienes que cuidar a tu personaje favorito para ver que todo sea legal en la casa. Si no, si nadie toma eso, o sea, como que empiecen a decir moneda de cambio todo y a todos nos toca por igual, no va a suceder. Muchos están diciendo, yo no como esto, yo no desayuno, yo no, y dejan todo así como
2: pero pues
3: a
2: la deriva. Es lo que hay.
3: Sí, pero dejan toda la deriva y también dejan que muchas cosas se echen a perder. Esta es la casa que más ha tirado comida. Porque, ¿sabes por qué?
2: ¿Por qué?
3: Porque son tan divas que no se comen lo del refri. Y ya, me retiro con eso.
2: ¡Órale! ¿Cómo? ¡Qué fuerte,
3: Sí,
2: fuerte.
3: Tiran comida porque no se comen lo del refri. Haz de cuenta, hicimos huevos a la mexicana aquí para todos.
2: Sí.
3: Nico no comió.
2: Okay.
3: Y le guardamos su porción a Nico.
2: Sí, claro.
3: Entonces, cuando Nico se pare, Nico no se lo va a comer porque ya lo metimos al refri. Y eso dura 2 días y al tercero lo tiran.
2: ¡No! O sea, y lo pueden dejar así de que días en el refri. Sí. Ahora sí que los huevos de Nico los pueden dejar ahí.
3: En la fiesta no se comieron, creo que sandía y no sé qué tanto. Ajá. Prefirieron ir así todo. Y no los. A Mariana le decían de un mango y no sé qué. Y ahorita estaban guardando sandías y todo eso. Y yo vi cuando tiraron la sandía ya toda carcomida como del refri. Ubican cuando se hace como roja de más y como chupadita.
2: Ajá.
3: Porque no se la comieron, pero tampoco dejaron que otra gente se las comieran en la fiesta.
0: Está mal.
3: Y entonces ahí es donde también le pido al público, como de, ¿quieres contenido? Habla de lo que también están haciendo mal todos, no porque te caiga bien un Aldo, no hables de que no.
0: Sí.
3: Hay cosas que no se están viendo o que está viendo el público y las está dejando
2: pasar. Ya que metan a Adrián Marcelo otra vez.
1: Ándale, claro.
2: Sí. Con hora y media que lo metan.
1: Una hora y media vas a ver.
2: Vas a ver tú.
3: Se rumora mucho que va para la granja VIP.
2: ¿En serio?
3: Y quién sabe, no creo que se preste para un formato de esa índole. Pero también el que ya está confirmado para la granja es Kuno y me gusta el fichaje que llevan ahorita, entonces...
2: Kuno es lioso, ¿va?
3: Sí.
2: Eso está bueno.
3: La siguiente semana yo
2: le
3: creo que vamos a poder...
2: Trense.
3: Sí, la siguiente semana yo creo que vamos a poder tener más alineación de la granja y ya nos enfocamos en qué día comenzará y quiénes están perfilados para allá, ¿va?
2: Va.
3: Creo que tiré mucho facto ya.
2: Si te apasiona el tema, ¿qué hacemos?
0: Está bien.
2: Claro.
3: Gracias, chicos.
2: Muy bien,
1: felicidades.
0: Y que no se pierda al lado B.
3: Ah, sí, no se lo pierdan porque hablamos con Dani Flow.
1: Uy.
3: Me platicó de todas sus polémicas.
1: ¿Ya tiene una esposa nada más o cuántas?
3: Siempre tiene una esposa.
1: Ah, eran.
2: Bueno, tenía dos parejas,
1: pero por lo menos.
3: Tiene una novia.
2: O sea, siempre tiene una por lo menos.
1: Por lo menos.
3: Y bueno, ahí me relata que yo pensaba que después de que se había casado había decidido meter a alguien a la relación, pero no. Él metió antes a la relación a alguien y sí, pues, luego se casó. Ahí está todo en el lado B. Ahí el lado B de la historia, si lo pueden encontrar, vayan y disfrútense. Ya hay varios capítulos. Eso me
1: da mucha felicidad.
0: ¡Qué volada! Gracias. No se lo pierdan, Karencita. Muchas gracias. Como
3: a ustedes,
0: siempre.
3: Gracias. Vamos con musiquita, chicos.
2: Muy bien. Pues así como dice nuestra productora, vamos con algo de música.
1: Adelante.
2: Sí, aquí dice, bienvenido al nuevo yo, se llama esta canción que es de Mijares con Alex Lora. ¿Es real esto?
3: Sí.
2: ¿Mijares con Alex Lora?
1: No, qué dueto.
2: Wow. Oye. Pues no se diga más, vamos a escucharlo aquí, completamente en vivo y en directo a través de La Caminera de Exa FM.

Alex Warren, El Sueño Febril. Me encanta traducir las canciones. 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

0: Madonna, que por cierto estuvo de cumpleaños en este.
1: ¿En serio?
0: No sé si es hoy, ¿eh?
1: Ay, muchas felicidades a
0: Feliz
1: Madonna.
0: Feliz cumpleaños,
1: claro.
0: Madonna, la
1: te
0: reina.
1: Te esperamos aquí en el programa cuando gustes.
0: Cuando este es tu espacio, Madonna, sí. Que lo sepas, de verdad. Son las 8:44. ¿Qué les parece si vamos con cosas que aguanté por amor?
2: Ya regresé,
0: al 55 51 66 38 49, terminación 50. No, hombre, estábamos con un pendiente.
1: No nos dimos cuenta.
0: No es cierto. Oigan, el cumpleaños de Madonna, por cierto, fue hace 3 días.
1: Ay, muchas felicidades, Madonna.
2: Happy birthday to Madonna.
0: Bueno, ya que regresó del baño, ya, Fer.
2: Ahora claro, sí, ¿qué estábamos?
0: ¿Qué trae un día de ron?
2: No, todavía no, al contrario.
0: Todavía no.
1: Cuídate de este tema de la explosiva también.
2: De lo llovido, ¿no?
0: Exacto. ¿Y cómo, por tus hemorroides? ¿Por tu problema?
1: Ya, bueno, sí, es que ahorita de lo llovido ya se está encharcando mucho.
0: Bueno, y ahora sí, la llamada. Hola.
3: Hola, camineros, buenas noches.
0: Buenas noches, ¿quién habla?
3: Yo soy Luisa.
0: Luisa, estás muy contenta y me contagiaste tu alegría.
1: Luisa.
0: Ay, Luisa, qué alegría. ¿Qué cuentas o qué?
3: Pues nada, aquí, la verdad, voy llegando a casa del tráfico horrible, hora y media.
0: Pero oye, mira, a nosotros nos conviene, eso nos da rete.
2: Completamente en vivo, platicando con Luisa, son las 8:45 de la noche.
0: Luisa, ¿en qué trabajas?
3: Justo.
2: Luisa, ¿en qué trabajas?
1: Ay, te copio tu pregunta.
3: Soy asistente administrativo.
0: Okay, ¿y te dan mucha lata así con muchos pendientes o qué?
3: Ya sabes, siempre es así de ya nada más esto, ya nada más. Y pues el ya nada más y no me dejan.
0: Oye, Luisa, ¿y a qué hora entras, a qué hora sales?
3: A las 9 y en teoría a las 6, pero pues luego se retrasa uno porque ya sabes, ¿no? El típico ya nada más.
0: Sí, no, Luisa, diles que no, que tú a las 6 cierras el changarro y háganle como quieran.
3: Ay, sí, te lo juro que a veces sí quiero matar al jefe.
0: Ya sé, pero esa maldita costumbre que tenemos de comer 3 veces y pagar las tarjetas de crédito.
3: Ay, sí. Y tener hijos.
0: Oye, no, y salen bien caros. ¿Cuántos hijos tienes, Luisa?
3: 3, oye.
2: No manches.
0: ¿De qué edades,
2: no
0: Luisa?
2: Tele.
3: No tenía yo tele.
0: Pero pues no. Ahora sí que en Nexa te ponían pura canción que te prendía, Luisa.
1: Ah, también pasa eso, ¿eh?
3: Sí, pero pues uno se entretenía en otras cosas.
0: Exacto. Oye, Luisa, cosas que aguantaste por amor.
3: Ay, pues mira, siempre uno se pone de tapete, ¿no? Pero fíjate que en esta ocasión me voy a enfocar en los hijos.
0: Ajá.
3: Por el amor que les tengo.
0: Ajá.
3: Creo que sí, la verdad, termina uno aguantando cada cosa.
0: No, Luisa.
3: Sacrificando incluso, o sacrificándose uno mismo, ¿no?
0: Cierto.
3: Poniendo claro, así como que.
0: Te antepones.
3: Bueno, primero ellos, ¿no?
0: Sí.
3: Primero le compro a ellos. Y cosas así, entonces. Ay, pues ya luego te das cuenta y dices, híjole.
0: Pero te digo algo, Luisa, no te descuides, porque si tú no estás bien, nadie va a estar bien en tu casa.
1: Claro.
0: Finalmente las mujeres sí somos un poco el centro de, pues, de todo, de su vida, de nuestra vida. Entonces, cuídate tú también, Luisa.
3: Sí, la verdad es que sí se da, o sea, sí reaccionas y dices, híjole, no, está mal esto. Pero pues siempre termina uno cayendo, ¿no? En eso de
0: por amor.
3: Bueno, primero yo.
1: Sí, pues es que
0: sí.
3: Pues en este caso me enfoco en el amor de hijos, no en el amor de pareja.
0: No, sí, de acuerdo. Y el amor de los hijos es, híjole, inexplicable.
3: Ay, sí,
0: oye, tenemos, Luisa, tenemos boletos para el Festival Arre y también paso doble para Papá por Siempre. ¿Cuál quieres?
3: Híjole, Papá por Siempre, definitivamente.
0: Órale, pues ya tienes boleto para que disfrutes esta obra, es pase doble, el 20 de agosto en el Teatro María Teresa Montoya.
3: Muchísimas gracias, y de verdad, te disfruto mucho escucharlos cuando vengo de regreso.
1: Muchas gracias, Luisa.
0: Conocerte a través de esta llamada y obviamente te mandamos un abrazo muy grande. Gracias por siempre escucharnos.
3: Gracias, un beso.
0: Luisa, Luisa, Luisa,
1: Luisa.
0: Pum pa, pum pum pa, pum pa, pum pum pa.
2: Oye, vamos a
0: corte.
2: A corte, ¿les parece?
0: Para que vayas otra vez al baño.
2: Sí, me quedé a la mitad.
0: Porque como decía
2: Los Fran, empecé a escuchar ahí en el baño, no sé si ahí,
0: claro,
2: ahí está la radio.
0: Sí,
1: tú sí fuiste un corte, ¿no? Ay, sí. Y ahorita regresamos.
2: Corte.
0: Son las 8:49.
2: Bueno, ahí vengo.
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0: 8:57, acabamos de escuchar a Latin Mafia. Si me apuras, una de las canciones pues favoritas de la gente.
1: Y sí, de las canciones del año hasta el momento,
0: Está muy sabrosa.
1: También buena.
0: Muy sabrosa.
1: Y nos están correteando porque ya se nos acabó el tiempo.
0: Ay, no.
1: Sí, ya nos tenemos que ir.
0: Bueno, pues
2: ay,
0: sí.
2: Ay, si tan solo, no sé, volviéramos, qué sé yo, mañana a la misma hora.
0: ¿Tú crees que se pueda?
2: Está increíble, ojalá. Sí se puede,
1: ¿podemos pedirle permiso a la productora?
0: Sí. Bueno, pues regresamos mañana. Mañana miércoles, mitad de semana.
1: Sí. ¿Puedo hacer un anuncio rápido?
0: Lo que quieras.
1: Vayan a mi canal, tengo un canal nuevo de YouTube, se llama Fergay, aprovechando aquí el espacio, si se me permite, para que se suscriban y vean los videos. Estoy subiendo videos de mi viaje.
0: Ok, muy bien.
1: Entonces, pues aprovechando aquí el medio que se me presta. Vamos a ver todos los martes un video nuevo y además tengo shorts.
2: Perfecto.
1: Y mucho de deportes, que es lo que más me gusta.
2: Ah, sí, vamos a ver los shorts.
1: Sí, no, shorts como los videos cortos, digamos.
2: Sí,
1: pero short también me pueden ver el short.
0: Ya te ves tardado.
1: Ya, ¿verdad?
0: Generas un contenido padre. Muy padre. Sí.
1: Muchas gracias, amigos.
2: Y tienes muy bonito short,
1: la verdad. Ay, muchas gracias. Tengo buena pierna, la verdad.
0: Tienes buen chamorro.
1: Buena pantorrilla, cabrón. Bueno, suscríbanse, Fergay, así lo buscan.
0: Ya estás.
1: Gracias.
0: Ya ahorita mira, deja
1: mil
0: que
1: gracias.
0: Se acabe.
1: Gracias por el espacio.
0: Se acabe aquí el changarro y ahorita voy a suscribirme.
1: Mil gracias.
0: Felicidades.
1: Gracias,
0: de verdad.
1: Gracias, enhorabuena.
0: Bueno, pues ya nos vamos, camineros, camineras. Gracias por haber estado con nosotros. Linda noche. Hasta mañana.
1: Bye.
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0: 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La alimentación de nuestras mascotas es fundamental. Y no cualquier sobre les puede proporcionar los nutrientes que necesitan. Frente a tantas opciones en el anaquel, ¿estás tomando la mejor decisión para tu Michi? ¿O solo te dejas llevar por el empaque? Quédate para conocer el estudio de calidad de alimento húmedo para gato.
4: Y para este ciclo escolar, en nuestra sección Brújula de Compra, hablaremos sobre las clases de regularización. Descubre cómo elegir la mejor opción, comparar precios y cuidar tu economía.
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4: Cuando abres esa lata o sobre que tanto le gusta a tu gato, ¿tienes claro qué le está sirviendo exactamente en su plato? Aunque lo veas durmiendo en el sofá, tu gato es un cazador innato. Su cuerpo ágil y flexible, sus garras retráctiles y sus sentidos tan desarrollados lo convierten en un depredador por naturaleza.
0: Para mantenerse sano requiere una dieta equilibrada que le aporte elementos esenciales como agua, proteínas, grasas, carbohidratos, vitaminas y minerales.
4: En el mercado podemos encontrar dos clasificaciones de alimento húmedo para gato: los que proporcionan una nutrición completa y balanceada y los que funcionan como complemento. Los alimentos balanceados y completos están formulados con proteína animal, granos de cereales, proteína vegetal texturizada, vitaminas y minerales.
0: En cambio, los complementos se elaboran principalmente con productos cárnicos, añadiendo un alto contenido de grasa para mejorar su textura y su sabor. Y para que sepas exactamente qué le está sirviendo a tu Michi, el Laboratorio Nacional de Protección al Consumidor analizó distintas presentaciones de alimento húmedo.
6: Analizamos 54 muestras de alimento húmedo para gato. Entre ellas se incluyeron opciones para gatos, gatitos, gatos mayores de 7 años y gatos con necesidades especiales.
4: Para saber qué contiene cada producto, se verificó que todas las muestras presentaran su información comercial y cumplieran con la cantidad de contenido neto declarada en su empaque.
0: En la parte nutricional, se determinó el nivel de grasa, proteína y carbohidratos. Además, se midió cuánta agua hay en los productos.
4: También se analizó el aporte de fibra y se calculó el aporte calórico por cada 100 gramos de producto.
0: ¿Cómo le fue a las marcas analizadas?
6: Entre los resultados más interesantes encontramos que todos los productos cumplían con el contenido neto y que además contaban con el registro de Senasica. El alimento para gato, además de contener las grasas, proteínas y carbohidratos, incluyen aminoácidos como la taurina y la arginina, que son necesarios para los gatos ya que ellos no producen las cantidades suficientes.
4: Recuerda que si un producto promete algo en su etiqueta, debe comprobarlo. Por ejemplo, Purina One Visible Nutrition con carne usa la leyenda Supernutrientes, pero no pudo demostrar que realmente los contenga.
0: Y cuidado con las imágenes engañosas. El producto Grand Pet Carne Fresca muestra la foto de un filete de salmón en su empaque, pero al revisar sus ingredientes, el salmón no está presente. Este tipo de gráficos puede confundir fácilmente.
4: Además, detectamos que tres productos de la marca Grand Pet declaran tener más proteína de la que realmente te están vendiendo.
0: Y en cuanto a la humedad, Ghosty Fresco, Adult Tuna with Salmon y Grand Pet Natural Gourmet, receta de pescado a las finas hierbas, contienen más de la que reportan en sus empaques.
4: Finalmente encontramos dos productos de la marca Grand Pet Quisha que incumplen la norma oficial mexicana, ya que no presentan el símbolo de la unidad de medida para indicar su contenido neto.
0: No olvides que cada michi es único.
6: Existen productos que están diseñados para cubrir las necesidades nutrimentales de todos los gatos, pero siempre es recomendable asistir al veterinario y que él determine si necesita una alimentación especial. En el Laboratorio Nacional de Protección al Consumidor trabajamos todos los días para orientar y brindar información a las y los consumidores para que tomen mejores decisiones de compra.
4: Una vez que hiciste la mejor compra y que ya estás en casa, el manejo del alimento es clave para aprovechar todos sus nutrientes. Para empezar, recuerda seguir las porciones sugeridas en la etiqueta. No olvides que una vez abierto el empaque, debes sellar la lata con una tapa de plástico o transferir el contenido a un recipiente hermético antes de refrigerarlo.
0: Si decides cambiar de marca, hazlo de forma gradual. Ve mezclando el producto nuevo poco a poco para evitarle cualquier problema digestivo.
4: Al final del día, leer las etiquetas, comparar opciones y conservar bien su alimento es la mejor forma de demostrarle amor a tu michi.
0: Si quieres tener más información sobre el estudio de calidad de alimento húmedo para gato, consulta la revista del consumidor de agosto en su versión impresa o digital.
1: Revista del consumidor.
4: El camino del aprendizaje tiene distintas etapas y a veces los estudiantes se enfrentan a retos en la escuela que requieren un apoyo extra. Para esos momentos, las clases de regularización son la mejor estrategia de acompañamiento.
0: Su objetivo principal es reforzar, complementar y mejorar lo que aprenden en las aulas a través de una atención completamente personalizada. Con este método, se garantiza un entorno óptimo para la concentración, donde el aprendizaje va al ritmo de cada estudiante.
4: Esto no solo se nota en mejores calificaciones y en la prevención del rezago, también ayuda a desarrollar hábitos de estudio, organización y técnicas de aprendizaje clave para el futuro. Pero sobre todo, le devuelve a los estudiantes la confianza en sus propias capacidades. La regularización es el impulso ideal para consolidar su camino al éxito escolar.
0: Antes de inscribir a tu hija o hijo a clases de regularización, considera lo siguiente para tomar la mejor decisión.
4: Primero, identifica sus necesidades de aprendizaje, ya que cada estudiante tiene dificultades distintas. A partir de ahí, busca un lugar con una metodología de enseñanza que se adapte a su estilo.
0: Al momento de elegir, compara distintas opciones, verifica el perfil de los docentes y dale preferencia a los lugares que ofrezcan grupos reducidos.
4: Para ir a la segura, consulta referencias de otras madres, padres o tutores. Y un paso indispensable, antes de firmar cualquier documento o hacer un pago, revisa el buró comercial de la Profeco en burocomercial.profeco.gob.mx. Así sabrás si el lugar tiene quejas.
0: Una vez que decidas inscribirlos, organiza bien tus horarios y escucha cómo se van adaptando. No olvides solicitar y conservar tus comprobantes de pago.
4: Y si lo que buscas son clases de regularización en matemáticas para primaria o secundaria, en la revista del consumidor te facilitamos la tarea.
0: Recopilamos precios, horarios, formas de pago, ubicaciones y datos de contacto de diversos centros de aprendizaje para que elijas la opción que mejor se ajuste a tu presupuesto.
4: Puedes encontrar toda esta información a detalle en nuestra brújula de compra del mes de agosto. Recuerda que la educación es una de las inversiones más importantes. Infórmate, compara y elige la opción que mejor impulse el desarrollo de tus hijas e hijos.
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2: Rosa Concha, la dama de Dios, viene hoy también con nosotros. Además, tendremos.

por siempre, la primera palabra de la frase es representa. Esa es la primera palabra. Júntalas, guárdalas, acomódalas de manera correcta o que tú creas que es la correcta, y las mandas al 55 79 19 59 30. El primero que lo haga y que no la haga llegar, pues se va a ver a Yuridia, y se va también a ver papá por siempre. Vamos con la frase, y es de Herman Melville, y dice, es mejor fracasar en la originalidad que triunfar en la imitación. Son las 6:05 ya, 6:05. Muy buen miércoles a Sky Full of Star. Llega por acá Coldplay en la estación.

oportunidad. Vamos a las efemérides del día de hoy. Es el Día Internacional de la Fotografía, Día del Orangután. Voltea a tu alrededor, debe haber alguno. Perfecto, muy bien, salúdalo. Y dentro del santoral, Andrés, Bartolomé, Ezequiel, Juan, Luis y Maguín. Bueno, vamos a los acontecimientos. Un día como hoy en la historia, un 19 de agosto de 1964, Rolling Stones dan el primero de sus 6 conciertos consecutivos en The New Theater Ballroom en Guernsey. También les notificarían ese mismo día que los miembros del grupo serían vetados de volar por la compañía British United Airways debido a una serie de altercados en el vuelo. En 1967 llega el sencillo de los Beatles, All You Need Is Love, y llega a la posición número 1 del mercado discográfico. En el 72, David Bowie toca la primera de sus actuaciones en el Rainbow Theater de Londres. Sale a la venta el sencillo You Shock Me All Night Long. Qué buena rola esta, ¿no? Con AC/DC en 1980, y en el 2011, en plena competencia de X Factor, Jade Perry, Leida N y Jesse se unieron para darle nacimiento a Little Mix. ¿Quién cumple años el día de hoy? Coco Chanel, también Ginger Baker, Roberto Vicente Suárez, conocido como Sandro de América, Gustavo Santolaya, también cumple años el día de hoy, Laura Bozzo, también por ahí Peter Gallagher, Diego Frenkel y Cristina Perry. ¿Quién muere un día como hoy, un 19 de agosto? Otto Frank, padre de Ana Frank, y Tony Scott. Yo me llamo Jesse Cervantes, son las 6:18. Vamos a continuar con Justin Bieber, se llama

0: tercera palabra es día. La tercera palabra es día. 55-79-19-59-30. Hoy viene la Josa, así que también viene Aranza, la eliminada de la Casa de los Famosos. Quédate con nosotros que vamos hasta las 10 de la mañana.
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2: Romper platos es una forma tradicional de celebrar en Grecia.
3: 6:38 PM, vamos a la cuarta palabra. La cuarta palabra es una. Cuarta palabra es una. Aquí llega DLD, se llama Arsénico. Buen día.

0: 6:49, 11:07. La quinta palabra es nueva. Quinta palabra es nueva. Vamos ahora a la radiografía, porque un día como hoy, un 19 de agosto de 1951, nació Gustavo Santaolalla. Tú dirás, ¿quién es Gustavo Santaolalla? Uno de los productores, compositores, arreglistas más importantes que ha tenido el rock en español en su historia. Aquí lo recordamos.
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2: Una banda de rock hippie, otra punk y otra new wave. Como productor ha tenido en sus manos a bandas como Café Tacuba, Maldita Vecindad, Los Prisioneros, Molotov, Fobia, Juanes, entre algunos otros. Y en el cine ha sido acreedor a 2 premios Oscar. Él es Gustavo Santaolalla.
3: Hola amigos, soy Gustavo Santaolalla.
2: Gustavo Alfredo Santaolalla nació un 19 de agosto de 1951 en Buenos Aires, Argentina. A sus 16 años, formaría su primera banda dentro de una comunidad hippie llamada Arco Iris, con la cual ganaría el Festival VIP de la Canción Internacional de Mar del Plata con la melodía Blues de Dana.
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2: Para 1976, Gustavo sería parte del grupo Soluna, al lado del cantante argentino Alejandro Lerner. Por desgracia, 2 años más tarde, Santaolalla emigraría a los Estados Unidos, esto debido a la dictadura militar de su país.
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0: Cúpula de Productores. Uno de los primeros músicos que produciría Gustavo sería León Gieco. Dentro del álbum Pensar en Nada, a la par publicaría su primer disco homónimo. De los noventas, situado en Los Ángeles, California, Santolalla produciría un sinfín de bandas del pop y del rock latino, entre los que destacan Maldita Vecindad, Prisioneros, Café Tacuba, Fobia, Julieta Venegas, Jorge Drexler, Juanes y demás, convirtiendo a todos ellos en grandes exponentes de la música. En el cine, el talento de Santolalla se vería reflejado en cintas como Amores Perros, 21 Gramos, Brokeback Mountain y Babel. De estas dos últimas sería acreedor al premio de la Academia Oscar como mejor banda sonora.
1: And the Oscar goes to Gustavo Santolalla for Brokeback Mountain.
2: Para todos los latinos, muchas gracias.
3: Thank you.
0: Productor que le ha dado identidad al rock latinoamericano. El músico que le ha puesto sonido e imágenes imborrables dentro del cine. Él es Gustavo Santolalla.

0: sexta y última palabra es cada. Ahora sí, acomódalas y manda de manera correcta la frase al 55 79 19 59 30. Te vas a ir a ver a Yuridia y te vas a la obra de teatro Papá por Siempre, siempre y cuando seas el primero en hacernos llegar la frase de manera correcta. Voy a un corto comercial, regreso.
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1: Madonna arrasa en los MTV VMA 2026 al convertirse en una de las grandes protagonistas de las nominaciones con 11 candidaturas, superando a figuras como Taylor Swift y Sabrina Carpenter. La noticia llega apenas después de que la reina del pop celebrara su cumpleaños.
2: Bad Bunny cerrará en Puerto Rico su histórica gira mundial de Vi Tirar Más Fotos. El puertorriqueño anunció 2 conciertos para el 22 y 23 de agosto en el Estadio Girán Vitor de San Juan, con los que pondrá punto final a un recorrido de 55 fechas por 5 continentes. El cierre bajo el lema Cerramos en Casa marca su regreso a la isla para despedir una de las etapas más importantes de su carrera.
1: Sam Smith disfruta México más allá de los escenarios. Mientras se encuentra en el país con su To Be Free Tour, el cantante visitó nuevamente la Casa Azul de Frida Kahlo, asegurando que el lugar le llena el alma. Se trata de su cuarta visita al emblemático Museo Mexicano.
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0: creemos. Me quedo Gil, Gilillo, ¿cómo estás? Buenos días, ¿qué nos cuentas?
1: ¿Cómo estás, mi Jessy? Buenos días, 7 de la mañana con 19 minutos en la Ciudad de México. Mañana un poquito más fría, ¿no? Que otros días. Bueno, al menos, yo siento frío, por eso estoy hecho bolita. Entonces, pues estamos muy contentos de estar con ustedes, mi Jessy. Sí, ayer estuve en la función de Papá por Siempre, esa puesta en escena de Broadway que está en México gracias a mi queridísimo Alex Go. Qué cosa tan espectacular, no dejen de verla. Creo que hay boletos, ¿verdad? Aquí en Exa están regalando, hay una promoción. Estén pendientes si no pueden por alguna circunstancia adquirir alguna cosa, ya saben, gasto de los útiles o algo, pues estén muy pendientes de todas las promociones de Exa. Y lo que van a ver, si no tuvieron la oportunidad de estar ayer, es una obra verdaderamente entrañable, una puesta en escena espectacular, emotiva. Está basada en esta película tan famosa de los noventas, y la verdad es que hay un actor que se llama Craig Allen Smith. Qué cosa tan espectacular, él es el prácticamente quien hace el personaje del papá. No, todos los que estaban ahí en la sala, por ahí estaba mi querido Freddy Ortega, estaba Faisy, estaba Manolo Fernández, estaba lleno de estrellas por ahí, y todos salimos verdaderamente emocionados con el sentimiento a flor de piel, porque es algo espectacular, vale muchísimo la pena el mensaje. Pues obviamente este tema del divorcio, cómo se tendría que enfrentar y cómo regularmente se pone sobre la mesa, el tema de la custodia que es tan compleja, y al final lo que puede hacer por amor un papá y una mamá en favor de su familia y de cómo permanecer juntos pese a las circunstancias. Se llama Papá por Siempre, Mrs. Doubtfire, y es espectacular. La verdad es que si tienen oportunidad de verla, dense una vuelta, porque la composición emocional del teatro son 2 horas y no la sientes, ¿eh? O sea, pasa el primer acto y dices, órale, pues, ¿y qué sigue, no? La caracterización, todo es maravilloso, y creo que hicieron un gran esfuerzo. Y ayer mismo mi queridísimo Alex Gove me comentó que también ya traen puerta pues el gran estreno de Nocturno con Daniel Jiménez Cacho, que va a estar a partir del 28 de agosto también presentándose en este recinto, dirigido por Francisco Franco, que también es una garantía maravillosa para los actores y para cualquier obra, para cualquier texto que se presente. Y me comentaba que pues no fue fácil convencer a Jiménez Cacho de que hiciera una temporada. La agenda que tiene este extraordinario actor es bastante amplia, está llena de compromisos, a eso me refiero, y evidentemente dedicarle tiempo al teatro, a pesar de que él constantemente está haciendo diversos foros, siempre implica una preparación, y que hoy por hoy este logro de llevar a Jiménez Cacho a las tablas de este centro teatral tan importante que opera Alejandro Gou, pues fue verdaderamente un triunfo, y dicen que él lo que me comenta Alejandro es que está espectacular. Entonces, por ahí el 28 de agosto podremos ver en el teatro al queridísimo Daniel Jiménez Cacho, admirado. Y la verdad, en este esfuerzo que se hace todos los días de presentar puestas en escena, de invertir, ¿no?, en el arte, en el espectáculo, en el entretenimiento en nuestro país, que eso también es loable, no cualquiera lo hace, y quien lo hace necesita también de un respaldo y una visión comercial lo suficientemente precisa, pues para no salir con deudas, ¿no? Básicamente. Entonces, la comunidad de teatral en nuestro país está activa y está presentando cosas maravillosas. Hoy tenemos la oportunidad de tener un pedacito de Broadway en México, a la mexicana, en cuanto a todo el entorno comercial, y evidentemente la puesta en escena en las tablas, pues una grandeza que reconoce por qué Broadway es la casa del teatro musical, la casa del teatro y cualquier tipo de expresión se refiere, y esta oportunidad en nuestro país, la verdad es que bien importante, mi Jessy.
2: Gracias, Gil, gracias, Gilillo, gracias, Gil Barrera. Nos escuchamos en la segunda. se acerca el regreso a clases y en Sam's Club encontrarás todo lo necesario para completar tu lista escolar. 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Continuamos.
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0: 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Voy a un corte comercial. Cuando regresemos, Alfonso Arturo Veraprendes, conocido como Jürgen, Jürgen el Goyito Vera.
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0: nos cuentas?
1: Ay, mi querido Ye, pues con el gusto de saludarte. Muy buenos días. Buenos días a todos. 7:48 a.m. Y bueno, pues vamos a darle, si te parece, Jesse, amigos, a la información del deporte. Y bueno, lo hemos platicado aquí, Ye, y seguramente ustedes que amablemente nos escuchan pudieron ver estas imágenes terribles, ¿no? Dramáticas de Jamal Musiala, este jugador de la selección alemana del Bayern de Múnich, que de repente, ¡pum!, se desvaneció, tal cual se desvaneció. Ya había sucedido algo así hace algunos años. En aquel entonces habían dicho que fue un episodio de golpe de calor. Ahora ya Musiala pues da información al respecto y dice lo siguiente: quiero disipar esas preocupaciones hoy y explicar un poco más. Me han diagnosticado episodios breves y temporales de ausencia que son fácilmente tratables. Qué bueno que son tratables fácilmente. Pero yo en mi vida había escuchado esto, Jesse, amigos, esto de episodios de ausencia temporal. No, la verdad es que nunca lo había escuchado. Pues obviamente no soy doctor, pero pues sí suena así bien raro, ¿no? Ausencia temporal, de repente te vas, ¿no? Así tal cual. Bueno, pues dice que se va a recuperar, que esto tiene cura. Pues esperemos que sí, es un jugadorazo, el 10 del Bayern de Múnich, jugador clave en la selección alemana, Jamal Musiala, tiene 26 años, o sea, es joven. Entonces, pues obviamente, pues hay que esperar y seguramente se va a recuperar de manera favorable el buen jugador del Bayern de Múnich. Por otra parte, ya de manera oficial, fue presentado José Mourinho, este muy polémico entrenador, al Real Madrid. A ver, ya tuvo un episodio en el equipo merengue, en Mourinho. No le fue del todo bien, la verdad. ¿Por qué? Porque no ganó la Champions. No ganó la Champions. Y si Mourinho, bueno, si el Real Madrid más que Mourinho, si Mourinho no gana la Champions con el Real Madrid, pues es un fracaso. Entonces, su episodio anterior estuvo lleno de polémicas, incluso momentos en los cuales llegó a las manos, tal cual, con la banca del Barcelona. Me acuerdo ahí con Tito Villanova, ¿no? Que le picó el ojo, tal cual. Un tipo muy polémico, José Mourinho. Pues se llega al equipo merengue, a la Casa Blanca. Él está feliz, así lo ha comentado. Tiene buen equipo, le armaron muy, muy buen equipo. Hay incorporaciones por demás interesantes. Además de que pues ya de por sí había un gran equipo. Quizá el jugador en mejor momento, o de los mejores del momento, es Mbappé, ¿no? Ahora con Cucurella, que tuvo un gran mundial, el greñudo jugador español. Es un muy buen equipo el Real Madrid. Y de veras, pues, si el Real Madrid no gana la Champions, la Liga, la Copa del Rey, pues no va a triunfar José Mourinho. Vamos a ver cómo le va. El contrato es hasta el 2029, hasta el 30 de junio del 2029. Pues está feliz José Mourinho, ya presentado de manera oficial en el equipo merengue. Pues vamos a ver cómo le va a este buen entrenador. A mí me gusta este entrenador. Vaya, ha ganado Champions, lo hizo con el Inter, con Porto. Pero después de ese paso por el Real Madrid, me parece que su carrera tuvo un bachecito, un bache, de hecho, más o menos ahí importante. Por ahí con el United tuvo una copa de la Europa League, pero así notable, pues párale de contar. Vamos a ver cómo le va con el equipo blanco. De que le va a meter sabor a la liga, lo va a hacer. Lo va a hacer definitivamente. Bueno, por otra parte, a ver, el mercado de fichajes en Europa se cierra el primero de septiembre. Hoy estamos a 19 de agosto. ¿Qué pasa con los jugadores mexicanos? Bueno, pues yo espero que pronto, y es lo que esperan muchos, a ver qué puede suceder. Parece ser, no es oficial, parece ser, luego las cosas se caen, que la hormiga llega al Olympiacos, ¿no? De Grecia. Lira. Eric Lira, ¿qué pasa? Suena fuerte para el Mónaco. Vamos a ver si llega el Mónaco. Es un candidato fuerte. Raúl Jiménez, pues no entra. No, Raúl Jiménez, Santi Jiménez, perdón. Santi Jiménez no entra en planes para el Milan. Parece ser que estará en el Porto. Y finalmente, es muy probable, no se ha hecho oficial, pero es muy probable que Edson Álvarez llegue a la Real Sociedad de San Sebastián. Pero bueno, esto todavía, todos estos son opciones, todavía no se han confirmado. Mencioné a Raúl Jiménez. Bueno, Raúl Jiménez, sabemos, él, la verdad, pues en un acto de amor a la camiseta, él va a jugar en lo que sería la segunda división de la Premier League, ¿no? De la Gran Bretaña, ahí con el Wolverhampton. En la segunda iba a estar Raúl Jiménez. Vamos a ver qué fichaje sí se cierra. A mí me encantaría ver a Lira, por ejemplo, en el Mónaco. No porque se lo quiera quitar al Cruz Azul, es un gran jugador. Pero creo que el Mónaco es un equipo interesante. También el Olympiacos, ¿no? Con la Hormiga. Quizá no son de los top de Europa, pero el hecho de que lleguen ahí a estos equipos me parece que también tiene la intención de que sean una gran vitrina. Hay que estar pendientes. Bueno, lo que en este día, yo creo que ya en este día se tiene que dar a conocer, es el tema de la dirección técnica de Tigres. ¿Quién va a dirigir a Tigres? Recordemos que, pues, según la versión oficial, fue Pizarro el que se hizo a un lado, Guido Pizarro, pero no tiene entrenador fijo. Hay un interinato, ¿no? Hasta el momento, por Hernán Elizondo. Sonaba muy fuerte Juan Carlos Osorio. Parece, ya no va a ser. Suena por ahí Barros Esqueloto. También parece que ya no va a ser. Está, por ejemplo, sonando Vladimir García. Está por ahí sonando, según palabras de Vladimir García y demás. Él está comentando que podría ser Quique Setién, este técnico español, o Óscar Pareja. Vamos a ver en qué queda. No, dice Vladimir García, para dar el reconocimiento, dice: Juan Carlos Osorio quedó fuera de la contienda por ser entrenador de Tigres tras la deliberación del día. El colombiano dejó de ser opción. Eso lo comentó el reportero de TUDN. Así que hay que estar pendientes. Pero bueno, pues oye, el campeonato sigue. Los Tigres, la verdad, no es ya común ver a Tigres en una posición no de protagonista. Pues le urge ya tener un entrenador y vamos a ver si puede sacar el barco adelante del equipo felino, Mille. Pues así las cosas en los deportes en este miércoles 19 de agosto, 7:56.
0: Gracias, Miquel Ponchito.
1: Gracias, Jay. Nos vemos en la segunda.
0: En la segunda nos escuchamos.
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3: 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La cantante María Daniela Aspiazu, integrante de María Daniela y su sonido láser, es la compositora de éxitos como Ya lo veía venir y Sentimental para Moderato, Te alejas de mí para Este man y Nunca es suficiente para Natalia.

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0: 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Son las 8 de la mañana, 12 minutos, este miércoles 19 de agosto. 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

0: Cervantes. Ay, cuánta gente nos está escuchando. Jesse Cervantes, el momento más elegante, vamos a decirlo así, de la radio ha llegado en este momento a Jesse en Exa. ¿Cómo estás? Te vi muy guapo en la casa de los famosos.
1: Gracias, señora, gracias.
0: Elegante, altanero, precioso y orgulloso. Yo sí, te diría el día de hoy el bikino de la radio.
1: El bikino, qué bonito el bikino de la radio, ¿no? ¿Me lo merezco?
0: Ajá, te lo mereces infinitamente. Y hoy te quiero preguntar, ¿hoy vas a la casa de los
1: hoy
0: famosos
1: estaré ahí,
0: México?
1: A las 10 de la noche, acompañando a Galilea Montijo.
0: Pues como dijo quien dijo, 18 los ojos que te dejan ver. ¡Ay, qué belleza! Todo lo
1: qué
0: que
1: bonito.
0: Digo yo
1: ¿qué,
0: es una
1: qué,
0: cosa
1: qué,
0: muy...
1: Anda, estoy inspirada
0: una
1: además el día de hoy, ¿no?
0: Inspirada, exquisita, ¿qué te puedo decir? Pues muy hermosa. Oye, ¿quién irá a acompañar a Marianita el día de hoy? ¿Tú qué piensas? What do you think, diría mi comadre la gabacha Hilary San Juanita.
1: ¿Quién irá a acompañar a Marianita?
0: O sea, la nominación, porque ya vemos que Marianita se fue
1: en
0: directa.
1: La placa, en la placa,
0: que le llaman, en la placa que le dicen.
1: ¿A dónde se nos va a ir Marianita? No, en la placa. Híjole, va a estar bien interesante. Yo creo que hoy ese Pérez, aunque no lo creas, yo creo que va a estar en la placa. Por ahí puede estar en la placa Cintia también. Va a ser una placa diferente. Yo creo que va a ser una placa de la que no hemos tenido. Porque luego se acostumbran las placas y empiezan a pasar los mismos. Esperemos que Memo Schutz ahora descanse.
0: Ay, ¿no? Ojalá,
1: A ver, usted es vidente, usted
0: es
1: díganos.
0: Que estoy teniendo en este momento una vivencia. Estoy teniendo porque también no solamente.

0: mis amores, o sea, no sale. Vuelve a salir Mariana Ochoa. Y en este momento estoy teniendo ya este trance maravilloso. Estoy teniendo, porque yo también, aparte de ser poetisa, soy una vidente muy acertada. En la próxima semana veremos si Rosy Vidente, uno de mis, pues ahora sí que papeles que también tengo en la vida, mis roles de vida.
1: Qué bonito.
0: Y en el universo acertó, porque yo siento que se va Marianita Ochoa. Ay, estoy cerrando. Ay, bueno, pues yo estoy con el pendiente de verdad. Guarden este video. Guarden este audio.
1: Guarden este audio.
0: Ay, Dios santo, Jessy.
1: O sea, bueno, pues, sería dos de dos. O sea.
0: Ay, sí, ojalá me equivoque, porque pues imagínate nada más, ya van dos que la chispan de la casa de los famosos. Pero bueno, en este mundo lleno de tribulaciones, en este mundo donde, bueno, pues, fíjate que Disney ya anunció que Coco 2 va a salir. O sea, imagínate nada más, Coco 2.
1: Coco 2.
0: El niño que estaba chiquito.
1: Sí, oye, pero una película que maravillosa.
0: Ay, es un verdadero,
1: un clásico.
0: Un clásico y un homenaje a México. Pero bueno, en este mundo donde Coco 2 ya va a salir, en este mundo donde ese Pérez a lo mejor pudiera salir nominado, en este mundo donde todo existe, ayer hubo un gran suceso.
1: ¿Qué pasó?
0: Pues nada, la casa de los famosos, epicentro de la noticia, pues generó una cosa bien bárbara. Jessy, querido, pues que hicieron una prueba muy mojada, una prueba en una alberca con unos chiles, ¿verdad?
1: Sí,
0: y que tenían que exprimir el chile y cargar.

0: puerta del baño, ¿quién crees, Jessy Cervantes y Saavedra?
1: ¿Quién?
0: Jair.
1: ¡Otón!
0: Encuerado, no es de esos, ¿no?
1: ¿Jair
0: el
1: ST? No, dije Otón, este se llama Jair Otón.
0: A Jair Otón Parra. Abre la puerta y que enseña en traje de Adán los atributos que le trajo la vida.
1: ¿Y qué?
0: Pues imagínese, Jessy Cervantes, no en la pantalla. Gema estaba fuera de la puerta. Abrió la puerta, le pidió una toalla, pero así como Dios lo trajo al mundo, ay, imagínese
1: Dios.
0: Nada más.
1: Ay, Dios mío.
0: Pero ya se confirma lo que mi comadre, la Hillary San Juanita, la Jovita Mazarik, la Lupe, mi comadre, y todas mis comadres me habían dicho que calza grande y vive lejos. O sea, imagínese, se pasmó de lo que vio Gema y corrió a decirle a todos los habitantes que Jair Otón Parra cantando. Actor y todo lo demás, pues que calza grande vive lejos.
1: Ándale.
0: Ay, Dios mío, yo soñé.
1: O sea, yo no me imaginaba, O sea, el vato es
0: una cosa tremenda.
1: Anda bien armado,
0: ándale. Dios mío.
1: Cuerno y chivo. No, ha sido veladillo.
0: No, dicen que calza grande y vive lejos. Y bueno, pues como tuve sueños eróticos con Jair después de que Gema se diera cuenta que calza grande, pero grande, dice Gema, pues ¿a quién cree que le dediqué no solamente mis pensamientos y mis sueños eróticos, sino mi poesía?
1: ¿A quién?
0: A Jair.
1: ¡Otón!
0: ¡Otón!

lo intrascendental dice: heme aquí para mis versos, muy triunfantes, muy gozosos. Hablaré de los inmersos, de la casa y los famosos. Y es que ayer hubo una prueba muy picante y muy mojada. Ya iba a bañarse Juan Eva. Gema se quedó impactada. No por las lonjas del Aldo, si las ves, déjalas ir. Se encendió el agua pa'l caldo, encuerado vio a Jair.

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1: ¿Qué manera de manejar las palabras, el verso? ¡Qué bonito!
0: Pues ya sabes, usted
1: lo trae de nacimiento de cuna.
0: Tu nacimiento, que le llaman. O tu sea, nacimiento.
1: Para usted es de cuna.
0: Es un don, más que nada, y básicamente sí. Este de hacer lo intrascendente del mundo, poesía.
1: ¡Qué con bonito, Jessy, señor! Cervantes. Denle otro aplauso a la señora,
0: muchas,
1: por favor.
0: Gracias, pueblo mexicano. Que monta por mí, ojalá me inviten pronto a la mañanera para, pues, darles mis poesías.
1: Es
0: a todos.
1: Es lo único que falta en la mañana.
0: Es lo único que me falta, sí, ya, ¿verdad?
1: Es lo único que falta en la mañana. Gracias, señora.
0: Gracias, Jessy.

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1: Bien, 8 de la mañana con 26 minutos, 8 de la mañana con 26 minutos. Continuamos en este bendito programa de radio. Muchas gracias. 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Jessica está en la línea. Hola, Jessica.
2: Hola, ¿cómo están?
1: Bien, ¿y tú? ¿Me hablaste de usted?
2: No, bueno, generalicé el saludo.
1: Ay, yo dije, no, hombre, ya me vio así como el abuelo de la mañana, así el que...
2: No, para nada.
1: ¿Cómo estás, Jessica? Qué gusto saludarte, bienvenida a este programa de radio.
2: Gracias, pues bien, bien, aquí emocionada.
1: Oye,
2: por ganar esos boletos.
1: Eso, y dime, ¿a qué te dedicas?
2: Pues trabajo en una guardería en el área administrativa.
1: Ah, qué padre. Qué bonito sí. Trabajo, qué bonito, porque está rodeada de la inocencia de los niños, y aparte de administrar todo lo que ahí pasa, es maravilloso. Así que, Jessica, te deseo toda la suerte del mundo. ¿Dónde vives?
2: Gracias, vivo en Tlalnepantla, ahorita los estoy escuchando desde el trabajo, de hecho, aquí en Sor Juan.
1: Ah, pues muy bien, a toda la gente de Tlalnepantla de Vaz le mandamos un abrazo.
2: Exacto, ¿cómo ves?
1: Perfecto, dame la frase.
2: La frase es, cada día representa una nueva oportunidad.
1: Y así lo es, y así lo es. Vas a Yuridia, exacto, al Estadio GNP, y vas a la obra Papá por Siempre, que como dijo Gil, está espectacular. Así que no te la pierdas. Jessica, gracias.
2: Gracias a ustedes, bonito día.
1: Bonito día, gracias Jessica por estar con nosotros. Vámonos con la canción caliente, Respirar, María José.
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0: estar en contacto con nosotros en este miércoles 19 de agosto del año 2026. 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Señoras y señores, con nosotros Aranza.
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0: Pues aquí está Aranza.
2: Muy emocionada de estar aquí contigo, ¿eh?
0: Oye, ¿sabes qué? Yo no había descubierto, es que yo creo que se pierde entre todos los habitantes. Qué bonita voz tienes.
2: Ay, muchísimas gracias. Lo dices porque ahorita que estoy afónica traigo voz de Alejandro Guzmán.
0: Traes como ronquita la voz.
2: Sí, me queda afónica desde el martes pasado.
0: Se oye padrísimo.
2: Ay, muchas gracias.
0: O sea, pero hasta que estuvimos ahí enfrente en el foro dije, ah, cabrón, mira.
2: Mírala ella.
0: ¿Cómo estás, Aranza?
2: Pues muy contenta, muy feliz con la salida de la casa. Está bueno también el juego desde afuera. Creo que estoy disfrutando mucho poder ver lo que hacen mis compañeritos.
0: Oye, cuéntame algo. De que te dijeron, de que te invitaron, la primera vez que alguien te dijo, oye, te están buscando, o te hablaron, te dijeron, vamos a ver, ¿no? O te dijeron, Aranza, tienes que ser, lo que sea, como te lo hayan dicho. Uh-huh. A que saliste, ¿cómo sentiste todo el proceso?
2: Siento que es una locura. A ver, me han invitado a todas las casas de los famosos México y nunca había aceptado porque siempre traía novela o estaba en proyecto. Y esta vez como que todo se acomodó. Me avisaron desde enero. Empiezas con juntas, suena todo muy bonito, pero pues obviamente uno conoce que el formato es muy rudo. Y de repente todo pasa muy rápido. De repente estás sentado en una junta con Raza María, que es parte de la producción. De repente estás haciendo unos videos. Un día estás en un hotel y al otro estás fuera de la casa. No sé cómo explicarlo, es como un vórtice, es todo demasiado rápido.
0: Y este demasiado rápido debe dejarte pues un aprendizaje único, que no vivimos todos, porque no todos tenemos la oportunidad de estar encerrados en una casa de dimensiones convencionales, tampoco es algo así de tres hectáreas ni nada,
2: sino
0: con 18 personas o 17 personas raras, extrañas, que no conocías o no sé, y salir y debes después voltear para atrás y decir, ah, chinga, mira, aprendí esto otro, tolerancia, muchas cosas, ¿no?
2: Pues sobre todo te das cuenta de qué tan adaptable eres, porque todos tienen hábitos distintos. ¿Qué tanto realmente te involucras? Yo siempre pienso que como juegas adentro, juegas afuera. Entonces, ¿qué papel haces en la vida? ¿Eres líder o te haces a un lado o eres víctima o eres victimario? Siento que es parte del juego también descubrir como cuál es tu rol entre las personas en tu vida.
0: Yo soy un convencido que no tienen mucho que ver este asunto de los fandom de afuera, ¿no? Que finalmente la gente convencional que no sea fan de alguien, pues también vota y votamos muchísimos.
2: Claro.
0: Pero ¿cuál crees que sea el origen de tu salida?
2: El origen de mi salida es que obviamente está la gente que ve el 24/7. Ajá. Y está la narrativa que se maneja de lo que está afuera. Al final, nadie controla lo que decimos o lo que hacemos adentro de la casa, pero sí controla la imagen que sale al público de todas las cosas que sucedieron, cómo es lo que se va a ver. Obviamente sé que me convertí en una persona muy impaciente los últimos días. Siempre tienes un mal matchup y no tiene que ver con la otra persona, tiene que ver contigo. De que alguien puede estar allá adentro que te saca de tu centro y le puede pasar a cualquiera.
0: Nos pasa, yo creo que incluso cada semana o cada mes.
2: Te pasa en tu trabajo, sí, seguramente hay alguien allá afuera que dices, no te quiero ver, así que no puedo pasar al baño.
0: Totalmente, sí, claro.
2: Solo que aquí estamos siendo grabados y cuando tú vas con tu amigo a decirle, hoy estoy cansada de esta situación, aquí se entera México entero. En nuestro caso normalmente solo lo desahogas y regresas a decir, ok, ya estoy más tranquilo y puedo avanzar con esto.
0: Uh-huh. Y luego te ponen en el cine y dices, ching.
2: Eso les encanta, porque recordemos que esta casa estamos siendo los ositos cariñositos. Nosotros entramos en plan de nadie se quiere pelear con nadie y le están echando un buen de ganas en ponernos a todos en contra.
0: Pues es que la gente para eso ve el programa.
2: Claro.
0: O sea, no vas a ver el programa para ver a 18 18 horcitos cariñositos, queriéndose. O sea, finalmente la gente que sintoniza o que pone o que ve en las redes le encanta que, ay, mira, la Aranza ya le dijo no sé qué a fulanita y, ay, qué flor, no. O sea, porque es el vivir, o sea, claro, este chismecito, este caló de dijo esto de esto, ¿ya viste?
2: Uh-huh. Pero también está muy interesante. Todos están cuidando mucho porque obviamente le tenemos miedo a la funa. Soy la primera que la está viviendo afuera y dices, ah, okay.
0: ¿Estás entiendo. Funada?
2: Sí, obvio.
0: ¿Cómo, por qué o cómo lo sientes?
2: Pues, a ver, siento que es parte del proceso. Hay gente que...
0: ¿Te han tirado mucho hate?
2: Sí, muchísimo, muchísimo. Y, a ver, yo soy actriz, nunca había tenido que enfrentarme al hate en redes sociales porque es muy diferente participar en un personaje a participar en un reality. Y es, me metí en uno de los realities con que son más bruscos en ese sentido.
0: ¿En el reality más brusco?
2: En el reality más brusco. Pero bueno, también hay mucha gente que me está apoyando. Al final del día, yo sé qué errores cometí, yo sé qué cosas no se dicen y ya lo acepté, pero tampoco puedo pasarme disculpando el resto de mi vida por una situación que a cualquiera le puede pasar y que de todas maneras no es el fin del mundo. Esa es la verdad.
0: No, claro que no. Te vamos a ver en novelas, te vamos a ver en obras de teatro. Finalmente tu carrera sigue.
2: Y, bueno, la carrera sigue, pero me refiero como que la situación tampoco es el fin del mundo. O sea, nadie se agarró a golpes, se mentó a la madre.
0: Todavía. No, bueno, Aldo sí le mentó la madre a Cintia.
2: Exacto, por ejemplo.
0: Sí, chinga tu madre, o sea, sí le dijo.
2: Exacto. Por ejemplo, incluso he visto como de que de repente hay cosas más fuertes que se han dicho, pero pues no están siendo tan importante.
0: Y salió en la gala, ¿eh?
2: En la gala.
0: Salió la menta madre.
2: Mira.
0: Oye, ¿cuál sería para ti, si te dijeran hoy, Aranza, qué es la Casa de los Famosos?
2: La Casa de los Famosos es un experimento social en donde meten a los animalitos del zoológico a ver quién se mata primero.
0: Ok, esa es la definición. ¿Y cuál era antes?
2: ¿Cuál era antes? Ay, para mí era una casa en donde nos iban a meter a jugar y nos le íbamos a pasar muy bien y nos iban a dar regalitos.
0: Oye, cuéntame algo, ¿quién puede ganar la Casa de los Famosos?
2: Para mí mi gallo es Memo. Siento que es el único que, a pesar de todo lo que están intentando meter de cizaña entre nosotros y para que se peleen, está súper relajado, sigue sobre su misma línea y pues esa nobleza no se puede fingir.
0: Oye, cuéntame algo, y fíjate que de pronto pudiera Memo no dar el contenido este de la carnita de la que estábamos hablando, pero sí tienes razón, es el que va cincho en torno a no estar metido en polémica o en problemas, ¿no?
2: Claro.
0: ¿Pero por qué lo están nominando?
2: Pues por lo mismo. A ver, ellos no saben lo que está pasando afuera, no saben. Yo que acabo de salir, los que yo pensaba que eran los más fuertes, aquí afuera les dicen muebles, les dicen que no están haciendo nada, que se están colgando uno del otro, funados en sus redes sociales, hasta su propio team dice, ya no sabemos qué va a hacer este güey, así que pues nada más andamos preparados. ¿Sabes? Creo que como se vive la realidad allá adentro, uno piensa que por estar gritando y dando marometas eres el alma de la casa y cuando sales te das cuenta de que son los pequeños detalles lo que realmente le gusta a la gente.
0: Sí. Oye, ¿cómo tomaste tú el regreso de Mariano Ochoa?
2: ¿Te soy honesta?
0: No, claro, pues es lo que quiero.
2: Como que me dio súper igual. O sea, como que dije, pues es un juego más de la casa. Como que es alguien que con la que no me llevé, pero tampoco es como que le tenga yo tirria ni mucho menos. Cuando alguien no me agrada intento agarrar mi esquina. La verdad es que no nos llevamos muy bien, no es ciencia nueva. Entonces simplemente pues con todo el respeto, pero pues yo en mi esquina, tú la tuya y ya está.
0: ¿Te meterías al exilio?
2: Sí, se ve divertido, aparte me dijeron que tenía buena vista.
0: Sí, o sea, oye, ¿vas a regresar? ¿Regresarías?
2: Sí, regresaría. Porque aparte, ya que tienes un poquito de la noción de lo que está pasando afuera, ya entraría con piezas nuevas a jugar.
0: ¿Sí hay ventaja, o sea, de haber estado afuera?
2: Claro,
0: porque Mariana dice que no.
2: Ay, pero...
0: No, dilo.
2: O sea, Mariana dice que no porque pues obviamente adentro no quiere decir que tiene una ligera ventaja. También creo que no la está aprovechando. Porque si ya sabes cómo está el show acá afuera, quiénes son los fuertes, quién no, sí pudo haber hecho alianzas más inteligentes, pero me parece que sigue jugando a yo no sé nada y le voy a caer bien a todos. Y es como de chiquita, ya regresaste, ponte pilas. Tienes herramientas que los demás no.
0: Oye, en un descuido y sale el domingo.
2: Mi predicción es que ya sale el domingo. Ese es mi punto de vista, no tiene que ser cierto, pero no sé, siento que la gente tampoco es como que su regreso pensaron que iba a mover más piezas y no ha caminado nada con
0: su regreso. Sí, digo, en una de esas sale porque ella habla mucho de su fandom y es que no reaccionaron a tiempo, pero insisto, piensen no en los fandom, piensen en los millones y millones de televidentes que estamos conectados sin ser fan de nadie. Si está registrado en un fandom. O sea, yo voto cuando no me toca ir, yo voto en mi casa por quien yo creo que debe salir o que se debe quedar, pero sin ser fandom de nadie. Y ahí habemos 10 personas viendo la tele que nadie es fan de nadie.
2: Exacto.
0: O sea, no somos parte de ningún fandom y votamos. Y quizás así sea la mayoría de la gente que ve La Casa de los Famosos.
2: Porque La Casa de los Famosos tiene su propio público.
0: Exacto.
2: Entonces, está increíble traer a tu fandom acá, pero pues estás hablando de millones y millones de personas en toda Latinoamérica que son los que deciden, que juzgan y que uno puede echarle ganas, pero el público decide.
0: Oye, y cuéntame, ¿qué sales? Porque yo me imagino que tu plan de vida profesional en este semestre o en lo que va del año era La Casa de los Famosos. O sea, me voy a meter, cuando en enero que te dijeron, pues en tu proyecto de chamba estaba Casa de los Famosos, ¿no? Ni modo que no, o sea, no podías planear una obra de teatro porque iba a estar La Casa de los Famosos.
2: Te sorprendería.
0: Entonces, ¿qué va a pasar con Aranza?
2: Pues es que estamos estrenando Tierra de Amor y Coraje. Uh-huh. Entonces tenemos la presentación el 2 de septiembre. Acabamos de estrenar el 7 de agosto en VIX, pero estrenan en Estados Unidos a inicios de septiembre. Estreno en HBO una serie que se llama Colisión, que es la primera telenovela de HBO. Sigo sacando música, entonces tenemos que grabar videos musicales. No, ustedes piensan que uno deja todo para el final, pero en realidad, al final, uno sabe que puede durar una semana o dos meses y medio. Entonces yo antes de entrar, yo seguía en el hotel, tres castings, un callback. O sea, uno no se detiene, porque justo hasta cuando estás en proyecto, de que empiezo novela en dos semanas, uno no deja de castear, porque hasta que no estés en el set, contratito firmado, y hasta ahí, todo en esta vida cambia.
0: Totalmente, pues qué bueno, te felicito. Uh-huh. Oye, cuéntame, este asunto de que vas a sacar música.
2: Sí.
0: En este programa hay una tradición de hace casi 10 años.
2: ¿En serio?
0: Donde invitamos a los artistas y la única condición que se les pone es que vengan a cantar en vivo. Tenemos todo montado, hay un estudio de grabación, hay un estudio de todo. O sea, aquí ha tocado Firme, ha tocado cualquier cantidad de artistas, Karol G, la. Elaine, cuando salió, uh-huh, aprovechamos que esta visita que hizo, cantó.
2: Ay, qué emoción.
0: Mar Contreras cantó. ¿Cuándo vienes a cantar?
2: Yo, pues,
0: cuando te sientas lista.
2: A ver,
0: invitarás.
2: La siguiente semana, nada más. Déjame que recupere la voz, porque
0: sí.
2: Usted verá, sigo haciendo.
0: ¿Qué tal que llegues ya con tu voz y yo diga, chin, extraño la otra voz? No es cierto.
2: Te voy a decir algo, definitivamente esta voz es mucho más sexy, pero mis canciones son demasiado agudas como para poder cantarlas con esto.
0: No, bueno, recupérate y te invitamos.
2: Yo la más feliz del mundo, muchas gracias.
0: Sí, no, porque es un poco el tema del programa.
2: Me súper encantaría, porque aparte es la primera vez que estoy sacando música para mí, porque he hecho música para telenovelas. Uh-huh. Y son mis primeras canciones que yo compuse, que trabajé con solamente dos amigos, Leonardo Lotina y Aldo Lobet, que es uno de los santos, bueno, que estuvo en el proyecto de los Santos Bravos.
0: Ajá.
2: Y pues nada, estoy muy orgullosa de las letras, es un indie pop muy lindo. Creo que no es lo que se esperarían viendo la personalidad tan extraña que vieron allá dentro de la casa.
0: Oye, cuéntame algo, este tema de los amigos. Yo venero mucho a mis amigos, o sea, los venero, uh-huh, pero luego no me dan los dedos, o sea, pues yo me sobran dedos.
2: Obvio.
0: Amigos.
2: Sí.
0: ¿Ahí se hacen amigos?
2: A ver, creo que puedes iniciar relaciones, pero es como, además, te voy a poner mi ejemplo.
0: Venga.
2: Yo conocí a mi exesposo, a las dos semanas me quise casar, y a los dos meses nos casamos y luego nos dimos cuenta que no nos llevábamos bien y pues nos tuvimos que separar porque no nos conocimos.
0: Okay.
2: A lo que voy con esa historia es que uno piensa que en una o dos semanas puede hacer amistades para el resto de la vida, pero no. O sea, sí te puedes conocer muchísimo, pero estamos con cámaras, con juegos, en situaciones de estrés, nadie está siendo su verdadero yo. Y por más que sea un reality para ver cómo se comportan y que salga su verdadero yo, estas son unas circunstancias que jamás vas a tener adentro de la vida, son muy extremas. Entonces sí te puedes recargar en ciertas personas, pero la gente va a cambiar de un día a otro y a otro. Entonces, no es que no puedas hacer amigos, pero puedes hacer alianzas. Creo que las verdaderas amistades se realizan afuera, porque pensar que conoces de corazón a alguien en una o dos semanas es absolutamente utópico.
0: Oye, y cuéntame algo, ¿qué fue lo más duro que viviste ahí? Como persona, como ser humano, no sé, como Aranza, como artista.
2: Pues fíjate que ni siquiera fue adentro, creo que fue aquí afuera. Lo más duro es darse cuenta de que pues seguimos viviendo en un mundo en donde la gente se divierta mucho lastimando a las otras personas. Al final del día entendemos que es un formato que se ha ido hacia ese lado, pero La Casa de los Famosos en primer lugar solamente era como de ser un programa para echar chismecito. Y a la gente le prende mucho herir, lastimar y decir como de güey, me voy a ocultar atrás de una pantalla y te voy a intentar hacer mierda. Al final del día vivimos en un mundo que está muy triste, está temblando, está mueren personas, o sea, me explicó como que ya hay demasiado dolor como para que la gente también lo alimente, pero pues ni modo, si así quiere manejarse, pues nada más hay que subirse al tren y pues ponerse una coraza y decir pues ni modo.
0: Es que hay que tener la piel muy gruesa para entrar.
2: Claro.
0: Y para salir más.
2: Para salir muchísimo más.
0: Sí, claro.
2: No, y deja, ahorita yo voy en la tercera semana, deja que vayan avanzando.
0: Sí, se va a poner de locura. Gracias, Aranza, por estar acá con nosotros. De verdad agradezco mucho que vengas. Mucha suerte en todo lo que venga en tu vida.
2: Muchas gracias. No, gracias por todo.
0: Gracias, de verdad. Regresando, María José.
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0: 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Bien, llegó el momento de la entrevista. Aquí está el querido Paquito Ánimas. Bienvenido, Paquito, adelante.
1: La entrevista con Jesse Cervantes en Nexa. María José. Nacida en la Ciudad de México, María José comenzó su carrera musical desde muy joven como integrante del grupo Kabá, uno de los referentes del pop mexicano de los años 90.
2: En 2007 inició su etapa como solista y desde entonces ha construido una carrera marcada por grandes éxitos, poderosas interpretaciones y una conexión especial con el público.
1: De 25 años de trayectoria, se ha consolidado como una de las voces más importantes del pop mexicano, recorriendo escenarios y sumando canciones que se han convertido en clásicos. Hoy, en la cabina de Jesse Cervantes en Exa, María José.
3: Amigos de XFM, estoy contento, feliz, emocionado por estar con un mujerón. María José con nosotros. ¿Cómo estás, María José?
4: Hola, ¿cómo están, chicos? ¿Cómo andan?
3: Muy contento de estar contigo. Oye, pues, ¿tus auditorios más? ¿Ya 30?
4: Ya 30, se dice fácil, pero es un trabajo muy, muy, grande, muy arduo, de muchos años, pero qué disfrutar, caray.
3: Hay lugares que se disfrutan. Hemos tenido la oportunidad de tenerte en festivales nuestros, como en el Multiverso hace algunos años. Sí, sí. Te hemos visto en palenques, te hemos visto en teatros del pueblo, te hemos visto en otros lugares, pero el tema de decirle a la gente que acuda al Auditorio Nacional es porque de verdad es una experiencia única vivir un concierto de María José en el Auditorio Nacional. ¿Qué te viene a la mente cuando ya llega tu Auditorio 30? ¿Y qué recuerdas del primer Auditorio Nacional?
4: Bueno, ¿qué recuerdo del Auditorio Nacional cero?
3: Sí, claro.
4: O sea, mira, estaba yo un día con mi mamá, justo de público en el Auditorio Nacional. Ya había pisado el escenario, obviamente, con Kabá y con otros artistas, pero nunca lo había hecho yo sola. Y cuando estaba yo en un show de Alejandro Sanz, me acuerdo perfecto. Y cuando él hace su falso final, ¿no? Que todo el mundo sabemos que todos los artistas lo tenemos, nos vamos a desear. Cuando hace su falso final, que la gente empieza a gritar otra, yo estaba en este rollo de la ley de la atracción. Ya sabes, estaba como de moda este rollo de la ley de la atracción. Y agarré mi celular en ese entonces, que grababa mal, todavía no se grababa tan bien.
3: Sí, sí, sí.
4: Videos cortos.
3: Tanta definición.
4: Ajá. Y entonces, cuando estaban diciendo otra, yo gritaba así, quedito, Josa, Josa. O sea, como que simulando que la gente estaba gritando Josa. Y eso fue como ¿qué será? Pues lo que yo veía repetidamente para que sucediera, y cuando sucede, pues fue maravilloso, imagínate. El primero fue unos nervios horribles y ahorita los disfruto mucho.
3: Ahora, es justo lo que te iba a decir, tuve la oportunidad de estar en las fechas de agosto y la verdad es que es un espectáculo que se ve que le transmites al público esa esencia, esa forma de disfrutarlo, y que al final eso también conecta de una forma espectacular, porque una cosa es llegar a un venue y poder decir, ah, lo voy a hacer y vamos a ver cómo se pueda llenar y demás, pero que paguen prácticamente todos los boletos, que estén ahí esperando las fechas, ya como estas especies de residencias que existen en el auditorio, no todos los artistas lo logran. De verdad es que es algo espectacular. Y algo que también me llamó mucho la atención, que le quiero compartir al público, es que te atreviste también a ya incorporar el nuevo sencillo,
4: claro,
3: Respirar. Y me llamó mucho la atención porque es una gran canción, es una canción que está escuchando usted en XFM, pero el escuchar que la gente ya la estaba coreando.
4: Sí, llevaba dos semanas, pero creo que la gente también agradece mucho que no solamente le pongas el catálogo que ellos quieren escuchar, porque sí me baso mucho en las plataformas digitales de lo que la gente sigue escuchando y le gusta, y por eso en eso me baso mucho en mi setlist, ¿no? O sea, en las plataformas digitales, no solamente las de música, también las de video, así tienen ciertas tendencias. Creo que es importante también aprovechar el momento para demostrar tu música nueva, ¿no? Y sí creo que esta tiene un superpower.
3: No, la verdad es que sí, es una canción que empodera a la mujer de una forma espectacular, que le hace ver otro lado de la vida. Sí. Y cómo sacarlo adelante, porque una cosa es exponer un problema y la otra es cómo sacarlo adelante.
4: Sí,
3: ¿cómo elegiste responder?
4: Pues es que justo creo en eso que me acabas de decir, o sea, que salir adelante no es un paso sencillo. O sea, es un proceso doloroso. O sea, cuando uno está en el fango, así que ya nada más te queda así el popotito para respirar y que dices, no puede ser, o sea, que esté yo pasando por esto, ya cuando tocas fondo, lo único que queda es impulsarte hacia arriba y respirar, ¿no? Porque sin respirar no somos nada, no vivimos, punto, bye. Entonces, no es fácil salir de ahí, no es fácil limpiarte de toda la basura emocional que uno va cargando con la vida, y para llegar a justamente a eso y a poder limpiarte, pues te vas quitando costras que duelen, o sea, y justo, respirar aunque te duele el aire, ¿no?
3: La verdad es que es una gran canción, y este es el primer sencillo de este disco que viene para el siguiente año, ¿no?
4: Así es un disco que se llama Alma de Mujer, que está de alguna manera reflejando una radiografía mía, pero sobre todo de muchas mujeres latinoamericanas, mexicanas, empoderadas, chingonas, ahí le ponen VIP si quieren.
3: No le pongan. Oye, cosa, y además la verdad es que Alma de Mujer es algo que has encontrado un nicho que hoy cada vez crece más, cada vez está más contigo y que apoya tus proyectos de Peppa, que ella apoya también a tu hija, como la incorporaste también al show de una forma espectacular. Yo la verdad es que me fui extasiado de lo que vi, e invito a toda la gente que esté escuchando y viendo esta entrevista a través de XFM a que vaya al Auditorio Nacional 10 y 11 de diciembre, porque de verdad van a encontrar un espectáculo único, porque se produce de una forma espectacular. Esos ovnis, como dijera
4: el
3: la chaviza.
4: El ovni.
3: Increíbles.
4: El Pelauer.
3: Y la verdad es que hay muchas veces que alguien acude a un concierto esperando. ¿Quién irá a ir de invitado? ¿Quién irá? En este, se los juro, que no se necesita.
4: No, pues para eso va. Nadie. Para eso te invito yo a mi casa, para que tú seas el invitado.
3: Sí, no, y que la pases increíble, porque también les regalas un momento en el que cantas canciones que son éxitos de otras personas a tu estilo, de una forma espectacular. Oye, platícame, además de respirar, ¿cuántas canciones más vienen en el próximo álbum?
4: Son 11 canciones. Hay canciones de Paty Cantú, como siempre, tiene una muy buena pluma con Ángela Dávalos, que siempre me han escrito canciones increíbles, de Ana Bárbara, de Pablo Preciado, de Bruno Danza, de Nila, que también estuvo conmigo en el Auditorio Nacional, abriendo uno de los primeros conciertos, también de Bruno Danza, ya Pablo Preciado, Ana Bárbara, varios.
3: ¿Que no sabe escribir?
4: Puro que no sabe escribir, cara. ¿Qué estoy haciendo,
3: sí,
4: no?
3: Sí, no, la verdad es que sí. Josa, preguntarte también, hemos visto participaciones que has tenido con la música regional mexicana, incluso en el concierto que tuve la oportunidad de ir, hiciste referencia a algo que pasó, porque te hiciste gran amiga de Grupo Firme.
4: Ay, los amo, están increíbles.
3: Los
4: amo.
3: Y ahora la gente se pregunta, ¿también vas a en algún momento?
4: Si me invitan, yo feliz, o sea, yo le entro a todo, la verdad, y me la pasé muy bien con ellos, son unos tipazos, tienen un público increíble, ¿no? Y tienen un ambientazo en todos sus shows, y yo le entro a lo que me digan.
3: Pues ahí está Edwin Cass, pues
4: Johnny,
3: búscate la canción.
4: Ahora.
3: De una vez, ármala, el himno.
4: Exacto.
3: Puede ser.
4: El himno migajero. Exacto.
3: Pues muy contentos de verdad, María.
4: Gracias
3: por estar
4: a ustedes,
3: contigo.
4: gracias, Exa, los amo.
3: XFM, hasta la próxima.

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0: Club de México, el que todo lo sabe y al que todo le creen, mi querido Gilgilillo, ¿qué nos cuentas?
1: Mi Jessy, ¿cómo estás? Buenos días a todos. Bueno, en unos momentos más, mi Jessy, en un par de horas, se va a llevar a cabo la presentación de la telenovela La Pícara Soñadora, este remake que se hiciera tan popular prácticamente en los años 90 y que trajo como protagonistas principales a Mariana Levy y Eduardo Palomo. Ellos ya no están con nosotros, pero están en alma y en corazón y en cariño, como pues, se dice regularmente. Y bueno, pues hoy prácticamente estarán juntando a todos los medios para presentar esta nueva versión de La Pícara Soñadora, que está basada y que tiene mucho apego a esta primera versión que vimos hace muchos años. Hoy es protagonizada por Abril Di Llorio y Darío Duque, que son dos actores jóvenes talentosísimos, y esto lo vamos a poder ver a las 7 de la noche en Canal 5, en este esfuerzo que están haciendo de presentar producciones propias con un enfoque pues más comercial, mucho más global, y también pues lo van a poder ver en ViX, ¿no? Ya saben, esta migración que hay de la televisión abierta a al streaming, bueno, este doble contenido, pues lo van a poder ver. La verdad es que está espectacular lo que hizo Lalo y Carlos Murguía, que son los productores. El elenco es maravilloso, hay regreso de artistas, de actores muy queridos, entrañables, como el querido José Luis Cordero, el Pocholo, y pues es un reparto muy completo, y lleno de nostalgia. Aunque han pasado ya 35 años, que eso es muchísimo, yo todavía ni nacía cuando ya estaba al aire La Pícara Soñadora, sigue siendo una marca muy querida y entrañable, que incluso en las repeticiones tiene un fandom importante. Por eso también el reto de tener este remake, pues es un reto muy grande, porque evidentemente pues implica modernizarla. En esa época, pues, ¿cuándo íbamos a pensar que iba a haber celulares? Aquí ya tiene que haber. Se prevalece este tema de la historia de amor que se desarrolla en una juguetería. Las locaciones están increíbles. Hicieron levantaron unos sets específicos para la historia que, la verdad, llaman muchísimo la atención. Está muy detallado el vestuario. Y la historia es una historia familiar, que esa es una gran ventaja. Que tú puedas tener la tranquilidad que el morro llega, prende la televisión deja en el streaming, algo se queda en la memoria y le aprieta, y tengas la tranquilidad de que puedas ver algo que es lo suficientemente entretenido, que está pegado al melodrama, que satisface estas necesidades para los consumidores de los melodramas, y que evidentemente va a posicionar a estos actores como las próximas grandes promesas. Tanto Abril como Darío, la verdad es que están haciendo un trabajo maravilloso y son entrañables. Entonces, creo que se hizo una historia redonda que la vamos a poder ver este 24 de agosto ya en el 5, y en ViX, obviamente, y que evidentemente trae una manufactura y un cuidado muy particular de estos que caracterizan tanto las producciones que hacen mi querido Lalo y Carlos Murguía. Entonces, vamos a estar muy pendientes, mi Jessy, de este lanzamiento. Hoy las primicias vamos a tener en la esquina de las primicias, vamos a tener más a profundidad detalles de La Pícara Soñadora, que en unas horas más, en un par de horas, en 60 minutos más o menos, 70, 75 probablemente, ya se estará presentando ante los medios de comunicación, mi Jessy.
0: Sí, pues ahí está, Gil, y yo ya la veremos. Muchas gracias, mi Gil, hasta mañana.
1: Mi Jessy, buenos días a todos.
0: Continuamos.

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1: Bien, llegó el momento de la segunda de deportes con Alfonso Arturo Verapet, desconocido como Jürgen el Goyito Vera. Mi querido Poncho.
2: Muy bien, mi querido Ye, aquí en la segunda de deportes y continuamos con la información deportiva. A ver, vámonos, ya hablamos mucho de fútbol, bueno, que nos encanta, obviamente. En la primera vamos a meternos un poquito a otros deportes. Interesante información, por ejemplo, el comisionado de la NFL, el señor Roger Goodell, que, bueno, pues, muy polémico, ¿no? De repente es muy odiado por los aficionados a la NFL, pero la verdad es que creo que ha mantenido un crecimiento constante y sonoro de esta liga. Bueno, Roger Goodell, él afirmó que en el futuro la NFL va a tener una franquicia en el extranjero. Es un equipo de fútbol americano de la NFL en el extranjero. Hasta ahí quedó la cosa. Obviamente, pues nosotros, los mexicanos, nos ponemos a especular. ¿Será que el equipo estará en México? Yo creo que no hay de otra, ¿eh? Será o en Canadá o en México. Pues no hay de otra. Ahora, la verdad, por lo que cuestan las cosas, luce complicado, ¿no? Pero pues imagínate, sería bien interesante, ¿no? Tener un equipo del NFL en México. Digo, fuera de o Canadá o nuestro país, ¿no? Por los viajes, pues luce imposible, ¿no? Pero ahí dejó abierta la posibilidad Robert Goodell,
3: oye. Oye, pero yo creo que es pues como que, no sé, Poncho, está un sueño hecho realidad.
2: Imagínate tener ahí un equipo ahí, no sé, los Aztecas o los...
3: No, póngale algo más, un hombrecillo menos.
2: ¿Como cuál que te gustaría? Los
3: Aztecos.
2: Los Tequileros.
3: Es que, ¿dónde jugaría?
2: No, pues quién sabe. O sea, ¿quién sabe si se dé en México? Pues yo creo que tendría que ser o Monterrey o Guadalajara, la Ciudad de México, yo creo.
3: Sí, va. Los Aztecas,
2: Aztecs. Los Aztecs.
3: Oye, bueno, pues estaría bueno, ¿eh?
2: Se dé esa posibilidad, insisto, lo dijo.
3: Pinta como un sueño.
2: Como un sueño, pero bueno, eso lo dijo Roger Goodell de que podría suceder. Vamos a ver si se da. Oye, en el mundo del béisbol, ayer imagínate nada más lo que pasó. Los Cerveceros de Milwaukee, me encanta el nombre de ese equipo, los Cerveceros de Milwaukee, los Brewers, le ganaron 22-0 a los Marineros de Seattle.
3: ¿Pero cómo?
2: Pues a base de palazos y de errores. 22-0.
3: Oye, marcador histórico.
2: Sí, una blanqueada similar se había dado, creo que en 1800 y algo, o sea, prácticamente es récord de este marcador. Y fíjate, ya era tal la desconcentración y la paliza, que hubo una jugada muy, muy curiosa, Jesse. Iba un out en la pizarra, estaba bateando el equipo de los Cerveceros, ya iban 19-0, ¿ok? Bueno, con un out, entonces en eso un fly... No, un batazo de uno de los Cerveceros de Milwaukee.
3: Un elevado
2: a la profundidad del jardín, pero controlado por el jardinero. Bueno, agarra la pelota y en la desconcentración este cuate pensó que ya era el tercer out cuando era el segundo.
3: Y se va corriendo así poco más.
2: No, agarra la pelota y la avienta al público.
3: ¡No!
2: Entonces, eso, pues obviamente se contó como un doble y entraron más carreras. O sea, imagínate el desastre, pero 22-0 en la MLB. Pues ahora sí que ¿qué haces, no? Por otra parte, Ville, amigos, fíjate que dio una entrevista el señor Emilio Azcárraga a TUDN, a Francisco Javier González, y entre otras cosas, comentó que está viendo la posibilidad de llevar al Canelo al estadio Azteca Banorte.
3: Sí, ay, mira.
2: Lo cual me parece... Es que ¿te acuerdas que lo hizo J.C. Chávez?
3: Sí, y ¿sabes qué? Tienen que mover ese estadio. O sea, es un estadio que sí va a haber mucho fútbol, o está viendo mucho fútbol,
2: sí, porque
3: está
2: Atlante, claro,
3: está Cruz Azul, está América, pero costó tanto la obra,
2: ¿sí?,
3: que tienen que buscar hacer muchas más cosas.
2: Otros ingresos,
3: sí,
2: ¿no?
3: Claro.
2: Bueno, de hecho va a estar ahí Elton John.
3: Sir
2: Elton John. Oye, que estaba viendo la otra vez, nada más de curioso, ¿no? Dije, a ver, ¿cuánto están los boletos? Me metí, boletos de 30,000 pesos, 20,000 pesos.
3: ¿Y sabes qué? Hay quien los paga.
2: No, claro.
3: Son los que luego más rápido se terminan.
2: Pero ¿cómo? ¿De veras?
3: ¿De verdad?
2: Pero, o sea, es que yo de veras...
3: un concierto en la sala de su cantón, ¿no? Sir Elton John, cuando estaba más morro.
2: Imagínate.
3: Sí. No, a ver, y son los primeros que se terminan.
2: Es increíble.
3: Es increíble.
2: Es increíble.
3: Cosas que pasan en este país.
2: Sí, sí, sí, de acuerdo. Bueno, y ya para terminar ya esta segunda de deportes, seguramente recuerdas, bueno, todavía está en activo este tenista muy polémico, el australiano este Kyrgios.
3: Ajá.
2: Que jugaba de manera muy espectacular y,
3: sacaba
2: de quicio a los rivales con
3: una pesadilla.
2: Pero ¿qué crees? En un torneo en Mallorca, cuerda que lo agarran por positivo en cocaína.
3: Ah, jale.
2: En el control antidopaje.
3: Entonces, y todo el mundo diciendo, ahora entiendo.
2: Ahora entiendo todo. Y pues la agarraron por meterse. Pues cosas extrañas.
3: Hombre,
2: venga, le habla. Pórtense bien, muchachos.
3: Lo menos que se metiera el dedo ese cuate.
2: Ahora sí que jugaba muy bien en las líneas.
3: Sí, pero
2: no en las líneas de la cancha de tenis.
3: Pero las aspiraba.
2: Las aspiraba,
3: ya. Sí, Ponchito, hasta el día de mañana.
2: Gracias.
3: Hasta mañana jueves. Pásenla muy bien. Yo soy Jesse, chican con Jordi y con Manolo.
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Muy buenos días, señores. Es miércoles 19 de agosto, miércoles 19. Espero que estén muy bien. Arrancamos este día, mitad de la semana. Saludos al Estado de México que nos mandan y nos mandan mensajes y comentan y todo. Gracias por ser tan participativos en este programa. Buenos días, por supuesto, a toda la Ciudad de México. ¿Cómo están? ¿Cómo está el Comando Godín? ¿Cómo está toda la gente que viene manejando? Muy buenos días. Hoy quiero saludar especialmente a todas las personas que algún día les cayó limón estando en la playa y les dio el sol y se les quedó esa mancha. Todos los que tengan una mancha en el cuerpo ocasionada por limón o alguna otra cosa que les dijeron no salgas al sol, ponte bloqueador y no lo hiciste y te quedó la marca, hoy recibe un cordial saludo mío y de parte de todo MBS Radio, por favor. Muy buenos días a todos, va a estar buenísimo el programa, muy, muy, muy bueno. Hoy viene con nosotros Paulina Goto, va a estar con nosotros Paulina Goto aquí en el programa. Viene también Blue Demon Jr., Blue Demon Jr. va a estar para que platiquemos de su libro biográfico, Paulina Goto, que me da muchísimo gusto que ya vieron también que ayer estrenamos su entrevista en el canal de YouTube, en el canal de Jordi Rosado de YouTube. Ayer la entrevista, porque acuérdense que pasamos ahorita durante la época de La Casa de los Famosos, pasamos las entrevistas a los martes, a los estrenos de las entrevistas, a los martes a las 6 de la tarde. Entonces ayer precisamente tuvimos a Paulina Goto y bueno, y hoy va a estar aquí en el programa también completamente en vivo. O sea que van a tener mucho de Paulina Goto en estos días. Como ya les dije, Blue Demon. También, Rolita de miércoles, saludos. Hoy es miércoles de Rolita Gay, así es que saludos a todas las personas que son parte de la comunidad LGBT. Les mando saludos LGBT 3.1416. Oigan, hace un buen rato que no vienen ¿cómo se llama? Pepe y Teo. Ahí ojalá que puedan venir, mándenles un saludito, ya los extrañamos, ya los extraño, ya los queremos y seguramente mucha gente que me está escuchando dice, sí, por favor, Pepe y Teo. Señores, ya saben que este programa es para opinar, para decir lo que quieran, para lo que ustedes quieran comentar y este es el momento de hacerlo. Así es que mi querido Elías, por favor, diles a dónde pueden mandar un WhatsApp, que pongan su nombre, pongan su nombre, fecha, dónde están, margen a la izquierda, color rojo, por favor. Empiecen con mayúsculas y díganme cualquier cosa que me quieran decir aquí.

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1: Ahí está, señores, ya estamos de regreso. Hoy es miércoles de Rolita Gay y muchas cosas que decir, pero híjole, es que sí, hay tan buena rola siempre en miércoles de Rolita Gay que quiero poner dos rolas hoy. Hoy voy a poner el famoso Hoy Voy a Cambiar. Hoy es que está como La Flor de Selena. La Gata Bajo la Lluvia de... ¿Sabes qué? Ponte primero La Gata Bajo la Lluvia y luego nos vamos con Selena, para que amarre durísimo el miércoles. Señores, vámonos con La Gata Bajo la Lluvia. Sí, señores, es del 81, es miércoles no ochentero, pero sí miércoles de Rolita Gay. Creo que le viene muy bien. Solamente le estoy poniendo, es un previo, ¿eh? No es la rola oficial, es la prerola oficial. Muy buenos días, ponla por favor, mi querido Elías, porque además ahora todos los chavitos y chavitas muy chicos están cantando esta canción. Ponla.

0: Ahí está, señores, lo que nació en el 81, que siga vivo en el 2026, porque hoy en todas las salones de despecho, fiestas de despecho y todos los bares, shows como Reinas de Corazones y todo, es imposible que no se cante, La Gata Bajo la Lluvia. Y este, fíjense que hoy es Día Mundial de la Fotografía. Toda la gente que nos gusta la fotografía, mucha gente piensa en los hermanos Lumière, pero en realidad la fotografía fue inventada por Louis Daguerre, así francés, Daguerre, que de hecho él hizo, si bien me acuerdo, en la escuela, el daguerrotipo, que era lo primero, pues la primera cámara que se pudo hacer. Y cuando hicieron el asunto de la fotografía, cuando se inventó la fotografía, fue un shock, porque en esa época todo era pintado, toda la pintura. Y entonces la pintura, acuérdense que estaba el Renacimiento, y el Renacimiento era así, ver a las personas, bueno, ver las pinturas súper realistas, cualquier ser humano o algún ángel o querubín o lo que pusieran. Y resulta que cuando sale la fotografía dijeron, en la torre, ya la pintura Babalú, ya Bambú, ya valió. Porque dicen, ¿quién va a querer seguir pintando cuando ya se pueden tomar las fotos específicas? Y pues ya vieron que no. Para la gente que me pregunta, oye, ¿va a desaparecer el radio porque ya hay lo digital? Oye, ¿va a desaparecer la tele porque ya hay streaming? O bueno, ya hay todo lo que se puede hacer en digital. Pues imagínense que la pintura no desapareció después de que apareció la fotografía. O sea, mientras haya un artista atrás de cada medio, seguirá existiendo. Entonces, pero bueno, hoy es Día de la Fotografía. Y ahorita, mi querido Manolito Fernández, buenos días, amigo, ¿cómo estás?
1: Bien, amigo, bien contento de verte, saludarte, contento de estar aquí en esta mitad de semana. Ecuador de la semana.
0: Hoy es miércoles de nominación, ¿verdad?
1: Sí, señor.
0: En la Casa de los Famosos.
1: Así es, señor. Hoy es miércoles de nominación, vamos a ver, deberemos hacer una quiniela interna a ver quién va a salir más nominado. Sí. Digo, depende mucho si les ponen películas y esas cosas, pues, pero
0: sí. Sí creo que Mariana, como dijiste ayer o antier, sí. No sé qué día dijiste.
1: Sí.
0: Completamente. Oigan, fíjense que... por cierto, ¿viste un video que hicieron de inteligencia artificial donde supuestamente Aldo encuentra un chupón y con ese chupón especial abre un portal en el cual regresan a la Casa de los Famosos, pues las personas que... Se hicieron como conflicto.
1: Exacto.
0: Está buenísimo, búsquenlo, por favor. Lo hicieron en inteligencia artificial, pero está impresionante. O sea, Galilea Montijo mandando a Aldo mandando a las personas que van regresando, que los primeros que regresan creo que son Adrián Marcelo y
1: Gala. De la mano, sí.
0: De la mano. Y está muy chistoso porque en algún momento me regresan a mí y a Palazuelos.
1: Pero al Jordi de hace 20 años. Uh-huh. O sea, y Palazuelos también con su playera de bota por Palazuelos, porque además en ese entonces eso se podía.
0: Sí.
1: Estaban adentro, tenían como su playera de cómo podía votar la gente.
0: Exactamente, al teléfono, no me acuerdo.
1: Era una terminación. Marcabas un teléfono y según la terminación que marcabas, era el voto al que le dabas.
0: Exactamente. Está buenísimo el video. Ya empecé a seguir a la cuenta que lo hizo, porque qué bruto lo que se puede hacer. Como que estaba acostumbrado a ver a personajes, pues, de Hollywood que los estaban haciendo en inteligencia artificial.
1: Sí.
0: Pero no tantos aquí en México. Está impresionante el video.
1: Es,
0: ¿no?
1: Impresionante, está muy bien hecho, la verdad. Y lo único que digo es que miedo.
0: Sí, claro.
1: Eso llevamos ya tiempo viéndolo. Durante el Mundial había muchos de Infantino con Messi. A mí me tocó ver hace la semana pasada, que un escándalo, no es el tenor de este programa, pero uno de Donald Trump con sus más cercanos, como haciendo mofa de algo que había sucedido en este país, que sucedió muy, no, muy, muy escandaloso en este país la semana pasada. Entonces, este está muy bueno. Vale mucho la pena que le echen un ojito y vale mucho la pena que recordemos, insisto, con toda la gente que nos está diciendo, es que está de hueva esta Casa de los Famosos. Bueno, pues aquí vienen ejemplos, porque exactamente sale Poncho de Nigris con Mayer, por ejemplo. Y recordemos que ellos también tuvieron una de las peleas más fuertes que han existido y que curiosamente llegó a un punto altísimo y en ese momento se paró. Ahí muere, ahí muere. Aquí murió, aquí murió. ¿Tan cuates? Va. Y fue como, ok. Esos individuos se pelearon, sí.
0: Oigan, pero bueno. En fin, véanlo. No sé cómo buscarlo. Tú me lo mandaste, Cri. A ver, espérense.
1: Tony lo mandó.
0: Espérame,
1: aquí está. Es Raúl Barraza. Raúl Barraza se llama la cuenta.
0: Que hace cosas así de inteligencia artificial.
1: Exactamente.
0: Vean, métanse, está en Instagram, ¿no?
1: Está en Instagram.
0: Raúl Barraza con B grande.
1: Raúl Barraza con B grande y con Z. Exactamente.
0: Perfecto. Bueno, oigan.
1: Es Raúl Barraza MX. Raúl Barraza MX.
0: Perfecto. Oigan, hoy es Día del Amante Clandestino. Día del Amante Clandestino. Se celebra todos los 19 de agosto como una fecha peculiar dedicada a conmemorar las relaciones amorosas que se mantienen en secreto por fuera de un vínculo formal o del matrimonio. Aunque no cuenta con el reconocimiento de un efeméride oficial, la celebración popular se inspira en una anécdota histórica sobre un supuesto político o prócer francés que fue descubierto en flagrante infidelidad por su esposa, generando un gran revuelo que dio pie a este singular festejo. Amigo, no te voy a preguntar si has tenido algún día un amante, ni tampoco lo pienso decir yo. Fíjate qué bonito, ¿no?
1: Exacto.
0: Con mucho cuidado, con respeto.
1: Oye, pero dijiste de la amante clandestina.
0: Del amante clandestino, o sea, del amante.
1: Pero sí, porque realmente pues claro. Es como medio pleonasmo, ¿no?
0: Sí, exacto. Ya decir amante, pues ya sabemos que es algo que no está a la luz, ¿no? Y que se tiene que esconder por alguna razón.
1: Sí, lo que sí te quiero contar es que yo sí conozco un caso de muy cerca que no solo era una, era tres simultáneas.
0: ¿Tú encuentras que tenía tres amantes
1: al mismo tiempo? Tres amantes al mismo tiempo, sin contar a su relación, digamos, formal, fija.
0: Ah, amigo, es una serie, se llama Mentiras.
1: Es Mentiras, sí. No sé, era como de güey, o sea, yo siempre le digo en tono de broma, o no. Yo nada más por la economía no podría.
0: Sí, no
1: juegues. O sea, si no puedo mantener una casa, o sea, está cañón mantener tres.
0: No, yo estaría abrumado. O sea, si yo me abrumo con ya le llamé, no, tal.
1: Ya le llamé o no.
0: O sea, sí. No juegues tres, me vuelvo loco. O sea, bueno, olvídate tres, dos.
1: ¿A dónde mandé las flores? No las mandé. Sí. No.
0: Sí, está
1: no.
0: Muy cañón.
1: Es muy complicado.
0: Oigan, bueno, pues hoy en el Día del Amante, fíjate, hicimos aquí en el programa una lista de las 10 películas más, de las 10 mejores películas de amantes. Okay. Para que la gente las pueda ver. ¿Estás listo?
1: Sí, señor.
0: Lugar número 10, y parece que no, pero lugar número 10, podemos decir.
1: ¿Solo México o...?
0: No, internacional.
1: Ok.
0: Lugar número 10, película de amantes, Titanic, claro.
1: Sí.
0: Titanic es de amantes.
1: Es de infidelidad.
0: O sea,
1: sí.
0: No es propiamente una película de amantes, pero pues sí.
1: La trama se centra en eso, sí, claro.
0: Jack y Rose están ahí poniéndole el cuerno, uh-huh, al señorito.
1: Están sudando el carro.
0: Exactamente, ¿no? Entonces es un amor prohibido que
1: sí,
0: además,
1: señor,
0: es un amor de clases.
1: Sí, señor.
0: Número 9, ponle. Gracias. El último tango en París. Esta, fíjate que no la he visto, pero es famosísima esta película. El último tango en París del 72, un encuentro sexual y emocionalmente complejo entre dos desconocidos.
1: Ok.
0: Número 8. Closer, o Llevados por el Deseo. Cuatro personas, deseo, engaño, celos. Esta es muy buena. Yo también, esta sí la vi mal, perdón. Y es muy, muy, muy, muy, muy buena. Lugar número 7. Es una canción, una película que se llama Unfaithful. Creo que en español la opción Infidelidad. Este es del 2002.
1: Infidelidad.
0: La menciono cual. También porque tiene mucho impacto precisamente en este género. Si no quisieras ver esta, podrías ver Closer, la siguiente que dije.
1: Exactamente. Diane Lane y Richard Gere es esta película.
0: Exactamente.
1: Es muy buena.
0: Luego, número 6. Deseando amar. Dos vecinos descubren que sus respectivas parejas les son infieles y terminan desarrollando una ondita entre ellos para, pues, un poco entre venganza y un poco entre siempre me gustaste.
1: Okay.
0: Lugar número 5. Esta hasta Oscar ganó. La del paciente inglés, ¿la viste?
1: No la vi.
0: Muy buena, sí. Es un rollo, un romance muy cañón, pero de la Segunda Guerra Mundial. Okay. Muy buena, muy,
1: y
0: muy buena.
1: Viejita, sí. Del 97.
0: Sí, del 97, exactamente. Ahí les va otra. Lugar número 4, Infidelidad. Órale, ahora se le adelantó. Muy bien. Infidelidad, Richard Gere y Diane Lane. Pues yo creo que es una de las películas más modernas. Hice un poco de paréntesis, o más bien de comillas, sobre una aventura extramarital.
1: Ok.
0: Lugar número 3. Gracias. Atracción Fatal. ¿Has visto Atracción Fatal?
1: Sí,
0: no,
1: sí.
0: No manches, es tremenda. Michael Douglas y Glenn Close. Es una aventura de pareja que se convierte en una ultra pesadilla. No la dejen de ver. Número 2. El amante. Que es un amor clandestino entre una joven francesa y un hombre chino en la Indochina de los años 20. El amante es también muy, muy, muy conocida y muy representativa. Y lugar número uno definitivo, los puentes de Madison, que esta sí es, no, la reina de reinas de todas, la número uno, los puentes de Madison. Ya sabes, Meryl Streep, Clint Eastwood, es un romance súper breve, intenso, prohibido. Yo creo que es la película que muchísima gente menciona cuando estamos hablando de amantes.
2: Amigo, ¿no? Buenos días.
0: Buenos días.
1: Hola, amigo.
2: Buenos días.
0: ¿Querías
2: buenos
0: mencionar? Amigo. ¿Estás al aire, amigo?
2: Sí, quiero mencionar una mención honorífica y creo que es muy importante mencionarlo en
0: ¿de
2: este
0: película
2: programa.
0: De amantes?
2: Sí, claro.
0: A ver, claro. Por supuesto, amigo. Es muy importante. Eres parte del Serpentario. El Serpentario aquí tiene voz y voto.
2: Gracias, amigo. Gracias. ¿Amarte duele?
0: Claro.
2: Marta Higareda, Luis Fernando Peña, Alfonso Herrera.
0: Ay,
2: Amarte duele. Es Marta Higareda, tiene a su novio clandestino,
1: pero
2: con Luis Fernando Peña, porque ella estaba saliendo con Alfonso Herrera, que
0: pero
2: es
0: Pero no tronó con
1: no,
0: Alfonso.
1: Te atronaron. Entonces no es infidelidad porque ya no andaban.
0: Ya no andaban, más bien se moría con ella. Ella quería regresar con ella. Y entonces fue cuando le ardió que anduviera con el chico. Con el chico banda.
2: Pero es clandestino, es que no son infidelidades. Es clandestino, es cuando lo tienes ahí.
1: Amor prohibido, como diría Selena.
2: Exactamente.
0: Puede ser. ¿Sabes qué otra hay que es buenísima? No me acuerdo cómo se llama, pero por favor, véanla. Yo la vi un día así como de X. Sí, creo que se llama Amantes de 4 a 6 o de 5 a 7. Es francesa. Híjoles, es de las mejores películas que he visto de amantes. O sea, te quedas así de no. Amantes de 5 a 7, ¿verdad? Podrían ver en dónde está, es francesa, pero no crean que es de la francesa súper de arte, de ultra flojera, así muy clavada. Digo, dije de flojera porque hay gente que no le gustan las películas de arte. La verdad, a mí sí me gustan, pero son más lentas. Pero esta no es así. Esta es una película francesa, Amantes de 5 a 7.
1: Es que mix. Creo...
0: Ah, wow.
1: Es que creo que sí, que si vamos a hablar de películas de amor clandestino y eso, pues El crimen del padre Amaro.
0: Bueno, si es clandestino, sí.
1: El crimen de Padre Amaro,
0: ¿no? Es buenísima esa película.
1: Sí. ¿Y sabes cuál otra también de mis películas favoritas de mi top de vida? Amores Perros.
0: ¡Claro!
1: Tanto la historia de Gael como la historia de la de en medio, no la del barrendero, las otras, esas dos, es más, sí. No, las tres. Las tres, acuérdate que en la tercera, en la del barrendero, también el empresario va a un motel. Sí. O sea, las tres hablan de amores clandestinos.
0: Claro.
1: Sí, las tres hablan de amores clandestinos.
0: Oye, está buenísima. A ver, sigan mandando más opciones de películas que tengan que ver con amantes. Háblenle a su amante. Si tienen uno.
1: Ay, perdón. Sí, ¡háblele! Si tienes tú un amante, ¡háblele!
0: Exactamente.
1: Y dígale, hoy no te voy a hablar.
0: Fíjate cómo Dios me castigó mientras hablaba,
1: sí,
0: ¿te fijas?
1: Sí,
0: señores,
1: sí.
0: Esto es Jordi en Exa. Ahora sí, vámonos a la canción del día. No le cambien y de ahí nos vamos directo ya a comerciales o lo que sea, ¿no? Señores, les dije que era como La Flor, Selena, miércoles de Rita Gay. Bienvenidos, es Jordi en Exa.

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0: les dije desde antier que esta garganta, es que sabes que amigo, ayer me tocó conducir, además de que grabamos muchos programas ayer,
1: señor.
0: Conduje la alfombra roja de la captura de la nueva película de Netflix.
2: Ajá, la de Poncho Herrera.
0: Entre el frío, el lugar y todo, pues fue un poquito complicado.
2: Y la, sí, hay que cuidarse,
0: sí,
2: amigo.
0: La voz se acabó, pero aquí estamos, amigo.
2: Al pie del cañón.
0: 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Y Manolito, pues muchas cosas que decir, ¿no?
2: Muchas cosas que decir, sí. Primero que nada, se me olvidó decir feliz cumpleaños, hijo mío. Hoy cumple 18 años mi hijo. La verdad es que es una etapa bien importante. Te amo con todo mi corazón, hijo mío. No lo había dicho en la mañana, se me había olvidado por completo, pero sí, es una etapa bien importante. 18 años, te amo con todo mi corazón. Y mi primer regalo, como le llamo yo. Porque
0: exacto,
2: así es, Diego. Y hablando de papá, de ese papá, ayer fui a ver Papá por Siempre, amigo. La obra de teatro que trae Go Broadway. Lo puse en mis historias, lo puse en mis historias de Instagram. Y así te lo voy a... Y con esta frase te voy a definir lo que es Papá por Siempre. Es increíble cuando vas al teatro con nula expectativa.
0: Ajá.
2: No por sino porque no conoces. Cuando claro, vas a ver una obra como La Novicia Rebelde, cuando vas a ver El Fantasma de la Ópera,
0: sí, ya
2: sabes lo que es, un contexto de lo que es La Novicia Rebelde, lo que es El Fantasma de la Ópera. Si bien Papá por Siempre o Mrs. Doubtfire, para que entiendas tú, es una película, es una historia que ya se vio en cine, yo no había escuchado ninguna referencia del musical. Ajá. De la obra de teatro. Te puedo decir, amigo, que en 2 horas y media me reí como pocas veces en el teatro.
0: Ok.
2: Lloré.
0: Ok.
2: Me conmoví, reflexioné y me volví a reír.
0: ¿Cómo crees? Qué buena, qué buena referencia.
2: Es espectacular el montaje. O sea, bueno, más bien, es un montaje de gira, sí. Es, ellos están espectaculares. Y voy a decir algo que me van a mentar la madre, lo sé. Se lo dije ahorita a Cristian. El actor que hace el papel principal...
0: Ya sé dónde vas.
2: Perfectamente podría haberlo hecho en lugar de Robbie Williams.
0: Ok.
2: Es una bestia en el escenario. Es impresionante lo que logra. Te lleva de la carcajada. Mi hija tiene, va a cumplir 16 años, no conoce la historia original. Sin embargo, solo le dije un recap rapidito para que supiera de qué se trataba. Y la vio, se divirtió, se rió, la entendió, se conmovió, tal... Es una maravilla. La mala noticia es,
0: ajá,
2: que solo está hasta el domingo.
0: Eso es lo que les voy a decir. Fíjense, este asunto de Go Broadway,
2: ¿sí?,
0: están trayendo las obras, las giras de las obras de Broadway. O sea, realmente son los actores de Broadway, son los elencos, son las escenografías, eso sí, que van de gira.
2: Sí, sí, sí,
0: ¿no? Y La Novicia Rebelde, ayer yo lo platicaba con una amiga y me decía, la quiero ir a ver, porque la fui a ver el domingo. Y le dije, no, es que ya la quitaron. Dijo, ¿cómo? Es que solo estuvo 7 días. De hecho, menos, creo que estuvo 6 días.
2: Sí, de martes a domingo.
0: De martes a domingo. Y es lo mismo con Papá por Siempre, que le recordamos, mucha gente vimos la película con Robbie Williams, donde se llama Mrs. Doubtfire, y él se viste de mujer para poder... Él es un actor... Creo que sí, no, ese es Tutsi, perdón.
2: Pero sí, él hace personajes, hace doblajes, hace tal, y es un papá como súper,
0: claro,
2: chispa.
0: Exacto, y se tiene que vestir de mujer para poder seguir manteniendo, creo, a sus hijos.
2: Para,
0: ¿no?,
2: poder estar cerca a sus hijos, porque se divorcian y él pierde la custodia de sus hijos, y la manera en que él encuentra para poder estar con ellos es, se caracteriza de una mujer mayor, para que lo contraten como niñera y se convierte en la niñera de sus hijos con tal de poder estar con sus hijos.
0: Exacto, entonces pues saben que lo que decíamos es muy poco tiempo, aprovechen, están en inglés, sí, pero tienen subtítulos. ¿Cómo tienen subtítulos en el teatro, Jordi? Bueno, ponen dos pantallas laterales del teatro
2: y una central arriba.
0: Y una central arriba, y entonces vas leyendo tú lo que van diciendo los actores. Entonces, realmente está muy fácil de entender, le vas leyendo, pero entonces no veo la obra, sí, porque vueltas a ver uno, regresas, ves la otra. O sea, aunque no hables nada de inglés, la puedes ver perfecta. Vayan a ver Papá por Siempre.
2: Papá por Siempre, exactamente. 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
0: ¿Solo está esta semana?
2: Solo esta semana, de ayer a este domingo, y se acabó.
0: Aquí en la Ciudad de México, Centro Cultural Teatro 1.
2: Exacto.
0: Pues vayan de una vez. Oigan, y me da muchísimo gusto recibir al maestro José Guillermo Colorado Gándara. Él es el rector institucional de la Universidad Latina. Y estamos en un momento importantísimo para tomar decisiones de dónde estudiar. Por ejemplo, ahorita quizá hay mucha gente, yo les pregunto, ¿el resultado de tu examen a la preparatoria no fue lo que esperabas? Bueno, no te preocupes, porque en UNILA, Campus Roma, hay un lugar especial para ti. Maestro José Guillermo, ¿cómo está? ¿Cómo estamos? ¿Todo bien?
1: Bien y de buenas, Jordi, con el gusto de saludarles a ti y a tu auditorio.
0: Me encanta que esté aquí. Primero, para toda la gente, ¿qué es la UNILA? Porque mucha gente ya la conoce, pero habrá gente nueva que quiere saber.
1: Universidad Latina es una institución que en enero del próximo año va a cumplir 60 años.
0: 60 años.
1: Somos un sistema educativo.
0: Ok.
1: Con dos campus en la Ciudad de México, en la colonia Roma, en el corazón de esta ciudad. En Coyoacán, el campus sur. En Morelos, en la capital. Uh-huh. Y en el oriente, en Cuautla. Y nuestro quinto campus, el campus virtual. Somos un sistema educativo que forma personas capaces, pero sobre todo que forjamos el carácter. Ofrecemos prepa, licenciaturas y posgrados.
0: Prepa, licenciaturas
1: y posgrados. Ahora, en todas sus modalidades.
0: Ok. ¿Qué hace diferente? O sea, todas sus modalidades se
1: presencial, ejecutivo o 100% en línea.
0: Ok. Estamos hablando de la Universidad Latina. ¿Qué hace diferente a UNILA de otras instituciones educativas? ¿Y cuál es la filosofía que ha construido durante esos 60 años, maestro?
1: Sí. UNILA es una institución incorporada a la UNAM. Es decir, los planes y programas de estudio que ofrece son los de la UNAM, con profesores competentes, calificados, con las mejores opciones para realizar práctica profesional, servicio social, pero sobre todo nuestra filosofía institucional, que es una misión, cinco principios y cuatro valores, tienen al centro al estudiante. Su formación integral, que los papás, al decidir dónde debe estudiar su hijo de media superior, lo haga con base en dos factores. Número uno, una sólida formación.
0: Claro.
1: Y número dos, que vivas una sana experiencia, una sana convivencia en la institución.
0: Eso me encanta. La gente va a empezar desde este momento a querer contactarse. ¿Dónde se pueden contactar con UNILA?
1: La universidad tiene su portal www.unila.edu.mx, nuestras redes sociales y nuestro teléfono 9171-9670.
0: Perfecto, porque digo, vamos a seguir platicando, pero para que la gente lo sepa. Ahora, prepa UNILA, hay mucha gente que está ahorita en este momento. ¿Qué experiencia busca vivir un estudiante cuando entra a la prepa UNILA? ¿Y qué es lo que hace diferente el modelo educativo? Que es algo que tanto a los papás como ya a la época de universidad o prepa te interesa a ti también.
1: Claro. Tenemos tres modalidades de prepa: la tradicional prepa UNAM, el tradicional CCH, Colegio de Ciencias y Humanidades, también de la UNAM, y los bachilleratos tecnológicos en comunicación o en turismo. Nuestro modelo educativo es de puertas cerradas, es decir, los estudiantes ingresan y pueden salir solo hasta que concluya la jornada educativa. Tenemos asistencia psicológica y pedagógica para aquellos que tienen alguna situación de bienestar emocional o de aprendizaje. Los MAPATS, así les decimos, madres, padres y tutores, están involucrados en su proceso formativo. El 80% de los que se inscriben, Jordi, concluyen. Eso es un factor, eso es una ventaja competitiva de la universidad.
0: 80% concluyen.
1: Exactamente.
0: Sus
1: nosotros
0: estudios.
1: Estamos preocupados y ocupados de que este nivel educativo, Jordi, el cuarto, que es la prepa, es el que más le duele a México.
0: Así
1: es.
0: Es
1: en donde hay mayor deserción.
0: Sí, claro, de allá no pasan mucha gente a la universidad.
1: 6 de cada 10 no concluyen. Y en Universidad Latina creemos que los jóvenes tienen las mejores condiciones para lograr, literal, prepararse para llegar a su licenciatura.
0: Está fantástico. ¿Dónde está el campus físicamente? ¿Cómo es?
1: Sí.
0: ¿Instalaciones, ambiente en general?
1: Bien, nuestro campus Roma está sobre la calle Chihuahua, entre Monterrey y Tonalá.
0: Okay.
1: Atrás de Álvaro Obregón. Uh-huh. Son extraordinarias instalaciones, no solo educativas, sino deportivas. Tenemos un nido quetzal, por ejemplo, en donde se pueden quedar haciendo.
0: Que la mascota,
1: tareas,
0: ¿no?
1: Sí, el quetzal es nuestra mascota, porque es el ave más hermosa del continente latinoamericano.
0: Es cierto eso.
1: En el campus Roma, ellos encuentran condiciones de seguridad, de servicio, de funcionalidad. Todos los espacios, los escenarios académicos, los laboratorios, los talleres son modernos. Uh-huh. Y obviamente ahí encuentran la mejor alternativa para estudiar. En el sur, en Coyoacán, estamos sobre el eje 10.
0: Okay.
1: Ahí está nuestro campus sur, que precisamente hoy cumple 30 años.
0: Oh, felicidades.
1: Iniciamos operaciones un 19 de agosto de 1996. Felicidades, comunidad Quetzal.
0: Felicidades.
1: De UNILA Campus Sur.
0: UNILA, son dos campus.
1: En la Ciudad de México.
0: En la Ciudad de México.
1: Y dos en el estado de Morelos.
0: Ok.
1: En Cuernavaca estamos en la colonia Maravillas y en Cuautla en la carretera a Oaxaca en la salida del municipio.
0: Para la gente que nos está escuchando, tanto papás, gente cercana a los estudiantes o tú como estudiantes, ¿qué tipo de estudiantes busca formar UNILA, usted como rector?
1: En la media superior, estudiantes que logren concluir ese nivel.
0: Ok.
1: Personas capaces de afrontar con integridad y con fortalezas académicas, no solo los retos de su vida profesional, sino sobre todo su vida personal.
0: Claro.
1: Que contribuyan desde que ingresan con nosotros al desarrollo sostenible de su comunidad.
0: Me parece fantástico. Bueno, ahí está Universidad Latina, el maestro José Guillermo Colorado, rector. A ver, ¿dónde llamamos? ¿Cómo nos acercamos? Este es un buen momento. Ya dijimos los números, pero los vamos a repetir.
1: Sí,
0: pero
1: además de la media superior, tenemos licenciaturas. Recuerden que hoy es el último día de aplicación de examen de licenciatura para la UNAM.
0: Ok.
1: Así que aquellos que no encuentren un espacio, pero desean estudiar un plan incorporado al UNAM, nosotros somos la mejor opción para ellas y ellos. Tenemos ya casi 60 años incorporados a la UNAM.
0: Perdón por la pregunta, pero a mí me parece importantísima, maestro, los precios. O sea, no quiero saberlos específicamente, pero ¿qué rangos de precios maneja la UNAM?
1: Somos una institución que ofrece una alta calidad, un alto valor agregado. Así lo demuestran nuestros egresados. Mira, Jordi, el mejor ejemplo o la mejor carta de presentación de una institución educativa son sus egresados.
0: Sí, completamente de acuerdo.
1: Y esa calidad a un precio muy, muy módico, andamos que será entre 2,800, 3,300 la parcialidad.
0: Ok.
1: Estamos ofreciendo ahora mismo el 100% de descuento en la inscripción.
0: Ah,
1: no
0: wow.
1: Pagan inscripción.
0: Ajá.
1: Si se inscriben en la Universidad Latina. Pero sobre todo ellos, cuando vayan, la visitan, la recorren, van a darse cuenta del alto nivel que se ofrece en instalaciones, en docentes competentes y calificados, en vinculación con el exterior, a un precio diferenciado y muy módico.
0: Me encanta. 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
1: Y claro, papás que nos están escuchando, empresarios, colaboradores de los negocios, tenemos nuestro campus virtual en donde pueden estudiar dos licenciaturas 100% en línea o cinco maestrías 100%
0: wow.
1: En línea.
0: Perfecto, gracias. Muchas gracias. Pues ahí está, Universidad Latina. Gracias, maestro José Guillermo Colorado. Gracias. Son las 10:59. Vamos rápidamente a música. Ahora le vamos a musiquita y regresamos.

0: 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Seguimos aquí en Jordi en Exa.
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1: Pues bueno, señores, seguimos, son las 11:15 de la mañana. Mi querido Manolito Fernández, estoy muy contento porque tenemos aquí enfrente al mismísimo, pues una verdaderamente un ícono, no solamente de la lucha libre, de la familia, de la nostalgia anterior, pero de la vida actual, Blue Demon Jr. Un aplauso para él, me da muchísimo gusto que esté aquí con nosotros. Gracias. Y vienen a presentar este nuevo libro, El Último Demonio, y está también el autor del libro, Óscar Fernández. Óscar, bienvenido también.
2: Muchas gracias, Jordi, un placer estar aquí.
1: Encantado. Cuénteme, por favor, mi querido Blue Demon, ¿cómo estás? Qué gusto poder tenerte aquí en la cabina, poder platicar y sobre todo en este momento tan importante de tu vida, tanto profesional como personal. Cuéntanos un poquito de este libro y de este momento.
3: Bueno, pues justamente en este momento estamos haciendo ya la gira del retiro, la última gira, sí, de Last Tour, y abrimos justamente con el lanzamiento de El Último Demonio, una narrativa biográfica hecha por Óscar Fernández, que de verdad fue algo doloroso volver a abrir heridas,
1: claro,
3: pasar de la felicidad a la tristeza, pero creo que este libro plasma los rasgos de un niño que vive en una situación difícil, uh-huh, y por sus decisiones llega a triunfar y se convierte en Blue Demon Jr.
1: Tengo entendido, bueno, esto es algo obviamente conocido, que tu familia biológica, uh-huh, no es la misma familia que la de tu padre Blue Demon.
3: Así es.
1: ¿Cómo fue eso?
3: Yo fui adoptado a los 6 meses de edad. Uh-huh. Mi abuelo era el director Chano Urueta. Uh-huh. Y bueno, Chano Urueta tenía a su hija llamada Iliana, mi mamá biológica. Uh-huh. Y bueno, pues muy joven, me tuvieron muy joven mis papás, me tienen, es un paquete muy grande para ambos, y mi abuelo decide darme en adopción con mi papá Blue Demon a los 6 meses de edad.
1: Y es ahí donde
3: comienza toda esta historia.
1: Exacto. Mi querido Óscar, felicidades. Qué interesante poder manejar una historia, pues que aquí en este país es un legado, la lucha libre es pues definitivamente una de las, pues de esas cosas que mueven, pueden mover a todo un país, y efectivamente la lucha libre lo es. ¿Cómo tomas este proyecto? ¿Cómo se escribe un libro pues de la vida de Blue Demon Jr.? ¿Es una novela? ¿Es una biografía? ¿Cómo se hace?
2: Bueno, Jordi, pues antes que nada decirte que el libro habla del papá y del hijo en todo momento, es una continuación, y me di cuenta que el amor es la cura. En el momento que el maestro Blue Demon Jr. saca todas esas cosas que él mismo no sabía que tenía ahí, y llegamos desde el cariño, desde la empatía, desde el buen trato con el personaje, y manejarlo en literatura es como... Se dice que puede ser novelado por, ajá, la manera de trato, como el barniz, como el diálogo.
1: Okay.
2: Pero eso no quiere decir que no sea una biografía y que no sea... Es verídico y es una biografía. Tiene el toque novelado para que pues haya el discurso, haya el diálogo, haya los escenarios, haya todo lo necesario para que esté recreado totalmente, y que sí sea... que el lector se transporte al momento, que tenga esas sensaciones, esas emociones, que sienta que está hablando con Blue Demon Jr., que esté sentado en la mesa,
1: wow,
2: con papá, con mamá, con que sienta todo lo que él sintió. Eso ha sido la misión difícil, pero la verdad estoy muy honrado de poderla tener en mis
1: manos. Por supuesto.
4: Y es que está muy cañón, porque decías, Jordi, la lucha libre, que es un fenómeno social que mueve un país, pero yo te diría que mueve, pues que mueve prácticamente el mundo. Simplemente,
1: claro,
4: ahorita durante el Mundial de Fútbol, no había un solo boleto para ninguna de las empresas, ninguna, porque la gente que venía de fuera quería ir a la lucha libre,
1: sí,
4: ¿no? Entonces, de repente, como que este legado, decía Óscar, pues se basa en el amor, ¿no? El amor de un padre a un hijo. pero bueno, Blue, al final del día lo que te dije, lo que te dieron es un peso, no de llevar simplemente un nombre de un luchador, una dinastía, llevar el nombre de un luchador.
3: Pues no literalmente el peso, sino una responsabilidad, yo creo que esa es la palabra. Es una responsabilidad que me dan y que pues trato de ir alargando y prolongando para que más generaciones conozcan y vean el esfuerzo que mi papá hizo para llegar y después para darnos a los hermanos, a los hijos, a darnos todo lo que nos dio a base de su esfuerzo físico y su tenacidad que él tenía. Entonces decido en ese momento también, por ahora sí que por designio de mi papá, me convierto en Blue Demon Jr. Uh-huh. Y le hago la promesa de prolongar más tiempo este legado,
4: este legado
3: y esta máscara.
1: Este legado, Blue, de alguna manera, digo, el libro se llama El Último Demonio, escrito por Oscar Fernández, la fascinante historia de Blue Demon Jr., es de Grijalvo. Obviamente el título, la gira de la despedida, todo indica, por supuesto, que este es el final de este legado. Mi pregunta es, no sé si tienes hijos,
3: sí,
1: ¿no?
3: sí.
1: ¿Algún hijo, algún sobrino, algún nieto de tu padre? ¿Este legado se va a terminar realmente aquí?
3: No. Cuando empezamos con este proyecto, no estaba ni Blue Demon III ni el hijo de Blue Demon Jr. Que el hijo de Blue Demon Jr., siendo luchador profesional ya, se baja del ring y dice: yo, como fotógrafo y cineasta, quiero cubrir todo esto por otro lado. Justamente la portada, ajá, la portada es de mi hijo, okay, el hijo de Blue Demon Jr. Y tengo un sobrino que está luchando hace un año o 4 meses. Cuando empezamos el proyecto todavía no se vislumbraba el debut de él, así que pues lo del Último Demonio queda como el subtítulo, uh-huh, porque bueno, si sí hay una tercera generación.
1: Ya podríamos poner aquí el penúltimo demonio. No, pero bueno, eso es algo bien interesante, porque estamos hablando de un legado. Pues hay dos grandes, hay muchísimos grandes luchadores que ha dado este país, grandísimos, pero definitivamente, pues tu padre, Blue Demon, el Santo, el hijo de Blue Demon, el hijo del Santo, pues son prácticamente los dos más grandes de la historia, ¿no, amigo?
4: Son los dos más grandes, y justamente por ahí va mi pregunta, porque ahorita hablamos ya de una, no que sea una nueva, pero una siguiente generación puede ser, pero de repente, ¿no es más complicado tener ya sobre los, o sea, porque el nombre, por supuesto que abre puertas, por supuesto que vende boletos, por supuesto que, pero también la responsabilidad es mayor?
3: Fíjate que todo mundo piensa que el nombre te abre las puertas, cuando realmente te las abre, pero te complica la entrada.
4: Sí.
3: Sí, porque desde que estás entrando ya te están exigiendo parecerte a una persona que no eres tú. Quieren que repliques.
1: Claro.
3: Y siempre es esa intención. Cuando la gente no tiene conciencia de que somos individuos, somos individuales, gente que no se puede replicar. Quizá a lo mejor algún ademán o otra cosa, pero realmente la gente en la lucha libre te exige,
1: sí, sí,
3: que seas como el primero. Entonces es muy difícil tener ese estigma y hacer tu propia carrera,
1: claro,
3: a la vez. Pero bueno,
1: y una gran carrera.
3: Después
1: porque realmente has hecho una gran carrera.
3: Después de 41 años, ya puedo decir que sí. Pero mientras estuve labrando la carrera, los rivales de mi papá, que no pudieron con él, querían pisarme a mí y usarme de escalón.
4: Revancha, claro.
3: Querían usarme de escalón. Entonces, pues también me tenía yo que poner bravo y no dejarme. Entonces, definitivamente sí es una responsabilidad. Ahora imagínate para la tercera generación.
1: Claro, no. Sí, es complicado. Y la verdad es que, independientemente de tu sobrino, de tu hijo, que siempre se desea lo mejor y mucho más a la gente que vienen nosotros, claro que es muy complicado. O sea, es complicado poder levantar, sostener el nombre de lo que hizo tu padre, pero tú ya tienes una carrera independientemente de esta máscara del mismo color. Gracias. Una carrera que tú hiciste. Entonces, una tercera parte va a ser definitivamente, yo creo que todavía más complicado. Más difícil. Y yo creo que ya, de repente yo hasta me pongo a preguntar, me pregunto, ¿qué es más difícil? ¿Haber sido el original? O después, cuando eres el legado de esa persona que fue tan famosa, porque ya no solamente luchas arriba de la arena, luchas abajo también contra todo lo que es el nombre de, en este caso, tu padre. Voy a dar un ejemplo: Julio Iglesias y Enrique Iglesias. Uh-huh. O sea, ambos talentosísimos.
4: Sí, señor.
1: Pero entonces, ¿quién la tuvo más complicada? Porque verdaderamente Julio Iglesias tenía un gran momento, fue, bueno, es, pero era el inicio de una carrera. Enrique tenía también que hacer la suya propia e ir contra la otra, que es lo mismo que pasó en el caso de Blue Demon Jr.
3: Así es.
1: Quiero preguntarle a Oscar, ¿cuál es el momento que a ti, cuando lo platicaron, cuando lo empezaste a escribir, bueno, cuando te enteraste de la historia de Blue Demon Jr., que más te tocó, que más te emocionó o que más te impresionó, de esas cosas que de repente los demás solo vemos al luchador, a la imagen, pero no sabemos realmente lo que ha vivido? ¿Cuál fue a ti, de este libro que escribiste, la que más te emocionó o te tocó?
2: Uno llega por lana y sale trasquilado, ¿no? Dicen por ahí. Bueno, yo cuando llegué había visto varias entrevistas, había conocido algo de él que sí me había impresionado, pero después que empezaron a salir más y más cosas, te puedo decir que a mí personalmente el niño es el que me, es al que admiro, es al que yo siento que ese niño ahora es libre y está aquí en algún lugar detrás de la máscara y lo está disfrutando de otra manera. Es un niño que siempre soñó, que cuando estaba en la caja de madera clavado para dormir, él soñaba que volaba, soñaba que surcaba los cielos y ahora lo hace de otra manera en los lances. Y a mí me encanta ese niño que decidió escaparse para... La primera vez le adoptan, la segunda vez él hace que le adopten. Entonces aquí hay una decisión importante, hay una doble adopción. Y el libro trata muchos temas, todas las cicatrices que no pueden ser vistas, que están detrás de la máscara, está la enfermedad, está... Pues hay infinidad de pasajes que tienen que ver con la verdadera lucha de la vida. O sea, es un guerrero ante todos, porque es una persona pública, pero también dentro hay muchas cosas que la gente no ve y no sabe que estamos luchando contra algo simultáneamente.
1: Qué interesante lo dice.
4: Sí, si yo fuera ustedes, correría a buscar ya El Último Demonio de Oscar Fernández, este libro increíble del hijo de Blue Demon Jr., porque justamente ahorita mencionabas, Oscar, de este niño, ¿no?, que soñaba, y yo sí te puedo decir, Blue, que a muchos niños nos hiciste soñar también, ¿no? Entonces, este niño que soñaba, pues se convirtió en la referencia para que muchos de nosotros soñáramos en lograr ser este héroe, porque al final esos son ustedes, son estos héroes enmascarados que tienen este misticismo. Entonces, yo les diría, corran a buscarlo, porque además sé por ahí de buena fuente, digamos que de primera fuente,
1: que se está acabando. Que ya están sold out, ¿no? Y sí, me imagino que viene casi. Están haciendo la reimpresión lo más pronto posible para que la gente lo pueda tener en sus manos, ¿no?
3: Sí, tenemos el lanzamiento, ¿qué día?
4: ¿La presentación?
3: La presentación del libro ya casi está...
2: 10 de octubre.
3: 10 de octubre.
1: Oh. 10 de octubre.
3: Y ya yo creo que vamos a llegar en ceros, así que yo creo que van a tener que echarse otra
2: vez. Vamos a llegar el 10 de octubre a la 1:00 p.m. con la tercera edición vendida completamente.
1: Felicidades.
4: Felicidades.
1: Hay ebook para la gente que lo quiera bajar.
2: Kindle, ebook. Sí. Todo. Perfecto. Amazon,
3: todo.
2: Todo lo que ustedes quieran.
1: Perfecto, entonces lo pueden comprar por Amazon, por Mercado Libre, en todas las librerías. El libro se llama El Último Demonio, obviamente la historia de Blue Demon Jr. en la pluma de Oscar Fernández. Y y solamente antes de terminar esta plática, mi querido Blue Demon, ¿cómo te sientes con esta gira de despedida? Es por un momento reconfortante, está uno con ganas ya de dejar. De dejar la lucha o también da miedo este nuevo mundo bajarse del ring.
3: Pues las dos cosas, hay incertidumbre porque pues lo que he hecho toda la vida lo voy a tener que dejar de hacer.
1: Ajá.
3: pero no en su totalidad, porque quiero poner una escuela de lucha libre.
1: Okay. Buenísimo.
3: Entonces, me voy a ir, pero me voy a ir a otro ring, okay, al ring de la enseñanza. Y bueno, pues aparte, las conferencias, lo que hago también con otras empresas. Y definitivamente, pues lo más principal es estar con mi familia. Que claro, pues en mi caso fui un padre ausente, igual que mi papá conmigo, por el personaje que, claro, que es necesario.
4: Absorbente.
3: Pero pues ahora estar, compartir con mi esposa, con mi familia, con mi hijo, con todos juntitos, y ahora sí como muéganos, ¿no? Porque me tardé mucho tiempo en tomar la decisión, pero todo lo que comienza indudablemente tiene que terminar.
1: Pues yo creo que es una muy buena forma de hacerlo. O sea, arriba en tu carrera, en un excelente momento, porque además vas a, no lo vas a dejar del todo, solamente vas a cambiar de rubro.
3: Así es.
1: Vas a seguir amando la lucha, o sea, lo que vives, lo que desayunas, lo que comes, que te va a seguir emocionando todos los días, y al mismo tiempo poder tener lo que sí no has tenido, que es más presencia con esa familia, que sí has tenido, pero que hace falta crecerlo, por lo que me dices. Felicidades, Oscar, muchas felicidades. ¿Algo que quieras agregar?
2: No, pues es un placer estar aquí con ustedes y tener la biografía del maestro. Creo que es una de los libros que pueden llegarle más a la gente, porque para mí sobre todo es un ejemplo de vida, porque nos ayuda o nos enseña cómo superar todos los obstáculos, que cuando uno quiere llegar a cumplir un sueño, no importa en dónde naces, no importa quién estés destinado a ser, ni tampoco importa si te enfermas o si afuera hay luz o oscuridad, sino que tú quieras cumplir ese sueño. Y creo que lo más bonito para vivir en esta vida es seguir siendo siempre soñadores y después libres.
1: De acuerdo, felicidades. El último demonio, la historia de Blue Demon Jr. Y última pregunta, Blue. La próxima vez que vengas y tenga yo la oportunidad de entrevistarte y hablemos de tu escuela, ¿va a ser sin máscara?
3: No. No.
1: ¿Ah, qué canijo?
3: Al igual que mi papá, pues me llevaré la máscara conmigo, y quizá más adelante ya platicaremos con los editores, hagamos una reimpresión con fotos mías sin máscara.
1: Está interesante eso.
3: Para que conozcan al joven y al niño
4: que soñaba,
3: y a la persona que le dio vida a esta máscara.
1: Me encanta, felicidades, chicos, muchas felicidades. Bueno, pues vayan por el libro, aprovechen que todavía hay, y bueno, siempre va a haber, o sea, siempre se están reeditando, siempre va a haber, pero bueno, felicidades por este sold out y este buen inicio de venta de este libro, que literal lleva mes y medio. Son las 11:32, esto es Jordi Nexa, no le cambien, no se muevan, vamos a música.

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0: Son las 12:49. 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
1: Ya regresaron los dos, desde el lunes pasado, ya los dos en la prepa. Y sí, por supuesto, es importantísimo cómo arrancan el día.
0: Completamente. Oigan, a ver, son las 12:50, madre santa con mi garganta, dicen, pongan lo que quieran, escríbanme lo que quieran.
1: Exacto.
0: Aquí estamos.
1: O sea, porque alguien me preguntaba, ¿están en vivo? Si estuviéramos grabados, ¿no se escucharía la voz así?
0: No, de hecho, es más, ¿están en vivo? Le digo, no, de hecho, casi estoy en muerto.
1: Estoy o sea, medio muerto, es más, son las 9:14. Ah, ¿verdad? No, 11:50 de la mañana.
0: 11:50 de la mañana. Oigan, a ver, vamos a jugar lo siguiente. Vamos a jugar, ponme mi música. ¿Se acuerdan cómo es Ponme Mi Música? Explicarles un poco.
1: Sí, Ponme Mi Música. Ustedes nos van a... No, o sea, ustedes durante este periodo del programa van a programar la estación. Ustedes van a decir, nos van a marcar y van a decir, Jordi, Manolo, quiero que me pongan esta canción. ¿Por qué? Por esto, porque me gusta, porque me hace sentir, porque tal, ¿verdad? Y capaz que es una rola que descubrimos todos juntos o es una rola que nos lleva a viajar al mismo lugar a todos juntos. Entonces ustedes marcan, ya saben, los teléfonos 5166-3849, 5166-3850 y nos dicen... Quiero mi música.
0: Sí, pues mí exactamente.
1: La que quieran. Puede ser canciones que pongamos normalmente en EXA, canciones que jamás pondríamos en EXA, nada más obviamente no nos vayan a pedir, please, canciones tipo de Grupo Marrano y eso, pues porque no nos claro. van a dejar pasarla.
0: La cosa es que sea una canción que sea importante para ti.
1: Exacto,
0: que
1: y nos explicas guste, por qué. Brevemente nos dices por qué.
0: O sea, que te guste, por qué es importante para ti, en fin, ¿no?
1: Exacto.
0: Estoy pensando en la mía. Tú ya tienes una tuya que pudiera ser.
1: Es que hay una canción que a mí me gusta mucho, Nacha Pop. Es Lucha de Gigantes.
0: Es buenísimo.
1: Es una canción que alguna vez lo he comentado aquí. Cuando yo la escucho, me da como mucha paz. No sé si el ritmo, no sé lo que sea, me aquieta mucho y me gusta mucho esta canción.
0: Es Salen Amores Perros.
1: Salen Amores Perros.
0: El otro día que vinieron, ¿quién vino? Héctor de La Lupita y María Barracuda, nos contaron que todo el mundo se estaba peleando.
1: Para ver quién cantaba esa canción. Y de hecho creo que lo escuché en la mañana con Jesse. Hoy es cumpleaños de Gustavo Santaolalla, ¿no? Creo.
0: La verdad no tengo idea.
1: Y Gustavo Santaolalla, obviamente ganador de múltiples Grammys y tal, es el encargado del soundtrack aquí de muchas películas y Amores Perros es una de ellas.
0: Claro, la idea es que marquen hoy aquí al programa 5166-3849 y 5166-3850. O sea, marquen 5166-3849 y 5166-3850. Marcan y ahí ya nos dicen, quiero mi música, porque aquí sí los queremos escuchar. Queremos escucharlos y que nos expliquen por qué esa canción es especial para ustedes. ¿Explicaste por qué esta es especial para ti?
1: Sí, señor.
0: Perfecto, pues adelante entonces.
1: Venga.

0: qué rolón, ¿eh?
1: Me encanta.
0: Qué canción tan más especial. Me encanta. Saludos a todo el Comando Godín, a toda la gente que viene manejando. Saludos. Me dicen, Jordi, tómate un té de limón con miel de abeja. Sí, obvio, por supuesto. Lo prometo hacer hoy en la tarde, entre varias cosas más.
1: Exactamente, ¿qué haré?
0: Oigan, a ver, ahí les va. 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Y oigan, a ver, ahí les va mi canción. Sigan marcando ustedes para ahorita que les pongamos su música. Te voy a poner una, les voy a contar una canción que a mí me fascina. Esta canción es de Benny. La canción se llama Uno. Y para mí fue, les voy a contar la historia en dos partes. La primera parte es que cuando yo conocí a mi exesposa, en nuestro primer viaje que salimos, fuimos a San Miguel de Allende. Fuimos a una cabañita muy bonita porque yo tenía como que ganas de no llegar a un hotel. Entonces le pedí a una persona que se dedica a esto, que dije, consígueme una cabañita así linda, romántica, muy tipo San Miguel, pero que no sea un hotel. Y efectivamente, llegamos esa noche a una casa muy padre, pero la casa tenía luego un jardín grande, grande, grande, gigantesco. Y al fondo del jardín había una casita, una cabaña muy linda con un tapanco, y arriba del tapanco tenía una tina preciosa. En fin, el asunto es que llegamos, nos encantó el lugar, y en ese momento estaba lanzando esta canción Benny, y en ese momento a mi exesposa y a mí nos encantaba, y la cantamos todo el fin de semana ahí en la cabaña, y traíamos las bocinitas cuando estaban de moda, y la cantamos y veníamos felices cantándola, y amamos ese lugar, esa canción, y poderla vivir de esa manera tan linda. La canción se llama Uno, escuche, y ahorita les digo por qué es parte de mis canciones, de mi música. Escuchen esto.

0: tan importante esa canción, que me encanta, porque después de eso, pues ya regresamos del viaje y y me encuentro, nos encontramos de hecho a Benny en un evento y estaba yo con mi ex esposa y le digo: Benny, no tienes idea, amamos tu canción, la nueva canción de Uno, está preciosa, tal. Y me dice: fuimos a San Miguel, y la pasamos con tu canción. Y le digo: y estuvimos en una cabañita preciosa, tal, así, hasta donde empezó a dar. Digo, al fondo. Me dice: ¿una cabañita que está al fondo de una casa? Sí. Dice: ¿con un jardín gigantesco? Sí. ¿Con un tapanco? Sí, sí, sí. Digo, de hecho, arriba en el tapanco había, y los dos decimos al mismo tiempo, una tina. Digo, sí, exacto. Y me digo: ¿la conoces, esa casa? Me dice: ahí escribí la canción.
1: ¡Guau! ¡Qué buena anécdota!
0: En esa cabaña, Benny escribió la canción. Y entonces imagínate, nada más fue así como de,
2: la energía.
0: Wow, la energía.
2: O sea, tú llegaste y lo que hiciste fue absorber la energía que estaba ya, de la cual está impregnada esa cabaña.
0: Exactamente.
2: Qué impresión.
0: Qué cañón,
2: qué
0: ¿verdad?
2: Qué buena anécdota.
0: Qué anécdota tan más linda. Nos quedamos así, pero impactados de cómo fue que casualmente ahí donde pasamos nuestro primer día, al mismo tiempo también fue donde esta canción que cantábamos fue escrita y ahí nació.
2: ¡Qué fregonería! ¡Qué buena anécdota!
0: ¡Qué lindo, ¿verdad?
2: Sí.
0: Bueno,
2: sí,
0: la idea es que llamen, marquen y nos digan qué canción es su canción y por qué. Vamos con llamadas. Empecemos.
2: Exactamente. Bueno, ¿quién habla?
3: Hola, hola.
2: ¿Quién habla?
3: Norman López. ¿Cómo están?
2: Bien, Norman, ¿tú?
3: Bien, bien. ¿A quién irás trabajando?
0: Súper, Norman.
2: ¿De dónde nos marcas?
3: De aquí, de la Ciudad de México.
2: Perfecto, Norman, ¿andas en la calle o eres comando Godín de oficina, comando Godín del volante?
3: Andamos en la calle, en plataforma.
2: Perfecto, mi querido Norman. A ver, ¿quieres poner tu música?
3: Claro.
2: ¿Por qué?
3: Claro.
2: O sea, ¿qué canción es y por qué esa es tu música?
3: Bien, mira, a mí me gusta mucho una canción que se llama Por Siempre, de DLD.
2: Ok.
3: La cual, cada vez que se pone difícil el día o muy bien, la pongo para recordarme de que nada es para siempre.
2: ¡Ah, qué, bueno. Qué bien! Sí, o sea, lo usas como motivación.
3: Exactamente. Sea para bien o sea para mal, tener siempre los pies en la tierra, que nada es por siempre.
2: ¡Ay, qué bueno! Pues, ok, pues en este momento, a las 12:02, Norman quiso poner su música. Exacto. Y su música es esta.
0: Ponme mi música. Gracias.

0: padre significado.
1: Sí.
0: De esta canción. Así, esa es la idea. Márquenos, ya lo saben, 5166-3849, 5166-3850, y hablamos. Vamos con la siguiente llamada.
1: Bueno.
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¿Qué tal? Muy buenas tardes. ¿Cómo están el día de hoy? Arrancamos una transmisión más en vivo a través de la frecuencia del 101.9. Estamos en vivo. 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Sube la radio, no la vayas a cambiar, regresamos.

0: Frecuencia Naranja. Continuamos con más de esta transmisión especial en vivo a través de la frecuencia del 101.9. 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Regresamos.
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Continuamos con esta transmisión especial, amigos, que nos van escuchando en la radio, que nos van escuchando en el 101.9. 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

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Aquí es donde está ubicada la sucursal. Yo con esto me despido. Muchas gracias a los que estuvieron conectados, conectadas a través de la frecuencia del 101.9. Gracias al equipo, a la gran familia Domino's. Y muchas gracias, por supuesto, también al equipo de Exa Poza Rica por hacer posible esta transmisión en la unidad móvil. Muchas gracias al ingeniero Joel Cabañas, allá en los controles. Gracias a DJ Javi, DJ Philly. Yo soy Dani Molina. Nos escuchamos en la próxima.

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0: crimen organizado en Michoacán con bloqueos carreteros y quema de vehículos en distintos puntos del estado, principalmente en Zamora. Reportes preliminares informan que se trataría, pues, de un operativo contra Heraclio Guerrero Martínez, el Tío Laco, presunto operador del Cártel Jalisco Nueva Generación. Hasta ahora, sin embargo, no hay confirmación por parte de las autoridades. Y en más información, la DEA ropa Harfuch lo llama un buen amigo de los Estados Unidos. Durante la Conferencia Internacional para el Control de Drogas, el administrador de la DEA, Terry Cole, reconoció la trayectoria de Omar García Harfuch en tareas de seguridad y combate al crimen organizado. Cole destacó que el funcionario mexicano acumula casi 2 décadas ya de experiencia en esta materia y resaltó también su colaboración con los Estados Unidos. Continuando con la información, Ariadna Montiel culpa a Peña Nieto y a Calderón por el huachicol fiscal. Hágame usted el favor. La dirigente nacional de Morena acusó que la reforma energética aprobada en el año 2013 facilitó la entrega de permisos de importación a empresas privadas, lo que desencadenó, aseguró, pues, una red de corrupción en el sector energético. Además, también afirmó que Felipe Calderón abrió el camino en 2008 para así impulsar medidas para intentar privatizar la industria. Y en información estatal, una persona que habría sido víctima de privación ilegal de la libertad fue localizada y auxiliada en el municipio de Jamapa como parte de los operativos de seguridad realizados durante el fin de semana en distintos puntos del estado de Veracruz. Y en información local, y con más de 3.500 personas reunidas en la Plaza Cívica, el gobierno municipal que encabeza la alcaldesa Danely Rodríguez arrancó la primera etapa de entregas de programas sociales, llevando apoyo directamente a todas las familias pozarricenses. Siendo la 1:03 p.m. en punto del día de hoy, miércoles 19 de agosto del año 2026, vamos a comenzar con la información en Smart 3 Noticias. Mi nombre, Vanessa Miranda.
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0: ¿Qué tal? Muy buenas tardes, ¿cómo están? Me da mucho gusto saludarte el día de hoy, miércoles 19 de agosto del año 2026, totalmente en vivo, por supuesto, en Smart 3 Noticias, a través de nuestras tres frecuencias moduladas, el 101.9 EXA, 102.7 Globo y 94.7 La Mejor, así como también a través del canal 2.5 de fibra óptica de Smart TV, y por supuesto te invito a que nos conozcas y te suscribas en nuestras plataformas digitales, tanto en Facebook como en YouTube. Somos Smart 3 Noticias, mi nombre es Vanessa Miranda, y vamos a comenzar con la información. El día de hoy, pues bueno, amanecimos con mucho acarreo y con mucha violencia hoy en esta madrugada, sobre todo en el municipio de Guerrero, allá en Michoacán, pues bueno, una embestida contra la policía estatal, ataques entre grupos delictivos, por supuesto, que lideraban el cártel Jalisco Nueva Generación. El enfoque que se está dando y que hasta el momento solo hizo mención la presidenta Sheinbaum durante la conferencia matutina en la mañanera del pueblo, es que se iba a estar directo ya en Michoacán, pero que no podía decir nada hasta que le corroboraran las autoridades. Y por supuesto, pues Omar García Harfuch, pero esto se prevé un ataque por el territorio, por la plaza, entre el grupo delictivo que lidera en Michoacán y parte del grupo Cártel Jalisco Nueva Generación. Vamos a estar muy al pendientes, ya que varios camiones y vehículos incendiados y sobre todo a elementos, golpeando a elementos de la policía estatal. También vamos a hablarle de este caso que ya habrá usted escuchado durante semanas anteriores y que ha tenido mucha conmoción en todo el país por este embarazo de una chiquita de 11 años en Tamaulipas, siendo ya pues su padrastro Sirenio N, quien resultara por las pruebas de ADN, pues la persona que había abusado de esta chiquita. Él ingresó al reclusorio y durante la mañana del día de hoy fue trasladado de emergencia, porque pues como se dice comúnmente, y es que híjole, no quiero decir algo que pueda herir alguna susceptibilidad o que pueda usted tomar a mal, pero como comúnmente le pasa a estas personas que entran a un penal por este tipo de pederastía y por este tipo de aberraciones, 15 reclusos lo violaron con extrema violencia. Lo recibieron así, a Sirenio N, ocasionándoles desgarres anales. Él está en estado muy grave, fue trasladado a un hospital. Vamos a estar al pendiente de la información, porque ahora resulta, aquí lo controversial, deje usted, y mire, no quiero escucharme como no pasa nada, pero ahora resulta que parte de la defensa de Sirenio N va a tomar acciones por este golpe que le dieron, porque él había solicitado precisamente por la situación en la que él estaba involucrado, pues que estuviera solo en un cuartito, pues como si fuera hotel, como si fuera a vacacionar. Pónganme solito, pónganme en una camita, porque no quiero que me pase nada, porque yo soy inocente. Esas pruebas de ADN son mentiras, son falsas, y lo recibieron 15 reclusos de una manera. Híjole, usted imagínese para el grado que llegó, 15 personas abusando de él y estando en peligro, pues de vida, estando en peligro de muerte ya esa situación. Vamos a estar muy al pendiente de lo que sucede y sobre todo de lo que diga su defensa. Mientras tanto, te voy a proporcionar nuestras líneas telefónicas para que te comuniques con nosotros, y te recuerdo que están abiertas durante toda esta edición informativa, las cuales son el 782-217-3490 y nuestro número telefónico en cabina, el 782-82-452-30, donde voy a estar recibiendo con muchísimo gusto cada uno de tus mensajes, saludos y comentarios. Y te recuerdo que en Smart 3 Noticias somos un buzón para darle voz a aquello que te acontece día con día. Ahora sí, siendo ya la 1:08 en punto, es momento de comenzar. Vámonos directo con toda la información.
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0: Vámonos directo con las efemérides del día de hoy, y es que un 19 de agosto, pero del año de 1839, Luis Daguerre presentó ante la Academia de Ciencias de Francia su último invento, el daguerrotipo, que permitía capturar una imagen a través de un proceso químico. Ese día también se liberó la patente del daguerrotipo, dando lugar al desarrollo de la fotografía. Es decir, hoy celebramos el Día Internacional de la Fotografía, pero el Día Mundial de la misma es una iniciativa del fotógrafo australiano Corske Hara, a ver si lo pronuncié bien, Korske Ara, que ha ido aumentando su difusión e importancia de forma que ahora se celebra en todo el mundo. Así es que, si usted conoce algún fotógrafo, si usted tiene de familia algún fotógrafo o compañero como el que tenemos aquí en cabina, una compañera a la que queremos muchísimo y que es una fotógrafa profesional, felicítelo, porque de verdad tomar una fotografía no es solo tomar esa esencia del teléfono, que por supuesto lo hacemos cualquier persona para capturar un momento importante en nuestras vidas, pero aquellos que plasman y que saben darle vida o un mensaje a esa imagen, de verdad merecen todo nuestro reconocimiento. Así es que hoy, en el Día Internacional de la Fotografía, felicito usted a su fotógrafo favorito.
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0: Y hoy también, 19 de agosto, se celebra el Día Mundial de la Asistencia Humanitaria. Todo esto por decreto oficial establecido por la ONU y cuyo principal objetivo es rendir homenaje a todos los trabajadores humanitarios que realizan, por supuesto, pues una importante labor en pro del bienestar de millones de personas. Todo esto, pues, en todo el mundo. Así como también a todos aquellos que han sido asesinados cumpliendo sus funciones.
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0: Y mire usted, hoy 19 de agosto se celebra el Día Mundial del Orangután, así como lo escucha, para generar conciencia a nivel mundial del cuidado y protección de los orangutanes. Las dos especies de orangután, es decir, el de Borneo y el de Sumatra, están en peligro crítico de extinción según la lista roja de especies amenazadas de la Unión Internacional por la Conservación de la Naturaleza.
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2: La Secretaría de Protección Civil del Estado de Veracruz les comparte el pronóstico del estado del tiempo para hoy, miércoles 19 de agosto de 2026, con vigencia de 24 horas. Durante este día se prevé persistan las condiciones para lluvia ligeras a moderadas, con eventos localmente fuertes en el estado de Veracruz. Los acumulados más altos continuarán registrándose en la zona sur. El calor también se mantendrá al mediodía y templado fresco por la noche o madrugada, con viento del norte, noreste, este y sureste, con velocidades de 20 a 35 km por hora, rachas en la costa y en áreas de tormenta. Ahora, vamos al detalle por regiones. Región Norte, cuencas del Pánuco-Arcolipa. Persiste el calor y bochorno al mediodía y templado por la noche o madrugada. La probabilidad de lluvia ligeras a moderadas, con tormentas aisladas, aumentan por la tarde-noche. El viento moderado soplará del este y sureste, con rachas algo fuertes en la costa y en áreas de tormenta. Se recomienda a la población mantener las precauciones ante los efectos del calor y las lluvias, que podrían estar acompañadas de actividad eléctrica y ráfagas de viento. Mantente al pendiente de las siguientes actualizaciones y sigue las recomendaciones de Protección Civil. Les ha informado Eleazar Manuel Gómez.
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0: Muchísimas gracias a mi compañero Eleazar Emanuel Gómez por su reporte acerca de las condiciones climatológicas el día de hoy para la zona norte del estado, que por cierto está en esos momentos ya lloviendo aquí en el municipio de Poza Rica. Platícanos en qué colonia de esta ciudad pues se encuentra la lluvia y muchísima precaución, sobre todo tú que vas en tu vehículo o tu amigo motociclista. Y van a persistir las condiciones favorables para lluvias, algunas de moderadas a fuertes y acompañadas de actividad de tormentas en diversas zonas del estado de Veracruz. Recordará usted que ya le habíamos estado anunciando que las lluvias iban a continuar durante todo el fin de semana e iban a disminuir a principios de la siguiente y a partir del día de mañana, por cierto, se espera de las mayores olas de calor para aquí, para la región norte. Vamos a ver cómo nos pega esta ola de calor y sobre todo en sensaciones térmicas. El ambiente diurno cálido y bochornoso en llanuras y costas principalmente, así es que extremar precauciones y como siempre se lo voy a repetir, hay que estar muy atentos única y exclusivamente en portales oficiales como Protección Civil Estatal. El clima para el día de hoy aquí en la ciudad de Poza Rica se va a establecer entre los 25 y 33 grados centígrados para llegar a tener sensaciones térmicas de hasta 35 grados el día de hoy. Persiste esta onda de calor intensa, la cual va a llegar a su punto máximo a partir de mañana y hasta el viernes 21 de agosto, se lo acabo de mencionar, con sensaciones térmicas superiores a los 41 grados. Tendremos cielo parcialmente ambiente soleado y despejado con vientos de 2 kilómetros por hora, la humedad al 72%, más fuerte que el día de ayer, es decir, va a ser más calor, y tendremos lluvias con un 60% alrededor de las 3 de la tarde, ya comenzaron en algunos sectores del municipio y algunas con tormentas eléctricas. De hecho, el día de ayer, si no me equivoco, alrededor de las 6 de la tarde, no sé si les tocó a algunos estar en unos momentos donde se vino una tremenda lluvia aquí en el municipio. El clima va a ser bastante, con una sensación bastante moderada y bastante estable en cuanto a la calidad del aire.
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3: Este domingo 23 de agosto se llevará a cabo el Mr. Poza Rica 2026, competencia de fisicoculturismo que reunirá atletas de distintas categorías y distintas ciudades de la zona norte del estado de Veracruz en el salón del Hotel Marel. El encuentro busca reconocer la disciplina, el esfuerzo, la constancia y sobre todo la preparación de varios jóvenes quienes practican esta disciplina, que la organización está destinando una bolsa de 10,000 pesos en efectivo para el ganador, además de trofeos para los primeros lugares. La competencia contempla categorías varoniles y femeniles, entre ellas Men's Psych, novatos y clasificados, el fisicoculturismo infantil, games, principiantes, novatos y veteranos, con la categoría juvenil hasta los 23 años, clasificados por peso, culturismo clásico y classic Men's Psych. En la rama femenil también se incluye en la infantil hasta los 18 años, wellness juvenil, wellness novatas, wellness clasificadas, bikini games, bikinis juvenil, bikinis novatas, también clasificadas y fitness figura. Las inscripciones permanecen abiertas para quienes desean participar en esta edición que busca consolidarse como uno de los encuentros de fisicoculturismo más grandes de la región. Mr. Poza Rica se realizará este domingo 23 de agosto en el Hotel Marel, donde los competidores subirán al escenario para mostrar el resultado de meses de preparación y sobre todo entrenamiento, que vaya que es de admirar. Desde la redacción del periódico La Opinión, para Smart 3 Noticias, Vicente Martínez.
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0: Muchísimas gracias a mi compañero Vicente Martínez del periódico La Opinión por su nota al día de hoy para Smart 3 Noticias. 1:16 p.m. en punto. Vamos a continuar con la información local, y con más de 3,500 personas reunidas en la Plaza Cívica, el gobierno de Poza Rica, encabezado por la presidenta municipal Adanelis Rodríguez, arrancó la primera etapa de entrega de programas sociales, llevando apoyos directamente a todas las familias pozarricenses. En esta primera jornada se entregaron 2,500 apoyos alimentarios, además de 10,000 láminas, para así beneficiar a 1,000 familias, contribuyendo a mejorar y proteger sus viviendas, dando un total de 3,500 apoyos entregados hasta el día de hoy. Los apoyos fueron asignados mediante convocatoria pública difundida previamente a través de los canales oficiales del gobierno municipal de Poza Rica y medios de comunicación, garantizando así un proceso abierto y transparente. A través del programa La Esperanza en tu Hogar, el gobierno municipal refrenda una forma de gobernar cercana a la gente, llevando la esperanza hasta la puerta de las familias y convirtiéndola así con acciones concretas. En su mensaje, la presidenta municipal, Adanelis Rodríguez, destacó que mientras existe una familia que necesite apoyo, una colonia que requiera atención o una desigualdad que tengamos que combatir, este gobierno seguirá trabajando y no se cansará de servirlo. Así lo expresó la presidenta Adanelis Rodríguez.
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0: Y continuando con la información, pues la Cruz Roja invita a adolescentes de entre 12 y 17 años a integrarse al área de juventud y anunció también una lotería con causa el próximo 9 de septiembre para recaudar fondos destinados a esta institución. Vámonos con la nota de mi compañero Isaac Carballo.
4: La Cruz Roja Mexicana Delegación Poza Rica abrió la convocatoria para adolescentes de entre 12 y 17 años que desean integrarse al área de juventud, programa en el que podrán adquirir conocimientos de primeros auxilios, salud, ayuda humanitaria y acampismo, además de participar en actividades enfocadas en el servicio a la comunidad. Gustavo García Salazar, coordinador de comunicación e imagen de la Cruz Roja Delegación Poza Rica, habló al respecto.
5: Tenemos dos campañas que vamos a realizar. La primera es el área de juventud, la coordinación de juventud saca una convocatoria para que los chicos de 12 a 17 años pertenezcan a nuestras filas. ¿Qué es juventud? Bueno, de una manera lúdica, de una manera divertida, Los chicos aprenden de primeros auxilios, un poco de seguridad, sobre todo en el ámbito de prevención, historia de la Cruz Roja, y nos sirve mucho para el aspecto de aquellos chicos que están con la intención de que a lo mejor estudian en el área de la salud y que están entre que sí, entre que no. Bueno, es una manera muy, muy divertida de poder acercarse y saber si es una vocación para ellos.
6: Muy bien, los interesados en formar parte de esta estrategia, ¿cómo pueden hacer para unirse?
5: Mira, como características, de 12 a 17 años, pueden contactarse directamente a la página que tenemos en el Facebook, que es Cruz Roja Delegación Poza Rica. Ahí les haremos la mecánica para contactarse con la coordinadora de juventud. Y bueno, esto tiene un costo, que les vamos a ir diciendo ahí por medio de la página. Es un costo simbólico, pero al final del día sería todos los domingos de 1 a 3 de la tarde por 6 meses.
4: Por otra parte, la delegación Poza Rica también anunció una tarde de lotería con causa el próximo 9 de septiembre a partir de las 4 de la tarde en el Casino Amitep, ubicado en la calle 24 de la colonia Santa Elena, donde cada jugada tendrá un costo de 5 pesos y lo recaudado será destinado a respaldar las acciones de la institución.
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0: Continuamos con la información, y es que detrás de cada apoyo hay una historia y una familia que realmente lo necesita. Escucharlo significa muchísimas veces para quienes lo reciben y nos recuerda por qué estamos aquí, para servir y estar cerca de nuestra gente. Esto es apenas la primera etapa y vienen más apoyos. Vamos a continuar en territorio, escuchando y trabajando con el corazón para llegar así a más familias de Poza Rica, lo afirmó la alcaldesa Adanely Rodríguez. Vamos con el siguiente testimonio.
7: Mi hermana es discapacitada y a nosotros sí nos hace mucha falta. Soy viuda y mi hermana no tiene ni hijos ni esposo. Para mí esta ayuda, la verdad, es un regalo de Dios y gracias a la presidenta.
8: La justicia social empieza desde el hogar. Se encuentra en cada madre que trabaja incansablemente para sacar adelante a sus hijos. En cada padre que enfrenta las dificultades sin rendirse. En cada niña y en cada niño que estudia y se supera a pesar de las adversidades. A nuestra gobernadora, la ingeniera Rocío Nale García, quiero expresarle nuestro reconocimiento y agradecimiento por el respaldo que le ha brindado a Poza Rica. Y nosotros seguimos su ejemplo de una política social cercana a las necesidades de las familias veracruzanas. Amigas y amigos, vamos a seguir en territorio, cerca de nuestra gente, porque todavía hay mucho que hacer. Mientras exista una familia que necesite apoyo, una colonia que requiera atención o una desigualdad que tengamos que combatir, este gobierno seguirá trabajando y no se cansará de servirle a todos ustedes.
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0: De la tarde ya con 21 minutos en punto y tenemos en estos momentos una temperatura de 32 grados centígrados aquí en el municipio de Poza Rica. Vamos a continuar con la información, y es que un hombre fue asesinado a balazos la noche de este martes en las inmediaciones del hotel El Avión, ubicado sobre la calle Constitución en la colonia Tajín, lo que generó por supuesto pues una intensa movilización de corporaciones policíacas en distintos puntos de la ciudad. De acuerdo con versiones de testigos, sujetos armados arribaron al lugar y abrieron fuego contra el hombre, quien quedó tendido sobre la vía pública. Entre los curiosos, pues trascendió que la víctima era conocida como el Chilango y que presuntamente se dedicaba a vender dulces en las inmediaciones del hotel, aunque dicha versión pues no ha sido confirmada por parte de las autoridades. Tras recibir este reporte de ataque, elementos de la policía municipal acudieron al sitio y desplegaron un operativo para tratar de localizar a los responsables, quienes presuntamente fueron ubicados cuando circulaban a toda velocidad sobre el acceso al puente Cazones 2. Durante la persecución, los presuntos agresores arrojaron ponchallantas sobre la cinta asfáltica, provocando pues que varios automovilistas quedaran varados debido a los daños que sufrieron sobre sus neumáticos. La movilización continuó rumbo a la carretera federal México-Tuxpan, a la altura del ejido Lázaro Cárdenas. Lázaro Cárdenas, conocido comúnmente como kilómetro 12. Los sujetos nuevamente habrían utilizado ponchallantas contra la patrulla que los seguía y presuntamente realizaron disparos contra esta unidad policial, ocasionando varios impactos en el parabrisas, donde afortunadamente por los oficiales que viajaban en la patrulla resultaron ilesos. Pese a todo este despliegue de estas corporaciones, pues los sujetos lograron escapar y burlar el cerco de seguridad implementado por las autoridades de los tres niveles de gobierno.
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0: Y Poza Rica será sede del Photo Day 2026, encuentro organizado por Guillermo Ramos, quien va a reunir a fotógrafos, pilotos de drones y creadores de contenido para así promover la riqueza de Veracruz mediante herramientas audiovisuales. La inauguración será el próximo 22 de agosto en la Plaza Cívica, 18 de marzo. Vámonos con esta nota de mi compañero Isaac Carballo.
4: Con la participación de fotógrafos, pilotos de drones, cineastas y creadores de contenido, Poza Rica será sede de la segunda edición de Photo Day 2026, encuentro organizado por Guillermo Ramos, que busca impulsar el uso de la tecnología y las herramientas audiovisuales para mostrar la riqueza cultural y paisajística de Veracruz desde una perspectiva aérea.
9: Pues ya esta es la segunda edición, se llama Photo Day, pues surge de la necesidad que tiene la zona norte de nuestra ciudad de temas como llevar este evento a los jóvenes, capacitaciones, el tema cultural. Entonces esa necesidad surge y pues yo llevo más de 20 años en la fotografía. Pues también es un agradecimiento a lo que la fotografía me ha dado, ¿no? A nuestro trabajo, nos debemos a la foto. Entonces por eso empezó esta serie de conferencias y de congresos el año pasado y pues que reúne pues al talento local y ponentes nacionales e incluso con presencia internacional.
4: La inauguración está programada a las 10 de la mañana del sábado 22 de agosto en la Plaza Cívica 18 de marzo, a un costado del Palo Volador, donde se realizará una ceremonia ritual de los voladores de Papantla. Posteriormente, las actividades académicas se trasladarán a los auditorios 1 y 2 del edificio administrativo de la sección 30 del Sindicato de Trabajadores Petroleros de la República Mexicana, con la participación de especialistas como Miguel Ángel Santiago, Adán Casados, Mónica Charles, Oriel Ortega, Carlos García, Asbel Vargas, Adriana Fischer y Arturo Luna Salguero.
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0: Tarde ya con 25 minutos en punto y vámonos directo con toda la información del municipio de Papantla en voz de mi compañero Víctor Sandoval.
10: Les saludo con gusto desde Papantla, Veracruz. El maestro Gonzalo Flores Castellanos, presidente municipal, sostuvo una importante reunión de trabajo en el Tribunal de Conciliación y Arbitraje del Poder Judicial del Estado de Veracruz con la magistrada presidenta Luz María López Aburto y el magistrado Humberto Oliverio Hernández Reducindo, donde revisaron diversos temas y acordaron trabajos en coordinación. Orgullo papanteco rumbo a las Olimpiadas de Oro 2026. Desde el Palacio de Gobierno en la capital del estado, se llevó a cabo el abanderamiento encabezado por la gobernadora, ingeniera Rocío Nale García, a la delegación veracruzana que representará a Veracruz con gran orgullo en las Olimpiadas de Oro del Adulto Mayor 2026, a celebrarse muy pronto en Tlaxcala. En este significativo evento, la maestra Adriana Martínez Saavedra, presidenta del Sistema DIF Municipal, acompañó a don Dagoberto Juárez Huidobro, quien representará a Papantla y al estado en la disciplina de ajedrez. Personal de la Secretaría de Servicios Públicos Municipales realizó una jornada de corte de maleza en apoyo al fraccionamiento Azares del Naranjo de la colonia Emiliano Zapata. Esta labor permite no solo mantener limpias y atractivas sus áreas verdes, sino también eliminar la proliferación de fauna nociva, informó Víctor Sandoval.
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11: ¿Qué tal? Esta es la información de Veracruz Informa para Smart 3 Noticias. El precio de la cebolla vuelve a encender las alertas entre consumidores al encontrarse hasta en 60 pesos por kilogramo en algunos puntos de México, convirtiéndose en otro duro golpe para la economía familiar. Entre los factores que pueden presionar su precio está una menor disponibilidad del producto, condiciones climáticas que afectan las cosechas y mayores costos de traslado y comercialización. El impacto no es igual en todo el país. Dependiendo de la ciudad, mercado o supermercado, el kilogramo puede registrar diferencias importantes. Para muchas familias, el encarecimiento de un producto básico como la cebolla se suma a una lista de alimentos que cada vez pesan más en el gasto cotidiano. La cebolla ya hacía llorar, ahora también por el precio. Esta es la información de Veracruz Informa para Smart 3 Noticias. Excelente miércoles.
1: 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Estados.
12: Guerrero.
13: Un grupo armado asesinó a 4 integrantes de una familia, entre ellos una adulta mayor y un niño, en Tlapa. Los agresores irrumpieron durante la madrugada en un domicilio de la colonia Cotlalco, dispararon contra los presentes y posteriormente le prendieron fuego a la vivienda. 7 miembros más de la familia lograron salir con vida y la Fiscalía Estatal ya investiga los hechos.
12: Michoacán.
13: Elementos del ejército abatieron a 5 presuntos sicarios tras un enfrentamiento en la localidad de Los Palillos, municipio de Los Reyes. En un hecho distinto, fuerzas estatales y federales detuvieron en Sinapecuaro a 4 presuntos integrantes del crimen organizado, entre ellos un menor de edad, durante una serie de cateos donde además se aseguraron armas largas, drogas y equipo táctico.
12: Puebla.
13: La fiscal general Idamis Pastor confirmó la detención de Juan N., alias El Mantecas, alcalde de San Juan Tianguismanalco. El edil de 60 años es investigado por su probable responsabilidad en el delito de abuso sexual contra una trabajadora del ayuntamiento, por lo que fue aprehendido en la comunidad de Buenavista y puesto a disposición de la autoridad judicial en Atlixco.
12: Tamaulipas.
13: 4 elementos de la Secretaría de Marina fallecieron tras un accidente vehicular en Soto La Marina. La institución informó que los uniformados se encontraban fuera de servicio cuando el automóvil en el que viajaban cayó al río en las inmediaciones del muelle de La Pesca. Las autoridades ya realizan las investigaciones correspondientes para esclarecer el percance.
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0: De la tarde ya con 30 minutos en punto y muchísimas gracias por supuesto a mis amigos de Veracruz Informa por su nota el día de hoy para Smart 3 Noticias. Vámonos directo con la información estatal y el Zócalo de Veracruz va a recibir una exposición de globos de papel como parte de una promoción turística del municipio de San Andrés Tuxtla. La alcaldesa de Veracruz, Rosa María Hernández Espejo, explicó que el ayuntamiento recibió una solicitud del municipio de San Andrés Tuxtla para utilizar ese espacio, por lo que se le otorgaron pues las facilidades para realizar esta actividad. Vámonos con la información.
14: Sí, realmente nos hizo la solicitud del Ayuntamiento de San Andrés y nosotros les dimos el espacio. Ellos van a traer los globos, es una promoción que vienen a hacer para su evento que van a tener en septiembre de globos, que es muy conocido ya en San Andrés. Solamente que por el tema del pronóstico del tiempo, no estamos seguros todavía si va a ser jueves o viernes. Pero se va a hacer entre el jueves y el fin de semana, se va a hacer.
15: ¿Sabe cuántos globos son más o menos?
14: Sí, nos van a traer un promedio de 20-30 globos para aquí demostrarlos un tiempo durante la tarde del día que vengan.
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0: De la tarde ya con 31 minutos en punto, vámonos al corte comercial de esta edición informativa. Si usted está comiendo con nosotros, buen provecho. Regresamos con más información.
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32: Quieren traer a uno, pero se les va otro. 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
32: Patrulla fronteriza y cárteles libran guerra de drones.
31: Milenio.
32: DEA. 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
32: Destacan solidez de grandes bancos en México. 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
0: Una de la tarde ya con 36 minutos en punto, regresamos de este corte comercial, vámonos directo con la información nacional, y es que durante su participación en la Cumbre Internacional para el Control de Drogas, el secretario García Harfuch destacó la reducción del 51% de homicidios dolosos en el país. Nos comprometemos a que México va a seguir haciendo su parte, dijo el secretario de Seguridad y Protección Ciudadana, Omar García Harfuch, al afirmar que el país seguirá cooperando con sus socios internacionales en materia de seguridad. Vamos a escucharlo.
35: Nos enfrentamos a criminales que han perdido cualquier límite moral o humano. No respetan la vida, no respetan la dignidad, no respetan a las mujeres, a los niños ni a las familias. Su violencia es sistemática, cobarde y deliberada. Frente a esa crueldad, la respuesta de los estados no puede ser tibia ni fragmentada. México propone fortalecer aún más el intercambio de información y agradecemos el intercambio ya recibido. Ninguna organización criminal puede ser más fuerte que los estados cuando actúan juntos con inteligencia y compromiso sostenible. Nos comprometemos a que México seguirá siendo su parte. Seguiremos fortaleciendo nuestras instituciones, compartiendo información, investigando, deteniendo a quienes generan violencia y cooperando con nuestros socios internacionales. Nuestros cargos y el poder que hoy tenemos son efímeros, pero nuestra responsabilidad no. Mientras estemos aquí, usemos cada capacidad y cada recurso que nos permite nuestra exposición para sacar de las calles a quienes destruyen vidas. Tenemos la obligación de hacer más porque estamos vivos. Otros compañeros entregaron la vida luchando contra el crimen y salvando a otros. Honrar su memoria significa no detenernos. Muchas gracias por tu atención.
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0: Y mire usted, de verdad que me da muchísimo gusto que se reconozca a nuestro secretario de Seguridad, Omar García Jacuch, porque sí ha desempeñado un buen papel con todo lo que usted me quiera decir, con todo aquello que se ha viniendo llevando a cabo, contradicciones que ha dicho, claro que ha tenido errores, pero la reducción del 51% en homicidios dolosos, híjole, es un tema que tendría que analizarlo muy bien y que nos especifique, porque contrastante a esto, lo que ocurrió esta madrugada en Michoacán, y es que el crimen organizado en Michoacán comenzó con bloqueos carreteros y la quema de vehículos en distintos puntos del estado, principalmente en Zamora. Reportes preliminares informaron que se trataría pues de un operativo en contra de Heraclio Guerrero Martínez, alias el Tío Laco. Bueno, es un presunto operador pues del cártel Jalisco Nueva Generación. Hasta ahora, como se lo mencioné al inicio de esta edición informativa, no hay confirmación por parte de las autoridades, pero vamos a escuchar la siguiente información al respecto.
1: Efectivamente, madrugaron esta mañana el crimen organizado para enfrentarse a balazos con fuerzas de la Secretaría de la Defensa Nacional. Ello, como en otras ocasiones donde se han dado detenciones de pues grandes capos del crimen organizado, pues se han derivado en el cierre de las carreteras, retención y robo de vehículos y quema de los mismos. Los hechos se han confirmado sobre la carretera Zamora-La Piedad, que además es el punto más crítico en Sanabria, en las inmediaciones del municipio de Pátzcuaro, en la carretera Purépero-Churincio, en la salida de Purépero hacia Plaza Salca, en Los Nogales, y también en Zacapu. Incluso ya se habla que se encuentran ya vehículos quemados, todavía no verificados por las autoridades, en la región de los 11 pueblos, que es hacia Tangancícuaro, Zamora, Los Reyes, donde pues vimos la semana antepasada pues también agresiones del crimen organizado tras la detención del líder del cártel de los Reyes, la Cringa, y ahora todavía las autoridades no han verificado a quién detuvieron, pero se presume que es Heraclio N, alias el Tío Laco, este sujeto líder del cártel Jalisco Nueva Generación en esta región colindante de Michoacán con Guanajuato y con parte de Jalisco. Sin embargo, no han señalado si efectivamente se concretó o si siquiera ya lo han podido sacar de la zona, porque insisto, pues ya los bloqueos están prácticamente en la puerta de la capital michoacana, dado que Sanabria se cuenta apenas a 20 minutos de la ciudad de Morelia.
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0: Y en más información, Ariadna Montiel culpa a Enrique Peña Nieto y al expresidente Felipe Calderón por el huachicol fiscal. La dirigente nacional de Morena acusó que la reforma energética aprobada en 2013 facilitó la entrega de permisos de importación a empresas privadas.

0: 2008 la reforma energética para privatizarla. Ya después, en 2013, lo vuelven a intentar y el PRIAN juntos, el PRI y el PAN, en una iniciativa que encabezó el entonces presidente Enrique Peña Nieto, aprueban la reforma que privatiza la industria petrolera. ¿Y ellos qué significan? Bueno, pues modifican la constitución para hacer negocios privados al amparo del poder público, vulnerando la soberanía nacional, especialmente la soberanía energética. Y aquí recordamos que fue con esta reforma que se permitió la importación, darle los permisos a los privados para realizar esta importación desde el extranjero. Peña Nieto dio más de 1.370 permisos, entre ellos esta empresa que se ha mencionado, en la que participa Ernesto Rufo. Pues que no se nos olvide que lo del PRIAN es la traición, la corrupción y el huachicol, porque son ellos los creadores de este delito, de esta red de corrupción, de delincuencia organizada, pero que en su momento se aliaron y se amafiaron, corrompieron a los legisladores para que esta reforma ocurriera en perjuicio de la soberanía energética y en general de la soberanía nacional.
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2: De la tarde ya con 43 minutos en punto, vamos a continuar con la información nacional y la Secretaría de Relaciones Exteriores informó que el embajador de los Estados Unidos mantiene conversaciones con México sobre las muertes de connacionales. Además, el alto comisionado de la ONU respondió a la carta y transmitió casos al Consejo de Derechos Humanos. Lo que buscamos es que haya justicia y para que haya justicia tiene que haber una investigación. Así lo dijo Roberto Velasco, titular de esta dependencia. Todo esto, recordará usted, acerca de estos 17 casos de connacionales fallecidos en operativos o bajo custodia de la ICE en Estados Unidos. Vamos a escuchar.
3: Como saben, se han realizado gestiones ante DHS y ICE. Se ha reiterado ante el Departamento de Seguridad Nacional y ICE las preocupaciones del gobierno de México. Esto lo han realizado directamente el embajador Roberto Lazzeri, la subsecretaria Cristina Planter en Washington y, por supuesto, como ya lo he señalado, yo lo he conversado directamente también aquí en México con el embajador Ron Johnson. Lo hemos conversado en varias ocasiones. Yo incluso públicamente le he agradecido al embajador Johnson, porque pues es un tema que hemos conversado en distintos momentos, tan recientemente como la semana pasada, y le he agradecido por su apertura para mantener esta conversación sobre este tema que, como decía, pues es prioritario. También transmitimos, como lo dimos aquí a conocer, una carta que yo le envié al alto comisionado de las Naciones Unidas para los Derechos Humanos, Volker Türk, quien fue de hecho recientemente reelecto para este cargo. Recibimos también ya una respuesta del alto comisionado sobre esta misiva, en la cual nos expresó conocimiento y preocupación de la situación. Nos hizo de conocimiento también que transmitió la información al Consejo de Derechos Humanos de la ONU para consideración independiente. Continuará monitoreando las condiciones en los centros de detención y los derechos humanos de las personas migrantes, y hizo un llamado a las autoridades estadounidenses para realizar investigaciones prontas y que las autoridades responsables garanticen los derechos humanos de las víctimas y, por supuesto, pues que haya justicia sobre estos casos. Esto pues en consonancia también a lo que nosotros hemos planteado y a estas denuncias que se han presentado. Entonces, pues como verán, ha habido avances respecto de las denuncias que hemos presentado, ha habido avances respecto de esta carta que enviamos al alto comisionado para los derechos humanos. Sí, vamos a la
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2: Una de la tarde ya con 46 minutos en punto, vamos a continuar con información nacional y la presidenta Claudia Sheinbaum aseguró que Andrés López Beltrán, mejor conocido como Andy, pues nunca estuvo en el radar por el huachicol fiscal y calificó el caso como un asunto meramente político de injerencia en México. También lo acusó a la oposición de utilizar el tema de las visas para atacar. Y es que déjeme comentarle algo rápidamente, volvemos a lo mismo, no tenía nada que ver una cosa con otra. Para esto, el embajador de los Estados Unidos en México dijo que Andy ya sabía de su rechazo de la visa tres

0: o 4 meses antes no es tema nuevo. No es que a él se lo notificaran y él enseguida expuso la carta tan, pero tan, híjole, abrupta y con el hígado que escribió. No, Andrés López Beltrán sabía de este rechazo de la visa, de que se la habían quitado 3 meses antes. ¿Por qué lo anunció hasta ahorita? Porque se vienen las elecciones. Mi humilde opinión, la mejor opinión, por supuesto, la que tiene usted. Y es un caso que pudo haber llevado él solo. No tenía que politizar absolutamente nada. Porque como a él, se la pueden retirar a usted, a su papá, a quien sea, a cualquier individuo. Y usted tiene que preguntar el motivo. Ahora, él es una persona no deseada en territorio estadounidense. Y más, con toda esta injerencia que están diciendo que es política. Mi humilde opinión, por supuesto, se lo repito, la mejor opinión es la que tiene usted. Vamos a escuchar a la presidenta Sheinbaum.
1: Desde nuestro punto de vista, este es un asunto político. No tiene que ver con otros temas de injerencia en las decisiones de México. Porque hay otros delincuentes, o presuntos delincuentes, vamos a ponerlo así, donde no hay problema. O otras personas políticamente expuestas, como les llaman ellos, donde al revés les abren las puertas. No voy a decir nombres porque no quiero entrar en polémica. Entonces, es una decisión desde mi perspectiva y lo que hemos analizado dentro del gobierno, de injerencia en las decisiones que solo le competen al gobierno o a la fiscalía o al poder judicial. ¿Qué pasa con la oposición? Como la oposición no tiene proyecto de nación, porque es la verdad, no hay argumentos para convencer a la gente, utilizan esto para atacar al proyecto que representamos. Entonces, se le quita la visa, él decide hacerlo público con una carta y ya viene la andanada del conservadurismo, de la derecha, de los comentócratas, de los medios. Pero ¿qué pasa con el trabajo que ha estado haciendo el gobierno de México para prácticamente acabar con lo que llamamos el huachicol fiscal o el contrabando de combustible? Prácticamente se terminó gracias a las intervenciones que hemos estado haciendo en aduanas, a las detenciones que se hicieron. ¿Qué pasa con los empresarios de doble nacionalidad, mexicano-estadounidenses, que están involucrados en esta, o estaban involucrados en estas redes? De eso no se habla. No, pero se usa esto para atacar a un proyecto.
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0: Continuando con la información, la presidenta del INE, Guadalupe Tadei, apoya a sus consejeros por denuncia de Alito en Washington para que les congelen sus cuentas, les quiten sus visas y los sancionen. No pueden votar pensando en que van a ser extorsionados o amenazados por los narcos huachicoleros del MACPRIAN. Y mire, ellos se quejan de utilizar la palabra narcopolíticos y lo están haciendo. Vamos a escucharlo.
3: Hoy observamos que una diferencia respecto de una determinación adoptada por un órgano colegiado de este instituto ha sido llevada incluso ante autoridades extranjeras, planteando posibles consecuencias personales para quienes participaron en esa decisión. Quiero ser muy clara. No corresponde al INE cuestionar el derecho de ninguna persona a acudir a las instancias nacionales o internacionales que así considere pertinentes. Ese también es un derecho que debe respetarse. Pero como presidenta de este instituto, sí considero indispensable defender una condición básica de nuestra función constitucional. Ninguna consejera ni ningún consejero debe votar pensando en las consecuencias personales, administrativas, penales, políticas o internacionales que alguien puede promover en su contra por el sentido de su decisión, aun cuando hayan existido amenazas previas. Debe votar pensando exclusivamente en la Constitución, en la ley, en los precedentes aplicables y en los elementos que obran en el expediente. Porque si una autoridad modifica su criterio por temor a las consecuencias personales o amenazas, deja de ser independiente. Y la independencia del INE no pertenece a quienes hoy integramos este Consejo General. Es una garantía hacia la ciudadanía y a todas las fuerzas políticas sin excepción. Por eso mi posición es institucional. Defenderé el derecho de cualquier partido, persona o actor político a cuestionar nuestras resoluciones y acudir a los tribunales, pero defenderé con la misma firmeza a las consejeras y a los consejeros de este instituto cuando en ejercicio de sus atribuciones constitucionales y legales adopten decisiones. Estamos aquí para cumplir la Constitución y la ley, y esa debe ser y seguirá siendo la responsabilidad del Instituto Nacional Electoral.
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0: Y mire, continuando con esta línea de la información y respecto a lo que dijo la presidenta del INE, Guadalupe Tadei, y ante la posible reactivación del desafuero contra Alejandro Moreno, el coordinador del PRI, en San Lázaro, Rubén Moreira, afirmó que al oficialismo le incomoda que Alito sea dirigente del partido. Moreira sostuvo que los dirigentes del PRI los eligen los priistas y acusó también que la oposición del partido pues es uno de los motivos de la presión contra su dirigencia. Vamos con la información.
4: No me gustaría que Alejandro fuera el presidente del partido porque les es incómodo. Pero a los dirigentes de nuestro partido los escogemos nosotros, los priistas. Primera. Segunda, yo he visto encuestas del son de mi partido, donde tenemos un crecimiento importante porque el ciudadano está viendo que no somos los opositores, que el PRI es el opositor. Y te tengo tres ejemplos: Veracruz, Durango y Coahuila. En Coahuila.
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0: 1:53 en punto. Vámonos directo con la información internacional y el presidente de Colombia, Abelardo de la Espriella, anunció que la fiscal Luz Adriana Camargo va a crear un grupo especial para así investigar las denuncias de corrupción contra el gobierno del comunista Gustavo Petro, es decir, el expresidente. Le solicitó lo mismo al señor procurador y al señor contralor, que entre los tres se articulen para hallar la verdad. Vamos a escuchar al presidente colombiano, Abelardo de la Espriella.
5: He hecho una petición especial a la señora fiscal el jueves anterior, que ella ha ratificado aquí. Tendremos un grupo especial por decisión de la señora fiscal que investigará desde el punto de vista penal estos hechos. Le solicito lo mismo al señor procurador y al señor contralor entrante. Un grupo especial de la Contraloría, de la Procuraduría y de la Fiscalía que entre los tres se articulen para hallar la verdad que demanda y requiere el pueblo colombiano. Porque no nos van a perdonar nuestros hijos y nuestro pueblo que callemos ante este latrocinio, ante esta depredación del erario. Tenemos la responsabilidad con nuestro país de encontrar la verdad.
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6: El Cruz Azul, la Liga MX Femenil y la Secretaría de las Mujeres condenaron las expresiones de violencia que recibieron las jugadoras de Cruz Azul en un podcast llamado Pláticas del Mal, en la que uno de los locutores, de nombre Santiago Domínguez, hizo comentarios misóginos y sexistas hacia las futbolistas luego de la goleada que recibieron del América en la Liga MX Femenil. El club Cruz Azul siguió con extrañamiento y malestar las declaraciones contra sus jugadores y además advirtió que la institución se reserva el derecho de tomar acciones legales correspondientes. Y luego está el tema de los patrocinadores. Me parece correcto, la casa de apuestas Team México.mx anunció que canceló el patrocinio de este podcast tras los comentarios y dijo que de ninguna manera se identifica con lo que se dijo ahí. Yo creo que este es un asunto de redes sociales, del fenómeno que vivimos actualmente, donde bajo el anonimato, bueno, no anonimato porque no, ni siquiera son anónimos, en el anonimato hay mucha violencia, hay mucho odio, pero esto es de manera directa en la improvisación que se refiere pues a personajes que no están preparados para tomar un micrófono y que ahora son youtubers, son streamers o son creadores de contenido y al final del día no le rinden cuentas a nadie. Y es más, que estemos hablando de ellos en este momento, pues supone un triunfo para ellos, porque viven de eso, viven del escándalo, viven de los likes, viven de la basura, eso está claro. Y bueno, finalmente me parece a mí que ojalá que se puedan perseguir de manera jurídica, yo lo veo complicado, pero realmente es un asunto con el cual tenemos que convivir porque eso es lo que realmente hay en nuestras redes sociales. No sé si en el mundo, por lo menos en México, existe ese tipo de situaciones. Una verdadera pena. Bueno, Armando González, faltan únicamente detalles. Aparentemente llegó una tercera oferta del equipo Olympiacos a Chivas. Las Chivas quieren más dinero, no están convencidos con los casi 10 millones de dólares que puso en la mesa el equipo griego y están dispuestos a escuchar otra oferta más por el futbolista mexicano. Yo creo que Armando está esperando únicamente la noticia. Los elementos de Chivas están fueron citados ayer para trabajar en doble turno y estuvo en los dos entrenamientos Armando González. Yo creo que el asunto se va a dar, es cosa que se pongan de acuerdo. Quizá lo que está buscando Chivas es quedarse con un porcentaje mayor de una operación a futuro con este futbolista mexicano. Y está bien, está finalmente en su derecho. Lo va a perder, eso está claro. Pero podría, pues, sumar económicamente hablando si logra un buen acuerdo a futuro. Los esperamos con todo el equipo, 3 de la tarde, aquí.
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tarde ya con 57 minutos en punto y es así como llegamos al final de esta edición informativa de hoy miércoles 12 de agosto del año 2026. Para Smartres Noticias, por supuesto, a través de nuestras tres frecuencias moduladas. ¿Cuál 12? 19 de agosto. Miércoles 19 de agosto. Discúlpeme usted, yo quiero regresar a las vacaciones. Miércoles 19 de agosto del año 2026, por supuesto, a través de nuestras tres frecuencias moduladas, el 101.9 EXA, 102.7 Globo y 94.7 La Mejor, así como también a través del canal 2.5 de fibra óptica de Smart TV y a través de nuestras plataformas digitales. Y a nombre de todo mi gran equipo de producción, en cabina, Javi, Fili del Ángel, otra vez, M, Javi, Fili del Ángel, Dani Molina, bajo la dirección de Marcos López Zamora, te damos las más cordiales gracias y te recuerdo que tenemos una cita hoy en punto de las 6:30 de la tarde en el resumen informativo. Y vámonos con Magic, de la banda escocesa Pilot, que fue lanzada en el año de 1974 y se convirtió en uno de sus grandes éxitos. Con su sonido suave, alegre y lleno de optimismo, la canción transmite esa sensación de despertar ante un nuevo día y descubrir la magia de las cosas sencillas. Y es con Magic que me despido el día de hoy. Mi nombre es Vanessa Miranda y te recuerdo que tenemos una cita mañana en punto de la 1 de la tarde en nuestra primera edición informativa. Está usted informado. Muy buenas tardes, buen provecho. Cuídeseme mucho, por favor. Los espero el día de mañana.

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Hola, hola amigos de la Frecuencia Naranja, ¿qué tal? Muy buenas tardes, ¿cómo están el día de hoy? Arrancamos una emisión más de Dani Nexa en este ya miércoles mitad de semana. Cuenta regresiva para el viernes. Ustedes saben que acá nosotros decimos, no nos gusta decir mucho mitad de semana, nos gusta decir miércoles, cuenta regresiva para el viernes, para el fin de semana, porque es aquí donde comenzamos ya a ver a lo lejos, a acercarse. Ya lo veo, ya está aquí casi el viernes, el fin de semana. Oigan, cuéntenme qué onda, cómo va su semana. Ya me sorprende que ya estamos en estas últimas semanas del mes de agosto. Bueno, ya básicamente ya son los últimos días, ¿no? Ya prácticamente ya estamos a la vuelta de la esquina de septiembre. Y con esto me encanta porque arrancamos ya los meses de fiesta, los meses donde la dieta se complica. Arrancamos septiembre, el mes de nuestra patria, el mes de México. Y por supuesto que el pozole, los tacos. Yo creo que más que nada ahorita en septiembre es el pozole. Sin duda alguna, yo creo que lo que siempre está presente en las fiestas patrias es un pozole del color que a ustedes les guste, rojo, verde o blanco, dependiendo pues ya sea ahí también la región. Pero yo creo que arrancamos septiembre con las fiestas patrias, pozole, antojitos mexicanos, tacos, molotes, tostadas, garnachas, todo lo que usted guste. Octubre como que viene un poco calmado, sí, es un poco más calmado, sí, si te gusta celebrar las fiestas de disfraces, las fiestas de Halloween, pues órale va. Y de ahí noviembre con sus tamales, y no pares con diciembre porque se vienen las posadas. Y para qué les cuento, en noviembre pan de muerto, tamales. De ahí diciembre con las posadas, híjole, no, yo creo que son los meses más complicados para poder hacer una dieta. Por ejemplo, enero, yo les voy a recomendar, siempre cuando hagan su propósito de año nuevo, que digan, no, en enero empiezo la dieta, no. En enero no vas a comenzar la dieta. ¿Por qué? Porque los primeros días de enero es el recalentado de las cenas de año nuevo. Y de ahí que, oye, la rosca del trabajo, oye, que la rosca acá de los amigos, que la rosca la familia. Entonces, imposible comenzar una dieta en el mes de enero o los primeros 15 días de enero. Pero bueno, oigan, los invito a que se queden conmigo de aquí hasta las 6 de la tarde. Aparte, a mí vamos a andar en algún punto de la ciudad de Poza Rica más adelante. Te invito a que no te desconectes para nada. Quédate conmigo. ¿Sabes qué? Relájate. Pasa súper chido. Vete por un refresquito, una bebida, un agua de sabor. Ahí quédate sentadito, ahí en el coche, súbele a la radio, no le cambies, escuchas Dani Nexa. Miércoles, se acerca el viernes, un clima agradable, un cielo bastante chido. Me gusta cómo se ve el cielo el día de hoy. Se ve muy despejado, muy limpio, eso es bastante bueno. Vámonos a más música, no le cambies. Regresamos.

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1: Pues vámonos con la del día, banda. Ayer yo comentaba que lo más seguro es que ayer, antes de que acabara el día, pues la nota del momento sería ya la confirmación de que la hormiga González dejaba Chivas. Pero no, la confirmación se dio hoy. Básicamente ya es un hecho. Básicamente ya está cerrado. Allá en Verde Valle, allá en Guadalajara, allá en Jalisco, pues ya hay muchos aficionados de las Chivas esperando ver a la hormiga por última vez. Inclusive hay fotografías, hay videos a través de redes sociales donde se puede observar que están ingresando a las instalaciones, pues tipo sillas, mesas de fiesta, lo que se presume, lo que se dice, que posiblemente pues haya una fiesta de despedida por parte de la directiva y del equipo para la hormiga González. También a través de las redes sociales de las Chivas se vio publicar un video donde se está preparando a la hormiga para hacer un video, o sea, como en el proceso así de, pues, de que los arreglan, que los maquillan y todo eso, y pues se piensa también que será un video de despedida de parte del equipo de las Chivas. Ahora vámonos, como les comentaba, hoy 19 de agosto, pues ya varios medios han reportado que ya Chivas y el Olympiacos han llegado a un acuerdo pues definitivo por la hormiga González. Incluso ya pues muchos ya lo están dando por un hecho. Es básicamente ya un hecho, pero falta que publiquen. No es como cuando dicen, no, se va el director técnico, y a las horas publican ya el banner dándole la despedida o la bienvenida. La operación, no hay un dato seguro, pero sí se habla que fue un cierre alrededor de 12 millones de dólares en lo que pues se llevó acá este equipo griego a las Chivas. Aunque pues algunas cifras también pueden variar, y también inclusive pues se habla que todavía Chivas se queda con cierto porcentaje de la hormiga. Acá lo que buscaba el equipo europeo era quedarse completamente con los derechos o completamente con la hormiga por un posible, por una posible venta más adelante. Eso es lo que se hablaba. Y pues bueno, muchas cosas se han comentado. Chivas conservaría un porcentaje de los derechos para una futura venta. Algunos reportes dicen que sí, algunos reportes dicen que no, que ya es completamente del equipo europeo. Pues bueno, la hormiga a sus 23 años dará el salto al fútbol europeo. Y pues ya estamos a la espera de que publiquen los banners y todo esto. Y pues sea ya totalmente la noticia de la semana. Obviamente pues esto ha causado pues muchos sentimientos encontrados dentro de los aficionados de las Chivas. Pues muchos felices, muchos tristes a la vez. Felices porque pues se va un jugador mexicano al fútbol europeo, un centro delantero que tenía muchos años que un centro delantero tanto de Chivas como de México pues no era exportado a otras partes del mundo, y sobre todo el fútbol europeo, que es el mejor o el más importante dentro de nuestro planeta. Vámonos a más música, no le cambies. Te recuerdo estar en contacto conmigo vía Exawatt 782-219-6725. Regresamos.

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Continuamos con más de Daninex a través de la frecuencia del 101.9 y llevándote todo a través de la radio. Oigan, cuéntenme a través del Exawatt 182-219-6725, ¿cómo este miércoles? ¿Qué onda? ¿Qué andan haciendo? ¿Andan en el trabajo? ¿Andan en el taxi? ¿Andan ahí en la casa? Donde quiera que anden, les mando un saludo grande, grande, grande. Y muchas gracias por escuchar Exa Poza Rica 101.9. Así que atentos a lo que se viene. Y por supuesto, te invito a que nos sigas a través de las redes sociales, porque luego tenemos sorpresas bien, bien chidas. ¡Vámonos! Con el clima en estos momentos tenemos una temperatura de 32 grados, sensación térmica 37 y el día de mañana tendremos una máxima de 35 con una mínima de 25 con un cielo mayormente nublado. Oigan, qué trueno el de ayer, ¿eh? Iba saliendo yo acá de Exa Poza Rica cuando sonó bien gacho, la neta, pero bueno, fue parte de la tormenta eléctrica que pasó ahí el día de ayer. Lo bueno que fue así una pasada breve, pero sí estuvo algo fuerte. Pero bueno, vámonos más música. Te recuerdo que en unos minutos más salgo yo acá de la cabina naranja. Me voy a algún punto de la ciudad de Poza Rica para que te enteres de lo bueno que tendré para todos los que vayan escuchando la radio en estos momentos. Soy Dani Molina, regresamos.

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Alexa, ¿qué tal? Muy buenas tardes, ¿cómo están? Oigan, arrancamos más transmisiones especiales. Como les comentaba al inicio, allá en cabina iba a salir a las calles de la ciudad. Y hoy me encuentro en un punto muy importante, esta ciudad Poza Rica. Me encuentro acá en patio, acá en carretera Poza Rica Cazones, llevándote la mejor información y obviamente al mismo tiempo haciéndote una muy buena invitación para que vengas acá a disfrutar de todo lo que tiene la plaza para ti. Tengo una muy buena noticia para aquellos amantes de Playtime. Yo sé que en fin de semana, en momentos chidos, en momentos que disfrutaban en pasar en familia, para que puedan pasarlo de lo mejor, pues les tengo una noticia bastante, bastante, bastante padre. Atentos, porque próximamente las puertas de Playtime se estarán abriendo para aquellos que quieran pasar un fin de semana, un domingo, un sábado, cualquier día de la semana con la familia. Les comento que pronto Playtime abrirá sus puertas para todo el público de Poza Rica y más allá de Poza Rica. Eso sí, el carrusel está en funcionamiento, por lo que se puede observar en estos momentos, y también comentarles, pues disfrutar de todo lo que vas a encontrar acá en patio Poza Rica. 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Yo me voy a más música, no le cambies, traigo más información para que disfrutes cualquier día de la semana. Estamos de vacaciones, estamos en temporada de verano, puede disfrutarlo de la mejor manera. Me voy a más música, regresamos.

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Continuamos con más de esta transmisión, amigos, a través de la radio, a través del 101.9 en vivo, a través de la frecuencia naranja. Oye, te cuento que estamos acá en patio, totalmente en vivo, llevándote buena información para todos y todas ustedes. Les tengo buenas noticias, la verdad, para que estén atentos a lo que se viene. Como les comentaba al inicio de la transmisión, se viene la reapertura de Playtime. Ya vemos acá los letreros de próximamente, así como también ya estamos listos para visitar todo lo bueno que vas a encontrar acá en patio. Te voy a dar un rol a través de la radio, a través de los micrófonos, para que vayas enterándote de lo que patio tiene para ti en estos días. 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Está pronto ya el regreso a clases, ya estamos a la vuelta de la esquina. Niños y niñas, disfruten de los últimos días de vacaciones de esta temporada de este verano 2026. 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También, como te comento, la joya que hablamos en estos momentos es de que pronto Playtime estará abriendo sus puertas. Y ojo con esto, va a estar padre porque va a estar totalmente renovado Playtime. 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La neta, a mí ya me está generando esa curiosidad, vaya, esa duda de saber qué es lo que nos vamos a encontrar en esta reapertura de Playtime pronto acá en patio. Pronto se dará a conocer a las redes sociales, pronto se dará a conocer acá a través de Exa FM la reapertura de Playtime, que la verdad yo no me la voy a perder para nada. Si sabíamos que cada fin de semana que veníamos acá a la plaza comercial más importante de la ciudad, que es patio, y disfrutábamos acá de Playtime, la mesa de billar, los videojuegos, en algún momento también la montaña rusa, la cual disfrutamos en familia, en amigos, con la novia, no lo sé, pronto van a reaperturar sus instalaciones, sus actividades, y va a ser de lo mejor porque va a ser totalmente remodelado, totalmente nuevo, la neta. Sí remodelado porque pues, está en el mismo lugar, pero totalmente nuevo y diferente a lo que estamos acostumbrados a disfrutar de Playtime. Pues ahí está la información, yo te invito a que no le cambies para nada, también te invito a que vengas a disfrutar todas las actividades que Patio Poza Rica tiene para ti. Yo me voy a más música, no le cambies, en vivo a través de la frecuencia naranja. Regresamos.

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Continuamos con esta transmisión especial en vivo a través de la frecuencia de Exa Poza Rica. Amigos, atentos, te recuerdo la ubicación exacta. El Examóvil salió a las calles de la ciudad de Poza Rica y hoy nos encontramos este miércoles. Ya cuenta regresiva para el viernes, nos encontramos acá en patio. Seguimos llevándote la transmisión, dándote buenas recomendaciones, seguimos dándote esos consejos para que apliques las salidas en familia, en pareja, solo también, ¿por qué no? Y pues disfrutarlo de la mejor manera, que para eso venimos a la vida y qué mejor que pasar tus días, tus fines de semana acá en patio. Vamos a seguir dándote la información, las recomendaciones de lo que puedes hacer y encontrar acá en patio. 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

Seguimos con esta transmisión en vivo a través de la frecuencia del 101.9. Te saluda Dani Molina. Oigan, y seguimos acá en patio llevándote toda esta información. La neta que hemos recorrido ya algunos de los pasillos. 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Igual también te invitamos a que vengas a disfrutar de Cinemex, y yo sé que voy a aparecer disco rayado, anda, pero la neta yo les vuelvo a informar, les vuelvo a comentar que próximamente viene la apertura de Playtime. La diversión no tendrá límites, o sea, imagínate eso, no tendrá límites, va a estar totalmente remodelado, totalmente nuevo todo, nuevas instalaciones, nuevas atracciones, nuevas experiencias. Yo sé que Playtime es muy importante dentro de la plaza Patio Poza Rica, porque pasas momentos o pasaste momentos bastante divertidos, momentos bastante que, pues bueno, los recuerdas muy muy bien, la mesa de billar, la montaña rusa, al igual que también pues todas las atracciones de videojuegos que podrías encontrar ahí, los carritos chocones, nombres, en fin, momentos muy divertidos, la neta, ahí en Playtime, y que próximamente estará reaperturando sus actividades y recibiéndote de la mejor manera con algo totalmente renovado, algo totalmente distinto a lo que estábamos acostumbrados. Hablando de Playtime, lo que sí puedes encontrar es el carrusel. Yo te lo recomiendo porque pues a lo mejor ahí tienes a tu hijo, a tu sobrino, a tu sobrina, a lo mejor por ahí pues al hijo de la mamá soltera que andas ahí tratando de conquistar, pues tráetelos acá al carrusel a poder disfrutar de un momento bastante agradable. Igual vas a encontrar una gran variedad de actividades, así como también pues de diferentes opciones como helados, hamburguesas, el área de comida, tiendas de ropa, por supuesto Walmart, todo tipo de tiendas que vas a encontrar aquí para que pases un rato agradable con la familia, con los amigos, con quien tú quieras. Ahorita que ya están regresando a clases las distintas universidades, igual las universidades que están cercanas acá a patio, pues también pasar un rato bastante, bastante divertido. Yo con esto me despido, gracias a quienes estuvieron conectadas a través de la frecuencia naranja escuchando esta transmisión. Gracias, en verdad, gracias al equipo de Patio Poza Rica por recibirnos de la mejor manera en este miércoles, ya cuenta regresiva para el fin de semana. Y qué mejor que armar los planes acá en patio, ya lo sabes, dónde lanzarte y pasar un momento bastante, bastante agradable. Gracias ahí en los controles a DJ Philly en la unidad móvil. Muchas gracias a Joel Cabañas en el área de redes sociales. Gracias a Paloma Ibáñez. Yo soy Dani Molina, nos escuchamos pronto. También me despido acá de Dani en Exa. Mañana en punto a las 4 de la tarde los espero ya en jueves. Y te quedas con más de la programación de Exa Poza Rica. En punto a las 6:30 de la tarde llega el resumen de Smart 3 Noticias para que te enteres de todo lo que sucede en Poza Rica, en la región, en lo nacional y también en lo internacional. Muchas gracias, excelente día para todos, para todas. Adiós.

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